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6: Hoy hablaremos de una banda que ha logrado traspasar generaciones.
7: Cuentan con un estilo único,
6: siendo la tecnobanda parte de sus raíces, y hoy cuentan con 30 años de exitosa trayectoria. Orgullosamente originarios de la Perla Tapatía, han hecho bailar a millones de personas en México, Estados Unidos y Centroamérica. Pero también ha sido reconocida como la banda más romántica de América.
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6: sigan siendo un ícono de la música regional mexicana.
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0: 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Rogelio García funda la banda Pequeños Musical, misma que surge en Cajititlán de los Reyes, Jalisco, en el año 1990. Originalmente se hacían llamar Musical Pequeños, e incluso se grabó un disco como grupo, pero dado a que el género de la tecnobanda estaba entrando de lleno a la perla tapatía, decidieron agregar la palabra banda y cambiar de género en forma definitiva, teniendo como primer vocalista a Cosme Tadeo, y fue en 1993 que comienza su éxito con el tema La Cuca.
1: Efectivamente, en 1990, ya, así que ya tenemos 30 años de trayectoria. Empezamos ahí en Guadalajara, en la perla tapatía, con un disco que se llama De Brinquito. Y en el 93 llega la primera grabación, se puede decir, una compañía pues nacional, MCM, también ya desaparecida. Viene La Cuca, a nivel nacional y también en Estados Unidos, Centroamérica, Sudamérica, con el éxito de La Cuca.
0: Con este tema, la banda se vuelve todo un fenómeno musical, iniciando así lo que sería una larga lista de éxitos. 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

0: 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Para 1995, la banda comienza su gira por varios estados de la República Mexicana, lo que les permite consolidar aún más el nombre de Pequeños Musical.
1: Todo esto gracias a su sello y estilo único.
0: Pues la banda, aunque despuntaron con la tecnobanda, tiene la versatilidad de también cantarle al amor, lo que los llevó a ser catalogados como la banda más romántica de América.
2: Bueno, lo que pasa es que la compañía en uno de nuestros discos nos puso el eslogan ese, ¿no? Que nos puso la banda más romántica de América, porque todo en aquel tiempo, estoy hablando de los noventas, que era la quebradita, todo el mundo tocaba canciones rítmicas, nosotros tenemos también canciones rítmicas, ¿no? Pero a nosotros empezó a funcionar lo romántico, como Tengo que regresar, Un loco solitario, Demente, varias canciones, ¿sí? Que duraron mucho tiempo en los primeros lugares, pero romántico, entonces era la diferencia de la banda normal, porque en aquel tiempo eran tecnobandas. Hasta después surgió ya Record, empezaron pues bandas de viento, ¿no? Pero más que nada nos catalogamos por lo romántico, ¿no? Entonces por eso viene el eslogan de la banda más romántica.
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0: 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La lista de éxitos de banda Pequeños Musical es sumamente extensa. Sin embargo, hay temas que sin duda alguna son pieza clave en la carrera de la banda. Uno de ellos es el tema Loco Solitario, el cual le abrió las puertas en la Unión Americana.
1: Sí, un Loco Solitario. Yo me acuerdo que en una junta en Monterrey con la compañía, el señor David Hernández, que era el dueño de la compañía, algo está pasando porque las ventas se elevaron, hablando de Pequeño Musical, el tema lo están solicitando mucho en el centro del país, aquí en el DF, en el estado, y empezamos a tener más trabajo. Y fíjate que de hecho esa canción se metió a última hora también, ya en el estudio, no la traíamos. Y nos falta un tema, porque pusimos un tema y no, como que no nos quedó. Entonces, oye, genera, ¿qué estamos haciendo el otro día? Pues sí, ya tienes, pues sí, más o menos. Pero pues no tenemos arreglos. Y si se fijan, la canción entra y casi no tiene arreglos musicales. Entra con un acorde, con la guitarrita, y la oye, allá, nena. Empieza pues la canción, ¿no? Tiene muy poquito, porque fue así.
0: Loco Solitario superó las expectativas de todos, pues logró permanecer por más de 7 meses consecutivos en el primer lugar de las listas de popularidad. 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

0: 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Para 1997, la banda lanzó su producción Hoy y Siempre, y ese mismo año se suma una voz a las filas de Pequeños Musical, Ramón Crisóstomo, quien durante muchos años grabó varios de los éxitos de la banda.
1: Y afortunado soy, gracias a Dios por darme, te digo, pues estas grandes oportunidades y que la gente te lo diga, ¿no? Que la gente te lo diga, oye, esto, lo otro, que a veces te chulean mucho tu voz, o, no digo mi físico, mi voz, y yo digo, bueno, pues, qué bueno que les guste, porque es importante que alguien te lo diga.
0: Es importante mencionar que el material Hoy y Siempre, que incluía temas como Mujer Infiel y No Necesitas a Carlos, superó la cifra de 100,000 copias vendidas, lo que trajo consigo un disco de oro para Pequeños Musical. 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
0: 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La banda Pequeños Musical siempre se ha caracterizado por su talento y versatilidad, la cual le ha abierto las puertas de cualquier escenario, pero sobre todo el corazón del público, que siempre los acompaña en cada una de sus presentaciones, pues disfrutan de un espectáculo romántico, pero también hay momentos de mucho baile.
2: Porque tiene temas bailables, tiene temas chuscos, tiene temas de amor, temas de desamor también. Canciones como Luna Llena, Tú No Necesitas Sacarlo, también esa. Entonces también la de Niña Linda, son canciones que nos ponen a bailar, nos ponen también pues un poquito a alegrar en los bailes y en los carros, ¿por qué no en la oficina? Es un ritmo contagioso, se trata de que un ritmo sea contagioso, porque cuando cantas una canción romántica te dan ganas de enamorarte, cuando cantas una canción rítmica pues ganas de bailar, ¿no? Entonces este es el punto importante de que la banda Pequeños Musical siempre ha se ha preocupado de hacer buenas canciones también rítmicas, porque también eso le encanta a la gente.
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0: 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A lo largo de su trayectoria, la banda Pequeños Musical ha tenido varios vocalistas. Sin embargo, en la actualidad, Lalo Venegas y Aldo Franco son quienes le dan voz a cada uno de los éxitos de la banda, misma que pese a nuevos géneros musicales o nuevas agrupaciones, han sabido permanecer en el gusto del público y, por supuesto, adaptándose a las nuevas tecnologías.
1: Desde un inicio de la banda, siempre hemos contado con el apoyo de una infraestructura dentro de la misma oficina, o sea, haciendo promoción, haciendo creación de contenidos, en todas las etapas, pues, en todas las etapas. Y esta, pues, por supuesto, no es la excepción. Pues hemos estado como todo mundo, ¿no? Como todo el mundo, así que todo el mundo haciendo estudios y prácticas, investigando sobre todo esta nueva forma de comercializar la música. La música siempre ha existido, existe y existirá. Solamente las formas de la comercialización es la que cambia.
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0: No podemos dejar de mencionar que sin duda alguna las letras de los temas que graba Pequeños Musical han sido esenciales para el triunfo de la banda. Y el creador de esa larga lista de éxitos es Gerardo Franco, tecladista de la banda, compositor y arreglista.
1: Una cosa para mí es que la banda Pequeño Musical es una institución. Hoy por hoy, que gracias a todo el público la han hecho grande. No somos, yo lo digo con todo respeto para todos los colegas músicos, no somos unos improvisados, tampoco somos buenos músicos, la verdad no somos así una eminencia de músicos, pero hemos hecho un buen equipo. Y en base a la experiencia hemos vivido año con año, hemos ganado experiencia y hemos aprendido a imponer con todos los pros y los contras de los pleitos y de todos, es como una familia.
0: Sin duda esa mancuerna entre Gerardo Franco y Pequeños Musical ha sido pieza clave para que hoy la banda siga en el corazón de todos sus seguidores. 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

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En el 2020, la banda comenzó la celebración de sus 30 años de trayectoria, por lo que grabaron a dueto los temas Romántico Incurable y Un Loco Solitario con la arrolladora banda El Limón. Posterior a esto, fusionaron su talento con Luis Antonio López El Mimoso y Claudio Alcaraz, con dos de sus grandes éxitos, Por Mis Defectos y Mujer Infiel. Con lo que vinieron a refrescar temas que han marcado su carrera, y estamos seguros que el camino para esta banda aún es largo, pues dentro de la industria musical, el nombre de Pequeños Musical es sinónimo de admiración y respeto, y eso es algo que pocos pueden presumir. 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
7: ¿Cómo estamos? Oigan, arrancamos en esto que es de pachanga. Oigan, estamos iniciando de pachanga con tu servilleta, Pati Alejandra. Ya son las 7:12 minutitos, 7:12 minutos. Por aquí estamos acompañándolos en este viernes, viernesito. Oigan, viernes ya 5 de junio 2026. Feliz no aniversario. Ahí sí se acuerda del número 5. Pues bueno, un saludote especial a toda nuestra gente, no solo que nos escucha, oigan, aquí en Fresnillo, Zacatecas. Estamos también directamente desde lo que es el 493-93-213-40, recibiendo todos los saluditos, ya sea por audio, por mensaje, imágenes, videos, de todo lo que andan haciendo en la chamba, por allá a lo mejor en casita, conduciendo en carretera, donde quiera que te andes portando mal. Quédate conmigo porque tenemos más en la mejor Zacatecas, ya que por aquí tengo muy buenos temas. Oye, vamos a iniciar con muy buenos temitas en este viernes, porque ya me di a la tarea de buscar acá las canciones como debe de viernesazo, ¿ok? Así que vamos por aquí a también compartirte de nuevo el número, por si ya traes una canción de viernes en la mente, mándala al 493-93-213-40. Aquí ya estamos recibiendo los primeros saluditos, que de hecho le mando ahí un saludo muy, muy especial a también mi querido Martínez, que dice: hola, Pati, ¿cómo estás? Buenas tardes, ¿cómo andamos? Oigan, muy bien, aquí andamos ya a la orden, pal desorden, listísimos ya para darle con todo a las canciones. Oigan, ya son las 7:13, pero también son 22, de hecho, 22 grados centígrados los que nos acompañan aquí en Fresnillo, Zacatecas, nuestro mineral. Y pues bueno, pues acá también te comparto ya una canción que yo creo que va a quedar mejor esta rolita de Arriesgado. Es que quería iniciar con algo de la senda norteña que se llama Zombie, pero va a entrar muy fuerte a lo mejor. O la ponemos, a ver, ¿será? No sé, pues tenemos Enloquecido, la de Si Yo Fuera Él, entre otras, en este gran bloque musical que inicia de pachanga con tu servilleta, Pati Alejandra, patita, patito, color de café. Si tú no me quieres, yo ya sé por qué. Yo creo que sí, iniciamos con esto que se llama Enloquecido. Así estamos, de esta manera, con Arriesgado. Sí, señor, son las 7 ya, 14 minutitos. Y aquí nomás, la mejor. ¡Auch!

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2: Hoy no más, oigan, este rolón de rolones. Ya por acá se me están diciendo, se me dio risilla, la verdad. Acá Jesús, el Jesus Christ, que ya le voy a decir anticristo, porque ni es tan ángel como decimos, pero un saludote. Ahora sí le voy a decir a Jesús que dice, hoy no más esa melodía. Hoy no más esa melodía y puro codiciado, loco. Ah, que la no, andan con toda la actitud de viernes, con toda la actitud. Y sí, por acá, ya es referencia, lo de la melodía. No melodía, como ustedes conocen, no. Esa es una melodía porque se antojan unas heladas, yo creo, con esa rolota. Y un saludote a nuestra gente allá en Lomas de Plateros. Gracias a la gente ahí que sigue pidiendo canciones. También por acá tuvimos esto que se llama Enloquecido, ya estuvo arriesgado. Empezamos con esto, pero siguen todavía otros temas que tú nos pides al 493-93-213-40, como es Muy Bobadilla con Grupo Firme, que de hecho acabo de enterarme desde ayer. Por ahí, gracias a mi querida Nelly, que Moy tuvo que pagar una cuantiosa, la verdad, decimos cantidad, valga la redundancia, de una denuncia, demanda, valga la expresión, porque estuvo cantando un corrido que justamente, pues a lo mejor no fue el indicado, que de hecho... por ahí tuvo dos canciones que fue un error a lo mejor haber cantado, y ahora pues le llegó la demandita respectivamente por haber cantado estos corridos. Ahorita les voy a platicar toda la información y cuánto tuvo que pagar este hombre por andar haciendo de las suyas, haciéndose el rebelde, que nada, que yo las canto aquí y en donde sea. No, ya hay una ley que prohíbe justamente ese tipo de corridos. Ahorita les vamos a platicar cuál fue, pero esta canción no, porque esta es romántica, se llama Corazón, Corazón con Grupo Firme y Muy Bobadilla. Ya viene por acá con un saludote, déjenme leerlo, nada más ahora sí completico. Dicho que sí, hola, me puedes, qué bonito, dice, hola Pati, ¿cómo estás? Buenas tardes, ¿me puedes poner una canción? La de Corazón, de Muy Bobadilla y Grupo Firme, también, si no, la que tengas a la mano, y muchas gracias, Pati, dice, por ti soy una, ay, qué bonito, Corazón, dice, por ti soy una mejor persona. Qué hermosura de Dios, dice, mi nombre es Maritza, y aquí nomás la mejor, Pati Alejandra, aquí escuchándote en Fresnillo, Zacatecas, a ver si me puedes complacer, y te quiero, hermosa. Ah, yo te quiero más, preciosura. Un besote enorme para mi Maritza. Un abrazo también gigantesco para ti, bella. Que tengan un excelente y bendecido viernesito. Ya viene tu rola, ¿eh? Ya viene por acá esto del buen Moy. Pero por acá también dice, buenas noches, Pati. ¿Me puedes mandar saludos para la gente de Santa Elena, Pino, Zacatecas? Con la canción, esa no, la de Sentimental, de Joan Sebastián. Que por acá todavía tenemos toda la tarde con lluviecita. Oigan, qué sabroso, qué rico. Dice, muchas gracias también por ser tan amable. No, a ustedes por complacernos, obviamente, con estas peticiones, que me encanta de verdad que las pidan. Pidan sus rolitas, saludos, felicitaciones y todo al 493-93-213-40. Y yo les complazco con mucho gusto con su canción, si la tenemos por acá, que de hecho, Sentimental ya va de cajón, ¿eh? Ahorita la ponemos, hermosa. Gracias a toda la gente por allá, hasta Pino, Zacatecas, mi Zaida, gracias, Dios los bendiga. Oigan, tengo un audio de Michelito Casas que no quiero ahí ya hacer esperar, venga, ahora sí, a la una, a las dos y a las tres, échele.
3: Hola Pati, buenas tardes, te estoy hablando para ver si nos puedes complacer, por favor, con una canción para la mamá de Lita, con Ramón Ayala, Quisiera Tener Alas.
2: ¡Auch!
3: De parte de Gloria, y saludos también para ti. Y saludos para mi hija, Chelo, y para mis nietos, Yuridia y Edson Josep. Gracias, Pati. Saludos, cuídate, que sigas igual.
2: Gracias, mi hermosa Gloria, Dios la bendiga, mi querida Gloria, a Chelo, a Chelito, ¿verdad? De cariño, un saludo de verdad para toda la familia y gracias también por su audio, de verdad, créeme que se lo agradezco un montón. Y ya tengo lista su canción, no, ahora sí van a abrir botes con esta rola, porque es Quisiera Tener Alas con Ramón Ayala, ya la tengo por acá en filita y viene también ya estas canciones que nos pedían, ¿de acuerdo? Vámonos con este bloquecito musical y seguimos con más de pachanga, ya sabes, hoy sí es de pachanga, hoy es viernes, ya saben, y seguimos con más en la mejor Zacatecas 107.9 FM. Venga,
4: porque la gente lo pidió, carnal, muchas gracias,
5: carnalito.

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2: No. Ahí estuvo bien Cristian Nodal. Sí, señor, eso es un vals. Pero qué vals, ¿eh? La verdad que tenemos por aquí estas canciones nuevecitas, también calientitas, digo yo, recién saliditas del horno. Esto que es un tema que de hecho causó furor. Ya saben que casi no causan polémica los Aguilar y nuestro querido Cristian Nodal. La verdad, con este tema que se llama Un Vals, estuvo, pues bueno, la verdad, existiendo varias especulaciones sobre a quién se la dedicaba, sobre a quién iba esta canción dedicada, pero pues la verdad no ha salido una declaración. Dice él siempre que ni es dueño él de su propio nombre artístico. Él dice que nada más hace música. Ahí veremos ya en el futuro. Esto sí es un vals, el que le dedicaba a Ángela. ¿Acaso? ¿A quién será, oigan? No es cierto, ya no le echó más leña al fuego. La verdad que por acá tenemos muy buenas canciones del buen Cristian, que así como él somos de alma enamorada, pero la verdad nos encanta esta canción también. También hablando de enamorados, Espinoza Paz, que él siempre trae también muchísimo, la verdad, donde tela, obviamente, de dónde cortar, porque con esto que se llama Moreno Natural, vamos a dedicarle esta rolota también a mi querido Jesús, a Jesús, oiga, que no le gusta que le dicen así, y por eso, con mayor razón, le vamos a decir Jesús, un saludote con este tema que ya nos piden también, que es a cargo de Espinoza, pero déjenme les digo también nada más antes, otros saludos que tenemos pendientes al 493-93-213-40, dice, buena tarde, ¿podrías mandar un saludito a la gente de Codril Saucito con la canción de El Muchacho Alegre? Y ya la tenemos lista, muchachos, con esa vamos a iniciar la segunda hora de programación. Ya viene El Muchacho Alegre con El Coyote y su banda para toda nuestra gente bonita de Codril, que no rajan. Oigan, un aplausote a todos los de Codril, que siguen echándole ganas a la chamba en la jornada. Eso es todo, así que un saludote.

dice por acá, buenas tardes, Patita hermosa. Oiga, si pone el bloque de canciones, es que ayer quedamos en algo, justamente para esta segunda hora, yo creo que a la mitad nos aventamos un buen bloque de Eden Muñoz. Oigan, hace falta, sí, si no hay un especial, aquí lo hacemos, porque Eden Muñoz ha sido, la verdad, de los exponentes más grandes en este año también. Y no se diga el 2025, que nos dejó muy buenas canciones. Pero dice, si pone este bloque, como dijo ayer, ahí le encargo una de las de Eden también, que se la acomode mejor. Y acá en Durango, nomás la mejor, con Pati Alejandra. Y una felicitación, dice, para la señora Adela, que en la mañana escuché que hoy está cumpliendo sus 15 primaveras. No, no puede ser posible, mi diablo, dice, que se la pase de lo mejor, que también esté, pues bueno, feliz en este día, lo que resta de su día. Oigan, qué bonito, mi diablo, por acordarme, porque la verdad no escuché la radio el día de hoy. Anduvimos, dicen, en las chachalabores, anduvimos vendiendo, haciendo de todo el día de hoy, pero siempre trato de estar aquí al pendiente de todos los cumpleaños, y más obviamente también de la mamá Adelita. Oigan, vamos a ponerle un pedacito de Mañanitas a mi querida Adelita. Adela, Adelita, ¿dónde estás, bonita? Ella está en San José Califas, San José, California, nos escucha por allá la mamá Adelita, que yo creo que muchísimos ya la verdad la queremos de verdad, incluso a la distancia, que no hemos tenido la oportunidad ahí de estar charlando ya de forma personal, pero nos queremos justo como de la familia, así que gracias, mi Adelita, de verdad, por todo su apoyo, por todo su cariño, por todas las cosas buenas que nos ha brindado, no en este año, en todo el tiempo que nos ha apoyado aquí en La Mejor Zacatecas. Créeme que sí, para mí sí es una segunda mamá, y gracias a toda la gente ahí que la recuerda siempre con sus saludos, para Jerry Boy también, que no se nos olvida, pero hoy en su cumpleaños, de verdad, mi querida Adelita, le deseo de corazón mucha salud, muchos años más de vida, que cumpla muchos años más también al lado de La Mejor Zacatecas, que no cambie esa actitud, sobre todo, tan bonita que tiene. Y gracias también, pues bueno, a mi querido Diablo, el Diablo, por escuchar La Mejor y acordarme, oigan, por aquí de esta fecha tan bonita. Gracias, mi Diablo, ahorita esperemos que la mamá Adelita nos escuche y ya se reporte, y si no, porque anda a lo mejor ella ya de pachanga, ella ya anda celebrando, sí, como debe de su cumpleaños. Si no, hoy se le perdona todo se le perdona a mamá Adelita hoy en su cumpleaños. Felicidades, y ahorita seguimos por acá todavía con un audio de mi querida Chuyita. ¿Cómo anda mi Chuyita? Ahorita le vamos a leer este saludo, pero antes déjenme leer estos que nos dejan por acá en texto, antes, que ya tienen ratito. Dice, hola, buenas tardes, amiga Patty, oye, ¿me puedes poner la canción de Cornelio Reina? Ay, dolor, que se junten nuestros brazos, para saludar a tu amigo Manuel Pacheco también, acá estamos por la rampa Candelaria. Y saludos, amiga Patty, de parte de tu amigo Manuel Pacheco. Dice, y súbale a la bocina, aunque se enoje la vecina. Eso es todo, mi Manuel, un saludote muy muy especial para él. Ya le pusimos su tema, ya salió por ahí, y no le miento, estoy viendo la hora, 7:43, ya salió por aquí esta canción. Nomás nos faltaba el saludito ahí a todos los amigos del campamento de JRC Rampa Candelaria. Gracias, qué bonito. Oigan, por acá, a ver, ¿dónde me quedé? Oigan, ahora sí con este, claro que sí, ahorita vamos a escuchar este audio, mi querida amiga Chuyita, y tenemos por acá a la familia Revilla Guajardo, que también nos comparten eso, que dice, buenas noches, mi Pati, un saludo para la familia Revilla Guajardo, que escuchamos en Guadalupito Betagrande con la canción de El Diablo en una botella. Y siempre escuchamos La Mejor. Ahí está el saludote especial. Oigan, qué bonito. Un saludo a toda la familia Revilla Guajardo, que siempre aquí nos está acompañando. La verdad, digo, de lunes a viernes, la verdad, siempre está aquí con nosotros. Igual en La Mejor Zacatecas, nunca nos abandona. Y yo, créanme que lo agradezco muchísimo. De verdad, toda la gente que sigue al pie del cañón aquí nuestra, obviamente, pues programación. Estamos de lunes a viernes, ya saben, de 7 a 9 de la noche. Aquí estamos, de 7 a 9 de lunes a viernes, por La Mejor Zacatecas 107.9 FM. Oigan, y por acá buscaba, de hecho, esto que me había enviado mi querida Nelly, que de hecho incluso creo que ya está, no sé si lo borró, no lo borró, pero por acá nos enviaba justo esta información de Moy. Hermosa, ¿me puedes reenviar el link? ¿Te acuerdas que ayer estábamos ahí viendo el link de Moy, pero vía Facebook? ¿Crees que me lo puedas reenviar? Porque ando buscando ese reel, pero no me aparece. Y quiero la información así certera, toda así, corroborada, decimos por acá, para no echar mentiras, ¿ok? Pero por acá sigo, dice, hola Pati, buenas noches, ¿me puedes complacer o dedicar también una canción? Claro, ¿cómo no? Faltaba más. Para Caro Rincón, dice, de parte de Arsenio López, de aquí de Cañitas, de Felipe Pescador, Zacatecas, con la canción de Los Rieleros del Norte. Ahí está, cómo no, un saludote, mi Caro. Ahí está, para Caro Rincón.

Con muchísimo cariño, un saludo de parte de Felipe, de perdónenme Arsenio, no, bueno, Felipe es el otro, no, no es cierto, no se crea mi Arsenio, ya luego voy a echar ahí tierra, no, no es cierto, de Arsenio que está en Cañitas, de Felipe Pescador, ahí nos está escuchando mi querido Arsenio, gracias, y ahora sí nos vamos con esa canción también de Los Rieleros, cómo no, y también me dice mi Nelly, que si le pongo una de Temerarios, la de Botella Envenenada, perfectísimo. Bueno, mire, ahorita lo busquemos entonces, déjame doy a la tarea también, y dice también que si le pongo en el bloque la de Traigo Saldo y Ganas de Rogar. ¡No! No, no, es viernes, Nelly. ¿Qué estás diciendo? ¿Pero qué cosas se te ocurren, hermosa, en este viernes? Ya te voy a hablar como la imitadora de Cristian Nodal. No, oigan, es que no, no, no. Es viernes y pide la de Traigo Ganas, Traigo Saldo y Ganas de Rogar de Eden Muñoz. Ahorita la vamos a poner, hermosa, no falta, ¿ok? Ahora sí la agregamos. Dice también, linda tarde desde Calera, Patty, de parte de tu amiga Nelly. Y aquí nomás en Calera, la mejor Zacatecas. ¡Cómo no! Un aplausote, hermosa. Ahí está el aplauso, oigan, que se escucha hasta Calera, cómo no. Ahí vamos a, de hecho, dejar este bloque ya en un ratito más, porque viene Eden Muñoz con una fusión que quiero hacer. Ya si ustedes quieren agregar una rola de su cosecha, ya saben, si quieren una en especial, ahí me voy a robar unos minutillos, a ver si no me regañan, de Eden Muñoz, que es de los, como dije antes, mayores exponentes en este momento. Así que vámonos con otro saludo, oigan, porque luego el tiempo se nos va volando. Dice mi Pati, también nos puedes poner la canción de Borracho y Loco, de Conjunto Punto y Primavera, ándale, y también que siempre escuchamos la mejor, qué bonito, un saludo, claro que sí, ahorita les ponemos esa canción, viene Temerarios, viene Primavera, y viene este saludo que dice, buenas noches, Pati, me puedes complacer con la canción de Rabito para Diego, que ya se quiere dormir, no, ¿cómo está eso, Diego? Es viernes, dice, también escucha en Lázaro Cárdenas, y un saludote para Diego, bueno, a lo mejor si él se duerme temprano, si es niño bien, ¿verdad? Si ya él tiene ganas de dormirse, está perfecto, pero después de la canción de Rabito, ¿ok? Ahorita te ponemos esto, mi Diego, saludotes, hasta Lázaro Cárdenas, muchísimas gracias. Ahora sí nos vamos con El Moreno Natural. Nos vamos con esto, oigan, seguimos con El Moreno Natural para mi querido Ángel de Jesús, que le digo Jesús, pero ya va a ser Jesus Christ o Anticristo, una de dos, pero va para él con este cariño. Obviamente del temazo que trae Espinoza Paz, la verdad, para cerrar esta primera horita, de hecho ya casi segunda, porque ya iniciamos, la verdad, esta segunda hora de programación de Pachanga, con tu servilleta, Pati Alejandra, pero aún nos faltan más saludos, oigan, ya llegó la mamá de todos, la mamá de los pollitos, mi querida Adelita, la cumpleañera del día de hoy, ¡auch! Ahorita la vamos a felicitar, le vamos a poner su canción, vamos a escuchar su audio, regresamos enseguida, esto es La Mejor Zacatecas, 107.9 FM.

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1: 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Hoy no más tu tío. No, no, no. Regresamos después de bailar, oigan, con el moreno natural. Ahí está mi querido Jesús, my love. Oigan, ahí estuvo ese temazo, corazón de melón. El tema es moreno natural con el buen Espinoza Paz. Sí, señor, oigan. ¿Cuál feo? No, no, no. No digan mentiras. Hoy viernes, no, todos se ven guapos. Ya, pues vámonos, pero por acá con este saludo especial para mi Nelly, que justamente nos envía esto. Y es que justamente Moy, como lo hablábamos hace ratito, pues bueno, estuvo pidiendo disculpas, pero es que en realidad él no sabía, o más bien sí sabía, se hizo pato como yo, sí sabía que no debía cantar alguno que otro narcocorrido, y ahora, pues bueno, tuvo que pagar las consecuencias. Esto se los platico enseguida, nada más déjenme leer ahora estos saluditos que nos hacen llegar, como mi querida Adelita, la mamá de todos, la mamá de los pollitos. ¡Échale, cumpleañera!
2: Buenas tardes, mi sonrisita. Sí, aquí, mire, hoy cumpleaños y aquí la estoy escuchando. Ando aquí dando una limpiadita para mañana, que voy a hacer una comidita. ¿Qué le iba a decir? Pues ahí póngame una cancioncita. Ahora quiero ir una romántica. Y gracias a Gloria, no sé quién sea, pero de todos modos es de la familia, porque habla también ahí en la mejor. Y saludos al Coque, a Juanita Cabral, a Chayito, a todos, al chiquillo de Dallas que también me mandó saludos, a todos los que escuchen, muchas gracias, ya saben que los quiero mucho y usted también la quiero mucho, ya sabe. Nada más que a veces se me hace tarde y no le marco, no le mando mensajito, pero aquí la estamos escuchando. Ándale pues, mi Pati, un abrazote y gracias por sus palabras. La quiero mucho, mija, y cuídese mucho, ¿eh? Y aquí andamos, al 107.9. Y súbale, mi Pati.
1: ¡Eso, qué bonito!
2: Aunque se enoje la vecina, súbale la bocina, dice la Juanita. Ándale, pues, que esté bien. ¡Adiós!
1: ¡Adiós! ¡Adiós, cumpleañera hermosa! Oigan, a mi querida de Adelita, hasta San José, Califa. Sí, señor, un aplausote para la cumpleañera. Ya la había puesto en las mañanitas, pero como sabe que es de las Consen, usted lo sabe, yo lo sé, y todos sabemos. Así que un saludo especial para ella, para Jerry, para todos allá que andan ahora así haciendo, pues bueno, la comidita, ya preparando todo para mañana. Ojalá que se lo celebren de la mejor manera, mi Adelita, que la apapachen mucho, que la consientan, pero sobre todo, como ya le dije, salud y que Dios me la bendiga. Ya sabe que la quiero mucho, ¿ok? Muchas felicidades, mamá Adelita. Y pues bueno, ahora sí también con esta cumpleañera bella nos vamos ahorita con su saludo, con sus canciones, pero también ¿con qué? ¡Con información! ¡Sí, señor! Y es que por acá tengo ya listo a no Moy Bobadilla aquí en persona, sino en Facebook y en todas las redes sociales, porque de ahí no lo bajan, oiga. Y es que la verdad no quisiera platicar, a la verdad, de cosas malas, pero es que sí, fue una cuantiosa cantidad, como ya lo dijimos antes, donde nuestro querido Moy estuvo pagando, escuche bien, después de una disculpa, o sea, no solo la multa, ¿verdad? No, primero la disculpa pública y después pagó una multa de nada más y nada menos que 58,655 pesos, así como lo oye, más de 58,000 pesos estuvo pagando en el municipio de San Juan del Río, Querétaro. Esto donde ocurre, pues bueno, ya saben, la apología del delito, que es hacer referencia a las actividades delictivas, es decir, en palabras pues más cortas, cantar narcocorridos, ¿verdad? Ahora sí que la verdad le prohibieron, que de hecho una, si no me equivoco, era la de Me Dicen el 24, que fue una de las que causó problema. Sí, fue una de esas dos rolas las que estuvo causando mayor problema, Me Dicen el 24, y otra rolota que se aventó Moy Bobadilla entre los narcocorridos que no se podían cantar en este estado de Querétaro. Posteriormente paga 58,655 pesos y 50 centavos. No, no es cierto, los 50 se los agregué yo, pero es que él sí justamente quiere decir por acá, ya totalmente en vivo y de su viva voz, decimos por acá, ya de su viva voz vamos a escuchar esto que dice. A ver, échale mi Moy, a ver qué pasó, cómo estuvo el rollo. No, no quiere hablar, oiga, no quiere dar declaraciones. No es que esté el volumen abajo, No aguanten, ahora sí ya viene Moy a dar estas declaraciones, que de hecho estás en el camerino. Vamos a ver qué nos dice. Ahora sí, échale, mi Moy, sin pena, por favor.
3: Hola, ¿qué tal? ¿Cómo están? Los saludos, amigo Moy Bobadilla, a toda mi gente de Querétaro, a toda la gente de San Juan del Río, Querétaro. Este video nada más para pedirles una disculpa por los incidentes que sucedieron en mi pasado concierto. La verdad, ustedes saben que yo soy una persona muy respetuosa y pues acepto las leyes de las autoridades. Pues también quiero mandarles un saludo a toda la gente que me sigue y que me sigue apoyando. La verdad que yo casi no suelo cantar ese tipo de canciones, pero me la pidieron, entonces pues cometí ese error de cantarlas, pero pues una grande disculpa, y pues se van a aceptar las consecuencias con las autoridades, con las leyes, y pues espero verlos muy pronto. Nos vemos muy pronto por allá, su amigo Moy Guadillo, el mismo que canta y baila, y aquí andamos a la hora.
1: Ahí está, oigan, se va a aceptar las consecuencias con la ley, oigan, con la policía y todo lo que venga, ¿verdad? Eso habla muy bien de él, honestamente creo que es mejor justamente salirle al toro de primera vez, ya ahora que estuvo cantando dos canciones. Sí, la verdad también él se pasó, no fue una, a lo mejor una se la hubieran perdonado, pero dos ya no, y esto pasó en Querétaro, así que un saludo, te amo, y Bobadilla con esta canción que es de las más emblemáticas que tiene, llamada Tus Mentiras en Viernesito. ¿Cómo nos queda, oigan? Como anillo al dedo. Así que vámonos con esto. Viene por acá una pausita comercial, pero regreso con el muchacho alegre, con otras rolotas por acá que nos pides del conjunto Primavera. Y si faltas tú de pedir tu canción, ya sabes, 493-93-213-40. Yo soy Pati Alejandra y seguimos de Pachanga.

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2: Regresamos allá, seguimos con más de La Mejor Zacatecas 107.9 FM. Oigan, iniciamos ahora sí en vivo y a todo color directamente, sí señor, desde TikTok. Estamos ya en TikTok, arroba Pati, guión bajo Alejandra. Estamos vía, pues bueno, TikTok, como lo dijimos. Hoy Facebook no nos dejó transmitir, no importa. Dicen por ahí vamos a estar directamente desde arroba Pati, guión bajo Alejandra. Y estamos siempre a la orden, pa'l desorden, oigan, para que nos pidan canciones, saludos especiales, para que se reporten aquí directamente desde la transmisión. Igualmente, ya saben, lo compartimos siempre desde La Mejor Zacatecas 107.9 FM. Hoy tal vez no, oigan, porque estamos en TikTok, pero ahorita les voy a pasar todas las redes, oigan, para que no se pierdan la transmisión que ya tenemos, oigan, en vivo y a todo color. Así estamos de esta manera ya en TikTok. Un saludote especial, oigan, a mi querido Dani, a toda la gente que se va uniendo con nosotros. Muchísimas gracias, oigan, pásenle a lo barrido, que tenemos todavía más, obviamente, pues bueno, de 15 minutitos, para ser exactos, 19. No, ya, pero sí, 19 minutos, oigan, justamente para aprovechar, no solamente dejar también canciones, oigan, porque por acá debía un bloque de Eden Muñoz, oiga, y es que escuche bien, Eden Muñoz llega con muy buen repertorio en una fusión que vamos a hacer ahorita en unos instantes, con varias canciones. Ya me pidieron la de Traigo Saldo y Ganas de Rogar. ¡Ay, dolor! Ya empezamos fuerte en viernesito, pero consejos gratis, mi yo de antes, mi recaída en los excesos, papá, es de una, obviamente, de todas las canciones que vamos a estar escuchando por ahí en unos momentos más en este bloque musical de Eden Muñoz, ¿de acuerdo? Pero antes, vámonos con saluditos también especiales. Recuerden, 493-93-213-40, número de WhatsApp, número de cabina. Dice por acá el saludito: oigan, apenas le vamos a dar de comer al perro. Oigan, ¿cómo está eso, mi amor? No, no puede ser posible que andes comiendo apenas. Dice: ¿me puedes poner una canción de Intocable y también una muy romántica, por favor? Y un saludote especial a nuestra gente que ya anda cenando, mi querido Elías, es Joao Elías, un saludote de corazón, provechito del bueno que ya anda cenando por ahí también, mi querido Elías, toda la gente allá en Estados Unidos, que yo entiendo que la chamba está pesadota, así que entiendo que apenas ande ahí ya cenando, pero qué bueno que ya comiste, ok, corazón, provechito, y ahorita le ponemos eso romanticón, dice, la que usted guste de Intocable, va, perfectísimo, ahorita le ponemos algo de Intocable, pero por acá tengo a Daniel con un audio. Ya sabes, si tú te quieres escuchar también totalmente en vivo, totalmente al aire, mándanos tus audios al 493-93-213-40. Espero que Dani si me envíe el audio para mí, ¿eh? Vamos a escucharlo. 1, 2, 3, ¡échele!
3: Buenas noches, Pati. Quiero mandar un saludo para la familia Cardoza Mata, que te estamos viendo aquí a través de TikTok. Radicamos acá en Dallas, Texas. Puedes complacer con una canción de las nuevecitas de Conjunto Río, de la Fe Norteña.
2: Perfectísimo, me parece muy bien. Una de las nuevecitas del Conjunto Río, de la Fe Norteña, está excelentemente bien. Entonces, vamos a ver si alcanzamos, oigan, para toda la familia que es Cardoza Mata, mi Daniel, bendiciones de corazón. A todos les agradezco muchísimo que nos anden hasta aquí, pues viendo la transmisión de TikTok. A toda la familia Cardoza Mata, Dios los bendiga. Al igual que a mi Alberto, oigan, Alberto Ibarra dice: hola, saludos también hasta Rosales. Oigan, qué bonito, saludito corazón hasta Rosales. ¿De dónde serás, ok? ¿De dónde eres? Dicen por ahí: ¿De quién eres? Un saludote. Dice por acá Jesús: saludos para ti, mi Pati. Saludos también para Jimena, Alexa. ¡Ah, qué bonito! De Río Grande. ¡Qué bonito! Oigan, qué chido. Hasta Río Grande. Las mejores amigas forever, ¿verdad? Saludotes a Jimena y Alexia. Que duren mucho. Que sí sean leales, ¿eh, niñas? Sean honestas. Sean buenas amigas, de verdad. Porque llega un gran, justamente, bloque musical. Acompañado de mi querida María Che. De mi querida Adria. Que nos dejan audios, mensajes y todo por acá. Acá en el 493-93-213-40. Vamos a escuchar a Adria, porque ya empezó el audio, así que no quiero dejarnos con las ganas. Vamos a oírla. ¡Échele!
4: Hola, hola, Pati. Buenas noches. Aquí andamos ya nada más para saludarte. Ya sé, ya es lo último. Ya sabes, aquí ando corriendo, pero aquí ando ya reportándome nada más para que me mandes saluditos. Ya sabes, te estoy escuchando. Y bueno, Pati, sería todo nada más para saludarte. Y bueno, No te pido ya, sino la que venga está bien. Que tengas muy bonita noche y muy bonito viernes, fin de semana. Y aquí nomás, la mejor, con Pati Alejandra.
2: ¡Eso! ¡Qué bonito grito de guerra, mi hermosa! Dios te bendiga, mi reina. A mi querida Adria Judith, hasta Ciudad Juárez, Chihuahua. Oigan, en este excelente 5. ¡Es 5! ¡Sí, señor! ¡Sí, señora! Que no le mientan, que no le engañen. Es viernes 5 de junio de 2026. Ya escuchamos a mi Adria, que le agradezco siempre infinitamente que nos mande sus audios. Igualmente a la familia Revilla Guajardo, oigan, que ya escuchamos por ahí. De hecho, ya le pusimos El Diablo en una Botella, oigan, ya sonó El Diablo en una Botella con Los Jilgueros del Arroyo y Borracho y Loco para toda la familia Revilla Guajardo. Ahí estuvieron complacidos. También por acá dice, ay, no, mi María, no me chives tanto, hermosa. Dice, pues es una voz mágica, capaz de pintar sonrisas y transformar cualquier espacio en un lugar especial. Y te amo, patita hermosa. Ay, mi vida preciosa, muchas gracias. Gracias, María. Un besote enorme a María Che Pastora, oigan, que nos dejó estas palabras tan lindas. Gracias, belleza. Que Dios te bendiga. Muchas gracias. Nos vamos porque falta Intocable, oigan. Faltan otras felicitaciones y alcanzaremos, yo creo que las últimas rolas de Eden Muñoz, ¿les parece? Cerramos con Eden Muñoz, ahora sí con todo este bloque que les digo, trae unas canciones sabrosísimas, desde la de Traigo Saldo y Ganas de Rogar, Mi Recaída en los Excesos, Tu Cariñito o El Mío, no es cierto, muchas rolas que por acá traen y agradezco a Marcelo Vega, gracias mi Marcelo, que Dios lo bendiga, un besote bien tronado, un becerro con todo y vaca, mi querido Marcelo Vega, a mi querida María, gracias, hermosa, por esos regalitos. Recuerden, estamos en @pati_alejandra, pero sigo en WhatsApp, ya sabes, si quieres enviar un audio, felicitación, si alguien hoy está cumpliendo años, así lo vamos a leer como ahorita. Mira, dice, buenas noches, mi Pati, gusto en saludarle. Quiero mandar una felicitación a la señora Micaela. Qué bonito que el día de hoy está cumpliendo años. Dice por ahí también con un pedacito de mañanita. Ya le estamos poniendo las mañanitas especialmente para la señora Micaela, que radica en la comunidad de Santa Inés Genaro Codina, de parte de sus hijas Griselda, Maricruz y nietos. También para Daisy, Gael, Giovanni, con el motivo de su cumpleaños. Deseándose que obviamente le pase inolvidable este día lleno de mucha alegría en compañía de su familia, y sabemos que ella es la fuente de inspiración para nosotras, sus hijas. ¡Ay, qué bonito! Dice, agradeciendo de su amor, dedicación y sacrificio. Quiero solicitarle también una canción en especial para ella con La Diferencia Norteña. El tema se llama La Quebrada. Por favor, mi Pati, si es tan amable en complacer a mi madrecita querida, de parte de sus hijas que la sintonizan en la comunidad de Enrique Estrada, Genaro Codina, y también misma comunidad de Santa Inés, Genaro Codina. Gracias, saluditos para usted, mi Pati. Que tenga muy bendecida y muy buena noche. Aquí nomás, la mejor. ¡Qué bonito! Oigan, muchísimas felicidades, hermosa. Ya tengo por aquí las mañanitas de fondo. Algunos las oyen, otros no, ¿verdad? Pero si ya le tienes en el 107.9, como Marce le está haciendo desde Monterrey, Nuevo León, en internet en www.b15.com.mx. Ahí estamos en la página de internet, además de la aplicación B15 Digital, y ahí le dedicamos estas mañanitas. Ya las están escuchando, yo sé que sí, porque justo ahora sí nos vamos con estos temazos, oigan, para, pues bueno, continuar ya con las últimas rolas de Eden Muñoz. No me quiero ir hoy, oigan, pero pues se acaba el tiempo. Hasta las 9 tenemos para complacerte de pachanga con tu servilleta, Pati Alejandra. Y ya sabes, esto no se acaba hasta que se acaba. Viene un bloque sasasazo de Eden Muñoz. Quédate conmigo en la mejor 107.9.

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2: Y nadie le pregunta, oigan, pobrecilla de ella. Y es que Den Muñoz ya llegó con esas rolitas, oigan. Yo me quedé con ganas, no saben, de cuántas rolas escuchar de Den. Hay muchísimas canciones que nos encantan, pero sobre todo quisimos cerrar con una muy buena rolita para bailar, y es La Nena. Así que viene con este temazo, sobre todo para dejarlos en muy buenas manos. Ya viene nuestro compañero Diego Rojas. Tengo saludos a Jime López, saludos, hermosa. Qué bonito que andes acá. A mi querido Jesús, como le dije, ya mejor Anticristo, a mi ángel de Jesús. Oigan, por acá la gente que se une justo en TikTok dice: Waldo, yo quiero de chicharrón prensado en salsa verde. Ufas, trufas, es de las que nos queda todavía tres, todavía nos queda. Es que les digo, a mi Waldo, pásele a lo barrido, pásele, pásele, llévele, llévele, todavía queda de chicharrón, de mole y de prensado. También quedan unas, creo que eran, ¿qué? De requesón, ¿verdad? Se me hace que sí queda todavía por ahí una que otra de requesón, pero me acordaba de... ¡Ay, oigan, un saludote al compañero que ahí nos saluda, Salvador! Ya nos despedimos de él. Ahí nos dice siempre adiós con la mano arriba, pero un saludote a nuestro Salvador hasta la 90.3 Romántica, 90.3 FM, que ahí nos sonamos. De hecho, ahí nos escuchamos con nuestro compañero en Backtracks, ahí estamos con su... este programa, le hicimos las vestiduras, gracias a Dios, y sonamos ahí con él, oigan, bien bonito, gracias a Dios. Y sobre todo, pues bueno, ahora sí nos vamos, no solo con el saludo, oigan, para mi querido Ángel, para Josué Martínez, oigan, hasta Tuxpan, Veracruz, hasta Veracruz, mi amor, un besote a Josué, a toda la gente allá en Veracruz, como Abimael, saludos Abimael, gracias. También a Benny Santos, ese mi Benny, le digo que ya no es el Benny, ahora es el Gordo Mata, no, ahora es el Cochiloco, ¿verdad? No, no sé cómo sea, pero un saludo. Un saludote especial a mi Benny Santos, a Armando Villegas, oigan, también un saludote a Armando, gracias, a María Cedillo, gracias, preciosura, un besote y bien tronado, un becerro con todo y vaca para mi querida María Cedillo, a mi querido amigo Muñeco. Ey, Muñeco, hace un mes que no baila el Muñeco, hace un mes, ¿verdad? Ahorita le vamos a poner una canción para que baile el Muñeco, gracias, mi amor. Y por acá también a María, además de, obviamente, la gente que nos escucha en Zacatlán, que es mi querido BMO, hasta Zacatlán de las Manzanas, ¿verdad? Nada, un saludote hasta Zacatlán, a Ubaldo también que nos estaba saludando, al de la DM200, oigan, que nos pedía una rolota, y nos saluda desde Yakima, Yakima, Washington, oigan, un saludote hasta Washington, mi amor, bendiciones a los paisanos, a toda la gente que nos acompaña. Pues nos vamos ahora sí ya bailando La Nena, oigan, vámonos que aquí espantan, yo soy Pati Alejandra y esto fue De Pachanga, y como siempre les digo, se acabó lo que se vendía, señoras y señores, y les debo saluditos, nos vemos el día lunes, ya sabes, de 7 a 9 de la noche en la mejor Zacatecas 107.9 FM, y ahora sí, se acabó lo que se vendía, señoras y señores, aquí nomás.

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4: Seguimos, gente, ¿cómo están? Buenas noches, 9:22, hora centro de México, y qué gusto estar acá con ustedes en la noche. Pues ya estuve un ratito en la tarde, pero acá entre nos, mis amigos, acá entre nos, como que en la tarde me sentía raro. No sé por qué. Ustedes dirán, otra vez los ojos, Diego. No. Los ojos estaban muy, muy bien. Pero no sé, había algo hoy que en la tarde como que no estaba a gusto. Pues bueno, medio curioso, gente. ¿Cómo están ustedes? Espero que no estén tampoco ustedes curiosos como yo en la tarde. Ahorita me encuentro de maravilla, dijo mi compa Fernando. Sí, me encuentro muy, muy bien, muy a gusto. Yo creo que, no sé, este programa como que nos da también poderes. Este programa como que es otra vibra también diferente y... no sé, como que me siento... en la tarde, no sé, como que había algo raro. Ahorita sí me siento muy, muy, muy bien. Gente, buena nit, buenas noches, por supuesto.

0: Sí, la verdad que sí. Y iba a comprar un chocolatito caliente porque por donde el negocio por donde pasé, ahí estaba. Y dije, me dan ganas de comprar un chocolatito. Solo que hoy no hace tanto frío, no está haciendo tanto fresco como otras noches. Por eso descarté esa opción. Si no, aquí tendría mi chocolatito. Buenas noches. Buenas noches.
1: Buenas noches.
0: Ah, caray.
1: Buenas noches, señor.
0: Pues buenas
1: ¿Cómo está?
0: noches, buenas noches. Julio, ¿todo bien? ¿Tú cómo andas?
1: Pues aquí chambeando, mi compa, digo. ¿Cómo ve?
0: ¿Dónde andas?
1: Chambeando, mi compa.
0: Chambeando, está bien. Julio, el día 8 de junio, lunes, cumplo 7 años acá. A ver si te puedes reportar, ¿eh?
1: ¿El 8 de qué?
0: De este mes,
1: ¿Cuál de qué?
0: Julio. Sí, el lunes.
1: Ah. ¿A qué hora, mi compa?
0: Pues en la noche acá ando, ya sabes.
1: Ah, en la noche. Muy bien, mi compa.
0: ¿Cómo ves,
1: Claro
0: Julio?
1: que
0: ¿Se hace o no
1: sí.
0: se hace?
1: Sí, Dios. Claro que sí, mi compa. Pues, ¿qué tiene?
0: Como que no te escucho convencido, Julio Nájar.
1: No, sí, mi compa. ¿Por qué no?
0: Está bien, Julio. Oye, ¿qué tal las lluvias por allá en Guadalupe? ¿Qué onda? ¿Cómo han dado?
1: Está chipi chipi nomás, poquito.
0: Nomás los asusta, los espanta.
1: Sí, mi compa, ¿cómo ve?
0: Vieras, Julio, qué bonito llovió ayer acá. Pero chulo, Julio.
1: Sí.
0: Chulo, sí, chulo. Chulo, Julio.
1: Pues también aquí en Guadalupe, yo veo también más o menos.
0: Fíjate que fui como una tipo peregrinación ayer y haz de cuenta que hay una calle muy muy grande que la gente si la ubica acá en Fresnillo es la calle de las fábricas, ¿sale? Y bueno, ahí corre mucha agua, Julio. Y yo andaba en una peregrinación y me mojé bastante. ¿Sabes qué me salvó de no remojarme así los calcetines y todo? De que traía botines y los botines pues tú sabes que están altillos y no nos mojamos mucho. Nomás el pantalón de mezclilla abajo poquito, pero de ahí en más todo muy tranquilo. ¿Cómo ves?
1: Ah, no, pues está bien, mi compa.
0: Está bien,
1: Vamos, no, aquí
0: Julio.
1: también llovió, también aquí todo, también llovió recio, mi compa. Como
0: Ajá.
1: las cuatro, más o menos, pero recio. ¿Cómo ve, mi compa?
0: Está bien, Julio. Mucho gusto saludarte. Pues adelante con tus
1: Igualmente.
0: saludos. Ya escuché que eres muy amigo de don Enrique, que son, pues sí, uña. Pues sí, uña y mugre, Julio.
1: No, y también suyo, y de todos, mi compa.
0: Ay, Dios,
1: No.
0: Julio. No, ya don Enrique dice
1: No.
0: que no, que mi amigo Julio Nájar y sabe que tanto, que hablamos todas las noches y guau, wow, caray.
1: No, ¿qué? No, mira, se puede, mi compa,
0: No,
1: digo, ya
0: no,
1: ves.
0: y a la gente no me dejará mentir, es verdad, lo dijo don Enrique el miércoles o el martes, que tú y él son muy amigos, desde una vez que por razones del destino se enlazaron sus llamadas y se pusieron a platicar, y que desde entonces todas las noches hablan.
1: Así es, mi compa. Sí, ¿cómo ves? Se trabaron las líneas, se trabaron, ¿cómo ve?
0: Pues si quieres ya colgarme para que le marques a don Enrique, para que platiquen toda la noche, el Julio Nájar, ¿cómo ves?
1: No, más queda.
0: Ay, qué Julio,
1: No, mi
0: no.
1: compa.
0: Sí,
1: Ah, pues
0: sí.
1: estoy platicando con usted, mi compa, ya ve.
0: Sí. Oye.
1: Ya me quiere cortar.
0: Ya te voy a decir también que nomás una canción, Julio, por noche, ¿te acuerdas?
1: Ah, qué bueno, mi compa, ya
0: Ay,
1: ve.
0: no. ¿Qué más, Julio?
1: Ah.
0: No te ponían corridos, ¿verdad, Julio? Tampoco.
1: No, no querían corridos. No, no.
0: Luego yo era el que atendía el teléfono, así que pues había que hacer caso, Julio.
1: Sí. Así es, mi compa, no, ya hace muchos años. No, pues hace como unos
0: Pues 7, Julio, ya voy a cumplir 7, pues hace 7 años, ¿sí?
1: 7 años, mi compa, sí.
0: Sí, de esas épocas. En aquel
1: Así
0: entonces, ¿en dónde andabas jalando, Julio, de velador?
1: es. Estaba ahí en la Lázaro Cárdenas, compa.
0: ¿Y ahorita dónde andas? ¿Ahí dónde?
1: Acá en Guadalupe, Zacatecas, mi compa. ¿Cómo ve?
0: Está bueno, Julio. Pues bueno, ya
1: Sí.
0: ahí sí, luego seguimos platicando, Julio. Ya estás.
1: Sí, es aquí. No, me da gusto de estar hablando, compa. ¿Cómo ve?
0: Bien, Julio, pues adelante con tus saludos. Ahí está el micrófono tuyo.
1: Pues ahí le mando saludos a la mamá de Lita, que cumple muchos más y más, muchos años, mi compa.
0: Sí, en las.
1: Sí.
0: Adelante,
1: Le
0: Julio.
1: mandamos un abrazote.
0: ¿Qué le ponemos, Julio? ¿Unas mañanitas o así, sí, así nomás? ¿O ya, so, pues o ya es noche, Julio? ¿Qué opinas?
1: Póngale unas nochecitas.
0: Hace falta algo así, Julio, fíjate, unas nochecitas o algo así. Sí.
1: Ah, póngale unas mañanitas. A la mamá de Lita.
0: ¿Ya estás, Julio?
1: Así es, mi compañero. Y toda la gente que me escucha en Guadalupe, Zacatecas, y a toda la lista negra también, mi compa.
0: Se me hace
1: que también me mandan saludos.
0: A ver si pronto te echo una vuelta para allá, Julio. Como que me hace falta volver a allá a Guadalupe, Zacatecas, a ver qué nos cuentas. ¿Cómo ves?
1: No, pues claro, cuando guste.
0: Cuando guste, ¿verdad, Julio? Sí me abre las puertas de tu casa y toda la cosa.
1: Claro que sí, mi compa, pues, ¿qué tiene?
0: Ya estás, Julio, pues, ¿a quién más saludamos?
1: Pues para toda la gente que me escucha en Guadalupe, Zacatecas y en todos lados, mi compa.
0: Ajá.
1: Y para Estados Unidos y todo.
0: Sí, muy bien.
1: Uy, mi compa.
0: Está bueno.
1: Para la lista negra.
0: ¿La lista negra? ¿Por qué, Julio? ¿Son los que deben en Coppel o qué es esa lista negra?
1: No, pues así dicen los compas.
0: Está bueno.
1: De Estados Unidos.
0: Muy bien.
1: Uy, mi compa.
0: Sí, está bueno, sí.
1: Aviéndese. Bueno, ¿cuál canción se avienta, mi compa? Una de Ramón Ayala.
0: ¿Cuál te pongo? ¿La que sea?
1: Mis golondrinas.
0: Ya se fue. Síguele, Julio. Nada, Julio, nada, sí, déjale, pues. Ahí estamos, Julio. Ahorita te pongo tu canción. Nada, Julio. Quería que le siguiera la canción, pero no se pudo.
1: A ver, pues.
0: A ver, si quieres la ponemos de pista, Julio, para que no estés tan solo. Espérame. Espérame, Julio. Espérate, Julio. No te asustes. Ahí va, espérate.
1: Ya se fue.
0: ¡Échale, Julio!
1: ¡Alma!
0: Parece que está huyendo el perro de Doña Martina, Julio, ¿no?
1: No, otra vez, no, ya ves, mi compa, digo, no, ya ahora sí ya la riego, ya, ahí nos vemos, mi compa, no.
0: Julio, se te quiere mucho, viejo, y felicidades por el Cruz Azul también, ¿sale?
1: Ah, sí, mi compa, vale, ganó el Cruz Azul, mi compa.
0: El Cruz Azul,
1: gracias.
0: Ahí estamos, Julio, pues, cuídate mucho, buena noche.
1: ¿Usted quién le va?
0: Yo le voy a... No, pues a nadie, Julio.
1: A la América.
0: No, que pues, no, ahora sí te voy a colgar, Julio. Estamos, pues, cuídate mucho, Julio, hasta luego, adiós.
1: No se vea, mi compa.
0: Adiós, Julio, cuídate, ánimo.
1: Ándale, pues, igualmente, adiós.
0: Un abrazo, Julio. Gente, esta canción desde Los Ángeles de Charlie se llama Amor Secreto.

0: Qué bonita la Piragua Michoacana. Y ahí escuchamos las canciones de Luis Miguel, La Media Vuelta. También escuchamos a Carin León con Desde que te tengo y a Los Ángeles de Charlie con Amor Secreto. Vamos a continuar con más llamadas, con más mensajitos. Ahí le mando un saludo a mi compa Leo que me está escuchando. Dice, Diego, ¿qué tal su viernes? La verdad que bien, Leo. Nada más en la tarde te digo, me sentía raro. No sé, como que no me sentía yo. No sé si me estoy dando a entender. Pero de ahí más, Leo, la verdad que muy a gusto. Y ahorita en la noche, mucho, mucho mejor. Que no debo tener más de un amor.
1: Que no debo tener más de un amor.
0: Hoy no más, Julio.
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0: Decídete, don Enrique o yo.
1: Que sepan que están en un error.
0: Sí.
1: Pues no es mi amante ni mi amor es algo más.
0: Ah, caray. Dice, Diego, ¿cómo estás? ¿Me puedes poner una canción? Dice, de Grupo Firme, Pídeme. Por favor, que tengas una buena noche, soy Maritza. Mari, muy bien, Grupo Firme, la de Pídeme. El otro día, ¿cuál te puse, Mari? La de... Cada vez te extraño más, ¿no? Me parece que te puse esa. No recuerdo, pero sí, muy bonita canción de Firme. Más adelante la vamos a estar escuchando. Adelante y buenas noches.
2: Buenas noches.
0: Buenas, ¿quién habla?
2: Lupillo.
0: Ah, Lupillo, ¿qué onda, amiguito? ¿Cómo andas?
2: Ay, ando, mi Dieguito.
0: ¿De dónde eres tú, compa?
2: De Balcones.
0: Ah, eres de Los Balcones, acá en Fresnillo.
2: Sí.
0: ¿Y cuántos años tienes?
2: 12.
0: ¿A qué escuela vas?
2: A la María R. Murillo.
0: La Murillo es la que está en las arboledas, ¿no?
2: Sí.
0: Sí, sí, ya ahí tenía amigos. ¿Qué te iba a decir, Lupillo? Pues, ¿cómo nos conociste? O sea, ¿cómo encontraste esta estación de radio? O sea, platícanos un poquito.
2: Por mi hermano.
0: ¿Tu hermano escucha esta estación de radio?
2: Sí, la escucha. Yo tenía como unos 7, 8 años cuando la empecé a escuchar.
0: ¿Y qué te iba a decir? ¿Cuántos años tiene tu hermano?
2: Alrededor de unos 30, 29, por ahí.
0: Ah, caray, ya está grande pues, ¿verdad?
2: Ya.
0: ¿Y luego qué? ¿Empezaste a escuchar la radio? ¿Te llamó la atención qué? ¿Qué te llamó la atención, Lupillo?
2: Me empezó a llamar la atención porque yo no sabía qué era eso y hasta que me empezaron a decir que podía mandar saludos, que me ponían mi canción que quería y pues ya me empezó a gustar.
0: Ok, y, o sea, desde hace poco, no tiene mucho que te reportas, ¿verdad? ¿Qué? ¿Será como un año?
2: Un añito.
0: ¿Un añito? ¿Y tu familia sabe que te reportas o eso es secreto?
2: No, ellos saben que me reporto.
0: Pero no te dice nada como, mijo, no sé, pongas a hacer la tarea o algo, ¿no te dice nada?
2: No,
3: déjame firmo.
0: ¿Y en qué y ahorita en qué estás? ¿Ya en quinto, en sexto o en qué estás ahorita de la escuela?
2: Pues ahorita estoy en sexto, pero ya este año que entra voy a entrar a la secundaria.
0: Ah, o sea que ya te vas a graduar, ¿verdad, Lupillo?
2: Sí, ya me graduó.
0: Gente que está escuchando la radio, aplausos para Lupillo, hombre, se va a graduar de la escuela. Felicidades, amiguito. Felicidades. Yo me acuerdo cuando me gradué de la escuela. Yo pertenecía a la escolta, fíjate, de ahí de mi escuela. Y. Sí, yo era inteligente, Lupillo. Aunque digas, ¿cómo alguien inteligente terminó en la radio? Pues quién sabe, Lupillo. Pero acá andamos, ¿cómo ves? Pero sí, yo pertenecía a la escolta. Y una ceremonia muy bonita. Ojalá que tú también la pases muy a gusto. Sale el día que te gradúes.
2: Pues ojalá.
0: Ojalá que sí. ¿A qué escuela vas? Digo, ¿a qué secundaria, más bien?
2: A la 72.
0: A la técnica que está ahí, ¿verdad?
2: Sí.
0: Está bien, Lupillo. ¿Y qué quieres ser de grande tú?
2: Sí, ser locutor.
0: Ok.
2: O trabajar en las fábricas.
0: Trabajar en las fábricas o ser locutor. Ok. ¿Y qué te gustaría más?
2: Pero mi sueño sería trabajar de locutor.
0: ¿Te gusta mucho la radio?
2: Sí, me gusta mucho.
0: ¿Y a través de qué nos escuchas? Oye, ¿tienes una bocinita? ¿Tienes un radio en el teléfono? ¿Dónde nos escuchas?
2: A través de una bocina.
0: Pero, ¿y dónde te pones? ¿Ahí en tu cuarto? ¿Estás en la sala? ¿O dónde te pones a escucharnos?
2: Pues tengo una en mi cuarto y tengo una en la sala.
0: Wow. ¿Y ahí en tu casa con quién vives, Lupillo?
2: Con mis papás y con mis hermanos.
0: ¿Tus hermanos? ¿No tienes mascotas?
2: No.
0: Muy bien, Lupillo. Pues gusto saludarte, amiguito. Y bueno, estás muy chiquito. Tienes 12 años. Vas a salir ya de la escuela. Te vas a... Bueno, ya te vas a graduar también. Vas a la secundaria. Pues que ojalá te vaya bien, Lupillo. Ojalá que sí.
2: Pues ojalá.
0: Acá estaremos, o nosotros somos tus compañeros, mira. Me identifico mucho con esto que cuentas porque yo cuando era niño, yo escuchaba la radio también a través de una bocinita chiquita. Y así como tú en el cuarto, bueno, yo sí lo hacía escondidas, la verdad. Yo lo hacía en mi cuarto, me ponía mi bocinita a un lado de en mi otra almohada y ahí escuchaba la radio, los locutores de aquel entonces. Y qué bonito que tú por acá nos acompañes.
2: Sí, es que nunca me pues no. Antes sí les hablaba, pero como que ya en veces no me daba nervios.
0: Qué bueno que tocas ese tema, Lupillo, porque a diferencia de ti, yo soy muy vergonzoso. Muy penoso, Lupillo. Y a día de hoy, yo no tendría valor a marcar a la radio y pedir canciones o mandar saludos. Yo no tendría valor.
2: De hecho, esta es mi segunda llamada porque en la noche le marqué al César.
0: ¿Ah, sí? ¿Y qué tal?
2: Pues, mejor.
0: Está bueno, Lupillo, qué bueno. Me da mucho gusto saludarte. Pues acá andamos, sale cualquier cosa. Aquí estaremos tus amigos de la radio, ¿ok? Lupillo.
2: Bueno.
0: Ah, sí, te escucho. Pues ahí andamos, Lupillo. ¿Algún saludo que quieras mandar o algo?
2: Pues para todos los mandilones, dijo el calavera. O no sé quién dijo.
0: Ok, muy bien. ¿Para quién más?
2: Al César y a Pati Alejandra.
0: Es todo, Lupillo. Muy bien.
2: Y ahí completamente con la canción donde... Pues, ¿cuál será que me ponía? Pues, póngamela de Amigo Mesero.
0: Amigo Mesero de Primavera. Ya estás, Lupillo. Ahí estamos.
2: Ahí estamos.
0: Cuídate mucho y mucha suerte. Hasta luego.
2: Hasta luego.
0: Hasta luego, gente. Este niño, la verdad que tiene una facilidad de hablar tremenda. Yo, a su edad, no podía hilar ni... No podía hablar ni cuatro palabras. ¿Cómo ven? Andábamos mal, dice Diego hasta Grand Bend, Kansas, con una canción de la fe norteña de parte de Lalo Mujica. Muy bien. Diego, mire, hay unas que se llaman Las Nochecitas y las canta Pedro Infante, Dieguito. Las vamos a pedir, yo creo que sí. Seguimos por acá con más saludos. Por aquí me mandaron unas caras de risa, imagino que fue cuando cantó Julio Nájar. Se la bañó Julio Nájar, ¿verdad? Dice Diego, lo saluda el velador de la Zacatecana. Póngame una canción, la de ¿Dónde andará aquel amor? Para todos los que se reportan, aquí nomás la mejor.
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0: Diego, muy buenas noches. Como siempre, escuchando su programa. Aquí lo estoy escuchando en la sala que me estoy riendo. Pues la verdad que sí. La verdad que sí, uno se la pasa muy, muy bien. La pasa uno muy, muy bien acá en la... En la radio te mandamos un abrazote.
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0: Gente, dice este mensaje. Dieguito, muy buenas noches, gusto saludarlo. Quiero mandar una felicitación en especial el día de hoy para la señora Micaela, que el día de hoy está cumpliendo años. Ella radica en la comunidad de Santa Inés Genaro Codina, de parte de sus hijas Griselda y Maricruz, y mis nietos y los nietos Daisy, Gael y Giovanni. Con motivo de su cumpleaños, deseándole que la esté pasando inolvidable, lleno de mucha paz, salud y mucha alegría, en compañía de su familia. Sabemos que ella es la fuente de inspiración para nosotras sus hijas, agradeciendo de su amor, dedicación y sacrificio. Y quiero solicitarle una canción para ella que le gusta mucho. Es de la diferencia norteña, se llama La Quebrada. Si es tan amable, Diego, en complacernos de parte de sus hijas que sintonizamos en la comunidad de Enrique Estrada y la misma comunidad de Santa Inés Genaro Codina. Saludo para usted y que tenga una muy bonita noche. 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
0: Pues esta es la felicitación para la señora Micaela de parte de sus hijas, de sus nietos también, con mucho cariño y admiración para ella por motivo de su cumpleaños. Ahí está la felicitación. Más adelante ponemos algo de la diferencia. Diego, quiero mandar un saludito, una canción para Caro Rincón de parte de Arsenio López de Cañitas. Si me puedes complacer con una de los Tucanes de Tijuana. Y saludo para usted, amigo Diego. Ya estás. Siguiente mensajito, me quedé acá. Adelante.
3: Canta muy feo el Julio Nájar. Cantamos igual que yo de re feo, ¿no?
0: Y es que fíjate que a Julio Nájar no, mi intención no era ponerlo a cantar. O sea, yo lo quería que me tarareara la canción. Era lo que quería. Y no sé, como que le llegó el sentimiento a Julio Nájar y se puso a cantar, pero como que medio curioso. Como que andaba tosiendo o algo. Dice Diego, ¿puedes complacer con la canción de las arañas de Sarita? Aquí escuchamos en Colonia Insurgentes, aquí nomás la mejor. Leo, ahí tienes tu rola, mi amigo.
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0: ¿Vas a ser? Hoy nomás, Leo. Mi dulce niña de los Cumbia Kings. Arriba las manos, Julio Nájar.

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1: Hoy nomás a los Bukis.
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0: Estabas muy linda. Qué bonita canción esta de los Bukis. Fíjense que hasta ¿cómo les diré? Como que ni dan ganas de interrumpirlos. ¿Sí me entienden? O sea, como que me da cosa cortar la canción o hablar en medio de la rola.
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0: Sí, la verdad que qué bonitas canciones. O también, gente, yo te necesito.
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0: en... Estaría bien, hermanos, un bloquecito o algo con los Bukis. Nada más porque mi compa Tony ya está dormido. Hoy es día que descansa. Si no, hay que organizar algo, gente. ¿Les gustaría los Bukis? Porque el último frente a frente que hicimos fue de Bronco contra Temerarios. Ganó Temerarios y honestamente yo quería que ganara Bronco. Isabel y yo queríamos como que hacer algo en las elecciones, pero pues ¿qué podríamos hacer, no? ¿Qué podíamos hacer? Ni modo. Ni modo, ni modo. Dice Diego, yo de grande quise trabajar con el ranchero y se me cumplió el deseo. Aquí ando al interior mina con mi convoy Don Rafa. Lo escucho aquí en San Alberto, atentamente el Yesero. Mi Yesero, pues me da mucho gusto, viejo. Me da mucho gusto y felicidades. Adelante, buenas noches.
2: Buenas noches, ¿cómo anda, Diego?
0: Bien, bien, bien, oiga, la cumpleañera la tuve ahí esperando como 10 minutos en la línea, una disculpa.
2: No se preocupe, ya ve que no, nomás Tony lo escucha, no lo escucha la gente, nomás Tony, Tony, ay, Tony.
0: No, no, no, apenas lo mencioné, con quien he estado muy latoso hoy es con Julio Nájar, con él sí.
2: Sí, pero diga, oh, la gente que me está escuchando, que cómo ven, si quieren los Bukis, no, nomás a Tony.
0: Es que es
2: a
0: como,
2: Julio.
0: Es que es como mi secretaria, Tony.
2: Es que no nombra a Juela Alemana, Daniel, ni a este, ¿cómo se llama?
0: A esta Ani Ceniceros también, sí.
2: Sí, Ani, no, no, nomás, ay, Tony, Julio, los mandilones número uno. No, no le digo.
0: No, no.
2: Póngase un bloquecito de Bukis, pues ya que le platica, ya écheselo, Dieguito.
0: ¿Y cómo ha andado hoy, oiga?
2: Bien, a gusto, Dieguito, ¿cómo ve? No sé si alegre o triste, pues un año más, un año menos, Dieguita.
0: Sí, o sea, es como, es ver el vaso medio lleno o medio vacío, ya depende de cada quien.
2: Exactamente, sí. Pero no, ahí andamos, Dieguito, ¿cómo ve?
0: ¿Qué le parecieron? ¿Qué le pareció el hámster que le mandé y el perrito que le mandé?
2: Ah, bien bonito, Dieguito. Gracias, se le agradece. Ay, no. Dije, oh, ese Dieguito anda bien. Oiga, Dieguito, pero usted me preocupa. Que primero de los ojos, y ahorita que no sabe cómo se siente, ¿sabe cómo se le llama eso?
0: Siento que me va a decir una palabra muy fea.
2: No, no, ¿sabe cómo se le llama?
0: Eu.
2: Escúchemelo, ya me dice.
0: Eu.
2: Eso se le llama que está enamorado.
0: Ah, no, yo... Bueno, señora Adela, a usted, sí. A la gente no le engaño. Ustedes saben que siempre ando enamorado yo.
2: Sí, Dieguito, pero nunca han andado quejándose. Y ahora, ay, mis ojos, ay, mi corazón, ay, mi alma. No, eso ya es de que anda enamorado y yo creo mal correspondido. Pues, fíjese poner Bukis y sé qué tanto. ¿O si es correspondido?
0: Ya. No, pues sí, correspondido sí. O no, puede ser que no sé.
2: No, yo digo que sí.
0: Nah, pues, bueno... Yo siempre ando enamorado, señora Adela. Yo siempre ando de enamorado de puras canciones de amor. O sea, tampoco es como
2: sí,
0: que...
2: Pero ahora ya... Pero antes era enamoradillo escondidillo y ahorita ya es sueltillo.
0: ¿Y ahorita ya qué?
2: Ya es más sueltillo, ya no se le ve que lo tiene así adentro, ya lo saca.
0: Ah, ya le entendí.
2: Escondido.
0: No, sí, sigo siendo el mismo, señora Adela. No, no sé, no se asuste.
2: Ay, Dieguito, no. Ay, no, le digo, Dieguito, no, pues está bien, Dieguito. Ahí quiero mandarle un saludo a Julio, a don Enrique, a Martina, a doña Chayito, a doña Deme, a todos, al Coque, a su hija.
0: Joel Alemán la mandó saludar, ¿eh?
2: Sí, sí.
0: En la tarde, así que pues ahí está el saludo para su Joel. Mi Joel, usted dice que yo soy muy latoso con Joel Alemán.
2: Sí, ay Joel, pero me cae bien de todos modos. Aunque, ay Joel.
0: Ay no, está bueno.
2: A rato le va a decir, ay Joelito. qué pues, Dieguito?
0: No, ahora sí ya la regusté, ¿no?
2: Ah, pues usted, que nomás le... Ay, saludos a todos. Ah, pero a los fieles, no. Si no le habla, no le manda uno, no le manda saludos a uno. ¿Por qué?
0: No, no, también va a decir que estoy enamorado. No, pues no.
2: Sí, está enamorado, Dieguito. Yo sé, Dieguito. Yo lo conozco, yo creo que como el 90%.
0: Ah, caray.
2: Mira, que aquí dice que no. ¿Quién iba a decir? No, pues ahí póngame mi flor pálida.
0: No es broma, que estaba esperando que se reportara porque ya la bajé desde hace rato. Aquí la tengo, dije, en cuanto se reporte la señora Adela, para que esté segura de que ahí está la canción. ¿Eh?
2: Ah, pues ahí me la pone mi Diego y... Ay, muchas gracias por su mensaje, ya sabe que se le estima. Y déjeme, voy en camino porque me van a llevar a cenar.
0: Híjole, a un 5 estrellas va usted, ¿verdad?
2: Sí, Dieguito, ¿cómo ve? Iba a ir a la tienda, pero no alcancé.
0: Con su bolsota de Chanel.
2: Hasta el domingo. Dieguito, vente. Ay, Dieguito, ¿cómo la riega, de veras?
0: Sí, sí. Y su jera con su Valentino, ahí sí no la riego.
2: Ah, eso sí, su perfume igual que el suyo, ¿verdad?
0: Ey, el Valentino, qué rico huele.
2: Sí, huele bonito. Por eso mañana se pone, porque los sábados y los domingos tiene que andar perfumado, ¿eh?
0: Sí, sí, claro. Muchas gracias, señora Adela, ahí estamos.
2: Ándele pues, Dieguito, gracias por el mensaje y los saludos y que pase bonita noche y saludos para todos.
0: Felicidades, que Dios la cuide y la bendiga y le mando un abrazo de oso, ¿sale?
2: Igualmente, Dieguito, gracias.
0: Adiós, adiós, adiós, adiós. Le mandaríamos también un beso en el cachete, pero pues no somos mi compañera Pati Alejandra. Dice Diego, reportándose por acá los amigos de Armando, saludando a Doña Adelita. Ay, por su cumple, complazcan con una canción bonita, No eres fácil de olvidar con los rehenes. Está bueno, buena canción. Armando, ¿cómo has andado, mi amigo? Gusto saludarte y bonita noche. Temi, compa Efraín por acá nos mandó una foto. Gracias.

0: Qué bonitas canciones de los Bukis, gente. Qué bonitas canciones. Dice Diego, la canción de Lo Lindo de Ti para los que andan en carretera. A ver, a ver, a ver, gente. Dice Diego, esta frase es para los enamorados. Dice, no es martes, no es lunes ni martes, no es sábado ni domingo, soy yo que quiero estar contigo. Compa, saludos. Ahorita te pongo tu canción que me estás pidiendo. Dice Diego, saludo para Lupillo. Muchas felicidades porque se va a graduar. Ahí para que le mandes un saludo también a los de Futura que salen de Agua Prieta, Sonora, con destino a Reynosa.
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0: Hoy nomás la Najayita. Vamos a continuar con más música, con más saludos. Adelante y buenas tardes. Bueno, buenas noches. Bueno. Buenas noches, compa. ¿Cómo andas?
2: Bien, bien. Ya, ya. Pelo, amiguito. Pelo otra vez.
0: Siempre, ¿verdad, mi amigo?
2: Sí, ya pelo. Ya voy a dormir. Ya voy a dormir. Oiga, amiguito.
0: ¡Ew!
2: ¿Sabes que los miré ahí en el reventón?
0: Me miraste en el reventón, ok.
2: Ey, y tenía muy, no, le llamó muchas veces y nunca me contesta. Hasta ahora dije, ya hace como muchos días, Dieguito, ¿qué pasó? ¿Cómo es que, Dieguito?
0: A ver, pero ¿por qué quiere hablar conmigo del reventón? ¿Qué me iba a contar?
2: No, no, pues nomás decirle que, ¿cómo le hace para pasarte de un escenario a otro? Yo quería saludarlo, pero ¿por dónde se pasa, Dieguito? ¿Huelo o qué onda?
0: Sí, no, compa, ese día nos salieron como 5 canas del estrés, ¿cómo ves?
2: Al estrés, ey. ¿Y pero cómo se pasa de un escenario a otro, ya?
0: No.
2: ¿Cómo se viene allá para acá?
0: ¿Corriendo entre la gente?
2: Sí. ¿Eh? No, quería saludarlo, no. Había gente de más, oiga. ¿Qué? Ahí estuve, lo miré a usted y se me dijo que estaba Pati, ¿no, oiga? Con usted, Pati.
0: Pues una, me tocó presentar con un artista con Pati, sí. Y ya los demás con Martín y con los demás.
2: Ah, Martín Díaz, ey. Y también miré al compa Lalo Pasoncito, oiga.
0: ¿Viste a mi compa Lalo?
2: Ahí está Pasmoncito, ¿verdad?
0: Oye, ¿y no saludaste a ninguno de nosotros?
2: No, ¿qué día? Perdón.
0: ¿No saludaste a ninguno de nosotros?
2: No, pues ya ve que ahí vayas. ¿Cómo me voy a saludar?
0: Nos hiciste el feo, pues. Nos hiciste el feo.
2: Sí, no, es que no se puede. Y luego usted, con su gorrilla negra.
0: Sí, sí, sí, sí, sí. No, tiene razón, no, ni para qué, sí.
2: Sí, sí, lo tenía la gorrita negra y su playera de, no sé si será de Leazbusor, no sé.
0: Sí.
2: Y su gorrita así.
0: Sí, sí, sí.
2: Me dijo, vamos a ver, en perrón. Dije, no, pues cuando lo saludo, pues ahí vaya, oiga, gente amada. Sí, lo miré. No es que era Pati como estaba usted con allá con unos retoños por ahí, algo así, no sé.
0: Sí, y es. Dijo, así es, compa Refugio, pues. Ojalá habernos saludado.
2: Ya ve que se vino también, cuando se vieron los estos, ¿cómo se llama, Grolo? Ah, sí, pues, fue la bondega, a los Ávilas.
0: ¿Ya?
2: Y ya, y no, ya para salir, diga, no, dijo, mi amiga, que trae una amiguita ahí, morrita, así como yo. Dije, vámonos, dijo, ya vámonos. Y para salir, diga, no, hubiera qué problema, para salir, de ahí, a Montonadero. Fue sí. Cuando salió los Ávila y miré a Lalo, de lejos, también a los lejotes. No dijo mi amiga, vámonos ya, fui al baño. No, ya me vino, oiga, los Ávila. Sí, mira, retornos del norte, era lo que me gustaba a mí mejor de ese grupo. De Toños.
0: Ey.
2: Y les dije, compa, una rolita. Oye, me le echaron, fíjese.
0: Ah, te complacieron, te complacieron los retoños.
2: Sí, sí, le dije, Lendeita, ahí te va, compa. Y sí me lo echaron, pero ya cuando salieron los Ávila, no, ya está ahí, no, deja pero cachote, no, lo puso
0: sí. Sí, sí, sí, un montón de no, gente, no, sí.
2: Y para salir, oiga, pues tal que me vine como las 12 por ahí, o algo, llegué a las 6, temprano, para que aeros de amar, entonces, jale. Y ya dijo mi amiguita, pues, vámonos ya, voy al baile. No, ya nos vinimos allá. ¿Sabe quién se diría? No sé.
0: Qué bueno, Refugio, qué bueno que al menos te fuiste a desestresar un ratito.
2: Tenía ganas de saludarlo porque siempre le he hablado y mensajes y no me contestas, nada, no, está bien. Yo sé que se me hizo fácil de saludarlo y
0: ya.
2: Disculpe.
0: No, no, no, para nada.
2: Me gusta mucho el video, compa. usted es mi compa y pues me regaló gordita, le doy una cachucha ahí americana, pues ahí, ¿se la pone la cachucha o no?
0: Ya estás, compa, muchas gracias.
2: Hey, no, mire, pues ahí disculpe, otra vez, es que no salgo de lo mismo, ya. Me gusta mucho los dedos del arroyo, o mi compadre Poncho de Gómez, ahí sí tiene una rola de sus, cualquiera la que sea, ¿cómo es, joven?
0: ¿Cuál te gusta de Jilgueros, la que sea?
2: Ay, me gusta mucho Mujer sin Nombre, ya.
0: Mujer sin Nombre, ya estás.
2: Ahí está. Cuídate mucho, mi Dieguito. Ahí, por favor.
0: Ahí estamos, Refugio. Un abrazo y adiós.
2: Gracias, bye.
0: Saludos. Ten for, compa. Bueno, el compa no nos contestó el ten for. Vámonos con música, amigo mesero.

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1: 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Y bueno, amigas y amigos, con eso terminamos el programa de esta noche. Se quedan por acá con mi compas Aldo, el tremendísimo Aldo Aviña. Dice Diego, para mi compadre César Iván, para tu amigo José Ángel, de la canción de la hilera, por favor. Te estoy escuchando y cuídate mucho. Aquí nomás la mejor en el fraccionamiento, Abel Dávila García. Saludo para mi amiga Vivian. Perfecto, Vivian. Ahorita ponemos a Fidel Rueda. Te mandamos un saludo y cuídate mucho. Gente, me despido. Mañana sí vengo con ustedes. Mañana sí estoy un ratito con ustedes. Mañana tengo ganas de poner rolas en la mañana de Pepe Aguilar. Fíjense que tengo ganas de poner la de Más Alto que las Águilas. Esa canción está muy bonita. A ver si me acuerdo y la ponemos, esa canción de El Bueno de Pepe, ¿sale? Sí, yo creo que sí. Sí, yo creo que sí nos acordamos de ponerla, porque hay veces que sí se me cuatrapean mucho las cosas. Y luego, más que nada, porque hay muy poquito tiempo. Después sigue el señor licenciado, mejor dicho, licenciado Fito Bonilla, con Zacatecas Cuente. Pues hay que dejar todo listo para que se haga el programa como tiene que ser, a la pura excelencia, mis amigos, ¿sale? Y a la 1:30 mañana tengo una entrevista con un compositor que viene de Buenavista, Tepetongo. El señor pagó por una entrevista y me eligió para que se la hiciera. Así que mañana le vamos a hacer su entrevista al señor, que ni siquiera sé cómo se llama, fíjense. Mañana me van a pasar todos los datos. ¿Y qué les iba a decir? Pues nada, mañana ese es el itinerario, ese es el menú del día sábado. A las 11 de la mañana, 11:30 aproximadamente, ponemos unas rolitas de Pepe Aguilar y a ver de quién más ponemos, de Pepe... no sé de quién más puedo poner. De Javier Solís voy a poner alguna, de José Alfredo. Y pues ya después a la 1:30 nos vamos con la entrevista. Pero mañana tempranito, ahí los espero a las 11:20, 11:30 de la mañana. Aquí estaré con ustedes. Yo soy Diego Rojas. En Facebook me encuentran como Diego Rojas Radio. Hasta luego.

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1: Vámonos pues con estos guapanguitos al estilo de los buitres y zapateile, viejo.

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1: Hola, hola, bienvenidos a un episodio más de Ya Oíste. Yo soy Génesis Aine Silva, su conductora el día de hoy. Y hoy vamos a hablar sobre un tema que poco se habla, pero que viven muchísimos hombres, que es la ginecomastia. Y para eso nos acompaña el día de hoy el doctor Manuel Alejandro Catalán Ruiz. Así que, doctor, pues le doy la bienvenida. Este es su espacio, con toda la confianza, para hablar sobre este tema tan, pues, poco común.
6: Muchas gracias, Génesis. Estoy muy contento y agradecido por la invitación. En efecto, es un tema bastante interesante, poco conocido, pero muy frecuente en los motivos de consulta en los niños adolescentes. Entonces, va a estar muy, muy, muy buena la plática y yo encantado de estar aquí contigo platicando.
1: Pues muchas gracias. Y sí, definitivamente creo que es una... Para empezar, la palabra, le decía, ¿cómo se pronuncia? ¿Ginecomastia? ¿Ginecomastia?
6: Sí, exacto. Ginecomastia.
1: Ginecomastia, ok.
6: Es un poquito complicado, pero vamos a empezar, ¿te parece?, por definir ginecomastia.
1: Me encantaría.
6: Mira, ginecomastia básicamente es el crecimiento de la glándula mamaria en los hombres, ¿sale? Es una proliferación de este tejido mamario y que básicamente puede ser uni o bilateral, ¿ok?
1: Ok.
6: ¿Por qué en los hombres? Porque pues, en las mujeres ya sabemos que es la glándula mamaria, básicamente es el pecho, pero los hombres no debería de desarrollarse. Por eso claro, se denomina, o el término es ginecomastia en los hombres. Es un motivo frecuente de consulta en los adolescentes y esto tiene que ver por la fisiología. Hay diferentes tipos de ginecomastia. Hay una ginecomastia fisiológica y una ginecomastia, pues, patológica, que no debería de ocurrir.
1: Okay.
6: Entonces, existen tres picos donde se puede presentar esto. Hay una ginecomastia neonatal, es decir, ocurre en los bebitos. Y esto es estimulado por los estrógenos y progestágenos maternos en útero. Es decir, a través de la placenta pasan estas hormonas y estimulan unos receptores que se encuentran en la glándula mamaria, por lo que en los primeros meses de vida los bebitos podrían tener un crecimiento de su pecho que se denomina como botón mamario.
1: Okay.
6: Eso es algo transitorio, va a desaparecer una vez que hay una caída de este estímulo hormonal cuando nacen y no se resuelve sin ningún problema.
1: Okay.
6: Hay un segundo pico que es la ginecomastia puberal y básicamente ocurre en la

0: pues es ginecomastia o no es por a lo mejor incremento de peso por obesidad o en dado caso es realmente algo malo.
1: Sí, eso que mencionas, Génesis, es muy importante. La ginecomastia puberal se presenta entre el 60 y el 90% de los adolescentes. Y lo primero va a ser definir si es ginecomastia o es algo que se llama como pseudoginecomastia, que básicamente sería un incremento en el tejido adiposo, lipomastia o adipomastia. Esto es por, bueno, a lo mejor las personas tienen un exceso de peso, el área del pecho tiende a concentrar mayor cantidad de tejido adiposo y da una apariencia como si fuera un crecimiento mamario. Entonces, por eso es muy importante la exploración. Los síntomas que presentan los niños por los que llegan a consulta, en caso de que sea una ginecomastia, el primer dato es un aumento de volumen. Se palpan una bolita, la bolita tiende a estar indurada, es una bolita indurada que ocurre por debajo de la areola y el pezón y les produce dolor. Es un dolor de tipo punzante, es intermitente, pero eso es lo que les llama la atención. En algunas ocasiones, el mismo cambio de ropa, el roce de la ropa,
0: Les
1: les
0: molesta.
1: molesta exactamente. Entonces le dicen a sus mamás, las mamás no las llevan a la consulta y entonces se preocupan porque dicen qué es lo que está pasando. Entonces puede ser una bolita solo en un lado del pecho, a veces es de los dos lados y entonces es justamente donde se tiene que discernir. La adipomastia no se palpa indurada, la bolita realmente no está por debajo de la areola del pezón, sino que es una distribución más generalizada, digamos que es un crecimiento del pechito como más homogéneo, el tejido se palpa laxo y no produce dolor, que serían dos o tres datos clínicos que diferenciarían a una ginecomastia de una adipomastia. Pero también algo que les llama la atención es que puede haber una asimetría, es decir, perdón, puede ser de un solo lado y eso les llama la atención porque dicen, me creció la bolita de un solo lado y generalmente cuando es adipomastia es bilateral, generalmente es como simétrico y eso es algo también muy característico que se puede que se puede referir a la madre para que lo lleve al médico. Entonces esto es muy importante porque para los niños les genera mucha inseguridad el hecho de que empiecen con un crecimiento del pecho siendo niños. Se vuelve objeto de bullying en las escuelas y genera, incluso los limita en algunas partes de su vida. Tengo pacientes que han dejado de hacer actividad física, por ejemplo, van a natación y no les gusta ya practicarla porque hay que quitarse la playera y sienten que su pecho tiene un aspecto que para ellos no es agradable, no es algo que sea normal y dejan de hacer actividad física, dejan de ir y entonces esto es muy importante también por cuestiones pues psicosociales para los niños, poderlos informar para poderlos tratar y orientar adecuadamente.
0: No, y en esa edad es muy importante porque creo que es donde, de ahí, pues, son jóvenes, son adolescentes, la pubertad, lo que hablábamos hace ratito, que un simple comentario que a lo mejor para nosotros es exacto, un simple comentario, para ellos no. Entonces, eso marca y decíamos, tal vez la ginecomastia no puede ser tan grave en a nivel físico, pero sí en la parte como psicológica.
1: Psicológica.
0: Y que le, o sea, siente inseguridad de su cuerpo, que le dé pena hacer ejercicio. Por ejemplo, usted, doctor, ¿qué le puede decir a un niño como de, yo te recomiendo que cada cierto tiempo hagas esto? ¿Cómo es la zona de autoexploración?
1: En el caso de la ginecomastia en los niños, casi siempre les digo que tienen que detectar si tienen alguna bolita siempre en la parte de alguno de sus pechos, porque empiezan con dolor, incluso ni siquiera pueden tener a lo mejor de forma inicial como tal un aumento de volumen. Entonces empiezan con una hipersensibilidad al cambio de ropa o dolor punzante y es ahí donde yo les sugiero, pueden palpar justamente su pecho, la ginecomastia ocurre por debajo de la areola y el pezón. Entonces si se palpan alguna molita, sería un punto como de alarma a detectar para que le comenten a sus padres. Pero sí, en general, esta es la forma en la que se les comunica. Casi siempre todos los niños que presentan una ginecomastia entre los 10 a 14 años vuelven a tener otro pico entre los 15 y 16, hasta un 33%. Aunque se quite en ese momento, vuelven a estar estimulados. Entonces también les comunico para que no se espanten o no se frustren. Y justamente lo que te comentaba, Génesis, tienen una caída después de que está su pico hormonal muy alto y estimula este crecimiento, se resuelve de forma transitoria.
0: Okay. Entonces,

0: es comunicarle a los niños para que estén tranquilos.
1: Se nos acabó el tiempo, doctor, pero muchísimas gracias por habernos acompañado, por habernos quitado todas estas dudas, que no solamente fue a mí, fue a toda la gente que nos está escuchando del otro lado de la radio, de alguna plataforma, y nos vamos, así yo estoy, voy a investigar más.
0: Muy bien, muchísimas gracias a ti, Génesis, por la invitación, y yo encantado de platicar de estos temas para poder llegar a más gente y poderlos informar de la manera más segura.
1: Así es. Esperamos verlo en otro episodio, doctor.
0: Con mucho gusto.
1: Y gracias a todos los que se quedaron hasta este punto. Gracias por escucharnos, que se hayan resuelto algunas dudas y que si tienen otras dudas, nos comenten, nos dejen sus comentarios. Nosotros siempre los estamos leyendo, los escuchamos para los próximos episodios. Nos vemos en el siguiente episodio. Yo soy Génesis Sainez Silva y nos acompañó el doctor. Muchas gracias.
0: Muchas gracias.
1: Nos vemos hasta pronto. Adiós.

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0: placer participar en este aniversario. 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
4: 7:10 a.m. Temerarios. 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
4: 7:16. El duelo. Adicto.

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1: Siete con 20. Pequeños Musical.

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2: 7:25. Él es Polo Urías.

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Muy buenos y frescos días, gracias a Dios por esta lluvia que nos ha dado. Bonita lluvia, esperemos en Dios que siga dándonos esta bendición, no solamente aquí en el Mineral, en la ciudad, sino en nuestros campos también, donde la necesitamos bastante para el sustento que Dios nos mande. Muy buenos días, amigos, a todos ustedes, donde estén escuchándonos desde aquí, desde la mejor 107.9. Y pues estamos aquí nuevamente con ustedes, deseándoles un bonito día, un bendecido día. Y les habla el padre Edgar Torres de Luna, párroco de la parroquia del Sagrado Corazón de Jesús, que por cierto, estamos en nuestro novenario al Sagrado Corazón de Jesús. Y pues los invitamos a celebrar estas fiestas. No le hace que no sea nuestra parroquia, sino que verdaderamente la iglesia nos propone estas festividades, estas solemnidades, precisamente para crecer en nuestra fe. Es el misterio de Cristo, el amor de Cristo entre nosotros. Y bueno, estamos aquí desde luego también para compartir la fe, compartir la palabra de Dios que hoy nos ilumina, siempre nos ilumina. Y hoy que estamos celebrando este sábado, todos los sábados también los dedicamos a la celebración de la Virgen María, puesto que ella, como madre de Jesús, pues también es nuestra madre y nos acompaña en el camino de la vida. Y pues hoy queremos invitarlos también a escuchar la palabra de Dios del día de hoy. Hoy nos habla el Evangelio de San Marcos, un ejemplo muy bonito que hoy nos pone Jesús para meditar. Los invito a escuchar esta palabra y desde luego a reflexionarla un momento de nuestra vida. Siempre que Dios nos habla, abramos nuestro corazón, pongamos atención no solamente con nuestros oídos externos, sino con los oídos del corazón, para que esa palabra verdaderamente pues surta efectos en nosotros, en nuestra vida. Miren, hoy el Evangelio según San Marcos. En aquel tiempo enseñaba Jesús a la multitud y le decía: cuidado con los escribas, les encanta pasearse con amplios ropajes y recibir reverencias en las calles. Buscan los asientos de honor en las sinagogas y los primeros puestos en los banquetes. Se echan sobre los bienes de las viudas, haciendo ostentación de largos rezos. Estos recibirán un castigo muy riguroso. En una ocasión, Jesús estaba sentado frente a las alcancías del templo, mirando cómo la gente echaba allí sus monedas. Muchos ricos daban en abundancia. En esto se acercó una viuda pobre y echó dos moneditas de muy poco valor. Llamando entonces a sus discípulos, Jesús les dijo: yo les aseguro que esa pobre viuda ha echado en la alcancía más que todos, porque los demás han echado de lo que les sobraba, pero ésta, en su pobreza, ha echado todo lo que tenía para vivir. Palabra del Señor. Gloria a ti, Señor Jesús. Pues aquí está la palabra de Dios. Hoy nos habla sobre este ejemplo tan hermoso que aquella mujer pobre, una viuda, nos dice el Evangelio, desde su pobreza lo dio todo para Dios. Y precisamente hace la comparación con aquellas personas. El Evangelio se puede dividir en dos partes, el Evangelio del día de hoy. Esa parte, esa contraparte donde Jesús les echa en cara a aquellos escribas, aquellos que sentían que tenían todo el poder religioso y que manejaban el templo, manejaban pues esa gran parte pues tan quisquillosa, ¿verdad?, de lo material, del dinero. Y cómo precisamente pues en el templo de Jerusalén existían esas alcancías donde sonaban, se habla cómo en esas alcancías sonaba, cuando daban una moneda, sonaba una especie de trompeta como anunciando esa ofrenda que a los oídos tal vez de esos escribas, de aquellas personas tan materialistas, pues sonaba agradable, ¿no? Sonaba agradable decir: ay, ya nos dieron dinero, ya cayó otra moneda, ¿sí? Sin embargo,
cómo ante los ojos de Dios lo material no es lo más importante. Precisamente lo material Dios no lo da. Hemos comenzado este programa agradeciéndole a Dios también por esta lluvia que nos ha dado estos días. Y precisamente recordemos cómo Dios se encarga de nosotros en lo material, que no nos falte nada, que no nos falte dónde vivir, el alimento, cómo acabamos de pasar también la fiesta tan grande, tan enorme de la Divina Providencia, ¿verdad? Donde le pedíamos a Dios, o los días primeros de mes que celebramos a la Divina Providencia y le decimos a ese Dios que se preocupa por nosotros, es Dios pues que está al tanto del ser humano, de todos nosotros, y le decíamos en la Divina Providencia que Dios nos dé casa, vestido, sustento y el Santísimo Sacramento, ¿verdad? Es precisamente eso. Cómo Dios se encarga de nosotros en lo material, no nos falta nada para comer. Claro que hay gente que necesita de nosotros, necesita de nuestra solidaridad, de nuestra caridad en lo material. ¿Cuántas personas verdaderamente lo hacen, se dedican a eso? Inclusive famosos, personas que siempre están al pendiente de los pobres, de los necesitados. La iglesia que también tiene esa tarea de la solidaridad llamada caridad, Cáritas, donde también muchos fieles pues van a las iglesias haciendo centros de acopio de alimentos, de comida, para dárselo a los más necesitados. Qué bueno que se vea eso también, ¿verdad? Entonces, bueno, Dios no se olvida de nosotros. Dios no se olvida en lo material, para que tengamos lo necesario para vivir, y eso hay que agradecérselo al Señor. Pero en el Evangelio precisamente Cristo hace esa comparación de aquellos pues escribas que de momento se fijaban solamente en lo material. Y viene esa viejita, Jesús dice, estaba sentado enfrente de las alcancías cuando una viejita, una viuda pobre, va y echa dos moneditas de muy poco valor. Y entonces Cristo les dice a sus discípulos, ahí viene la enseñanza y la contraparte, ¿verdad? Dicen, miren nada más. Esta mujer ha dado más que todos, porque esta mujer ha dado todo lo que tenía para vivir. Qué bonita enseñanza. Verdaderamente, queridos hermanos, no sé si lo han experimentado en su vida, no sé si lo han experimentado, que cuando uno da de corazón, Dios le regresa a uno el 100 por 1 y hasta más. Verdaderamente, la enseñanza también verdaderamente nos quiere decir, cuando nos damos a Dios, cuando nos entregamos a Dios, pues Él se encarga de nosotros. Yo conocí a una persona que verdaderamente también sufría mucho y tenía muchos conflictos en su vida. Y yo le pregunté un día, oiga, ¿y usted cómo le hace, verdad? ¿Usted cómo le hace para seguir adelante? Yo la veo pues tranquila, la veo que de pronto pues hace las cosas bien, hace lo posible por estar bien con usted, con los demás, con Dios. ¿Nunca se ha enojado con Dios? Me dijo, no. Dice, bueno, yo simplemente me doy a Él. Y la frase que más me impactó y que siempre me ha dado pues es esa esperanza también, porque dice, Dios se encarga de mí, así nada más. Dice, no se preocupe, Padre, mire, Dios se encarga de nosotros, Dios se encarga de mí y con eso no me falta nada. Y pues me dejó sorprendido esa frase verdaderamente de esperanza, ¿verdad? Una frase llena de amor a Dios, de entrega, que es lo que hizo esta pobre viuda del Evangelio, entregarle a Dios todo lo que tenía. No lo materializa, sino que lo diviniza. Fíjense cómo ahí está la diferencia. Nosotros cuando materializamos todo, pues nos quedamos con lo puro material. Se acaba lo material y nos da tristeza. Una persona que tiene muchos bienes, también lo dice en otra parte del Evangelio, pues tiene su corazón ahí en los bienes. Lo dice también el Evangelio, donde está tu tesoro, ahí está tu corazón. Y si nosotros tenemos como tesoro, ¿verdad?, los bienes materiales, tenemos como el tesoro más grande, el dinero, las cosas, pues el día que se acaben las cosas, que seguramente se van a terminar, sí, porque las cosas ni nosotros somos eternos, entonces ahí se va a acabar nuestra felicidad, ahí se va a acabar nuestra alegría, se va a terminar
nuestros mejores anhelos, y bueno, y sin embargo, si nosotros pues ponemos en Dios nuestro Señor como lo más valioso, lo ponemos a Él inclusive, y ponemos sus virtudes, las virtudes teologales, ponemos precisamente todas las virtudes evangélicas en nosotros, y si tenemos por más grande eso, pues eso no se nos va a acabar, ¿verdad? Eso no se nos va a acabar, porque Dios sí es eterno, porque la bendición, la gracia que Dios nos da, es así dura para siempre, siempre y cuando precisamente nosotros como seres humanos la queramos tener en nosotros. Y ahí está pues, como hoy Dios nos invita a entregarnos a Él, a darle todo lo que somos, a darle todo lo que tenemos. En lo material, claro, podemos colaborar, podemos participar. Hoy en la realidad, en nuestros templos también se usa eso, y hay que verlo de esa bonita manera. Muchas personas van al templo, dan sus limosnitas, como le llamamos, ¿verdad? Que en realidad pues serían donativos, serían colectas para lo que se usa en el templo. Claro, hay que verlo siempre bien. También seamos realistas, muchas de las veces hay excesos. No todos los sacerdotes pues somos iguales, ¿verdad? Pero sí, muchas de las veces hacemos sentir eso a la gente en lo material, y que necesitamos esto, necesitamos aquello. Y bueno, yo creo que la transparencia sería lo más oportuno cuando un sacerdote le pide a la gente, cuando un sacerdote va manejando los bienes parroquiales, los bienes de la parroquia, pues también estamos nosotros llamados a ser transparentes, para darle a la gente lo que es, precisamente para arreglar el templo, para pagar trabajadores, para pagar los servicios, claro. Y precisamente por eso, todo esto de los donativos, pues tiene muchos años, ¿verdad? No es una invención de la iglesia. Desde tiempos de Jesucristo se utilizaba, pero Cristo precisamente veía esos excesos, veía que la gente o los que cuidaban el templo se fijaban más en eso, y por eso pone estos ejemplos. Por eso pone estos ejemplos, que lo más importante es darle a Dios de lo que tenemos, sí, compartir de lo que tenemos, sí, pero sobre todo pedirle a Dios por nuestra alma, nuestro corazón, nuestra mente, por nuestra salud, por lo que más necesitamos humanamente hablando, ¿verdad? Y bueno, de ahí se nos invita a esa transparencia, de ahí se nos invita a valorar los bienes de la tierra, de ahí se nos invita a ser buenos administradores de los bienes materiales que nos llega a la iglesia, y darle cuentas a la gente, decirle: aquí está esto, aquí está esta obra, aquí está esto que se compró. Claro, porque la misma gente es la que a la iglesia pues la va atendiendo, le va dando también de sus bienes, la va manteniendo en ese aspecto también, y pues eso es un agradecimiento tan grande que nosotros como iglesia les hacemos a nuestros fieles. Pero ojalá siempre seamos transparentes, como Cristo siempre nos enseñó a dar cuentas de las cosas. Y pues qué bonito ejemplo que hoy nos habla el Evangelio. Hoy esta viejita, esta viuda, nos enseña a no quedarnos vacíos, porque ella no se quedó vacía. Tal vez se quedó sin sus dos moneditas, bien pudo haber dado una y quedarse con una. Ha de haber dicho una persona a lo mejor más materialista que esta viuda: bueno, le doy una monedita a Dios y la otra me la quedo para las tortillas, para mi comida. Pero ella dio todo lo que tenía. No es una persona vacía, es una persona que se queda en plenitud por dar lo que tiene. Hoy se nos invita precisamente con este evangelio a reflexionar eso, la plenitud del corazón. Cuando damos con toda el alma, precisamente hay una plenitud en el alma, una plenitud en el corazón, porque no es cosa, pues, decía el Papa Francisco, en paz descanse, no es cosa de billetera, sino de corazón. Y así hay que obrar siempre, así hay que decirle a Dios que nosotros queremos ayudar, queremos aportar, queremos darle a Él lo mejor de nosotros. Así que bueno, hoy esta viuda nos enseña a ser dadivosos, a ser humildes, y como decía también esta persona, entregarnos a Dios y decirle: Dios, encárgate de mí, encárgate de mi vida, encárgate de mi persona, y veremos verdaderamente que no nos va a faltar nada, no nos va a faltar lo necesario para seguir adelante.
Bien, hermanos, pues también en estos días estamos contentos, estamos alegres. Recordemos que después de la Pascua del Señor, de esos días tan bonitos, después de la Pascua, haber vivido estos 50 días, el Pentecostés, de la resurrección del Señor, de la venida del Espíritu Santo tan hermoso que hemos vivido en nuestras parroquias, pues esta fe, estos acontecimientos tan importantes de nuestra vida de fe, pues de ahí emergen otras celebraciones muy bonitas, solemnidades, fiestas. Les comentaba, pues hemos pasado la fiesta de la Divina Providencia, donde pues le pedimos a Dios que siga dándonos lo que necesitamos. Es el amor de Dios que se derrama en nosotros, que nos acompaña en todos los días de nuestra vida. Y pues el pasado jueves hemos visto también la entrega de la gente a semejanza de esta viuda generosa que dio todo lo que tenía para vivir. Hemos visto en muchos lugares, en todo el mundo, esa manifestación de amor de la gente hacia Jesús sacramentado. El jueves de Corpus lo acabamos de pasar, acabamos de vivirlo y lo hemos celebrado de una manera muy hermosa, desde luego, pues sabiendo que Cristo se ha quedado con nosotros en la Eucaristía. Su cuerpo y su sangre lo ha dejado para nuestro alimento, para nuestra salvación, como Él lo ha dicho. El que come mi cuerpo, bebe mi sangre, tendrá vida eterna, y yo lo resucitaré en el último día. La promesa tan hermosa de Jesús que nos hace cuando nosotros participamos de comulgar ese cuerpo, esa sangre, y tener esa vida en abundancia como Él nos lo ha dicho. Y lo celebramos bien bonito en nuestras parroquias, en las iglesias. El Papa León también salió a las calles ahí del Vaticano con la custodia, con nuestro Señor Jesús sacramentado, los obispos, las parroquias. Bien bonito lo hemos celebrado. Y pues lo que más me impresionó fue que pues mucha gente, la mayoría de nuestra gente que estábamos aquí en el Mineral celebrando el jueves de Corpus, Dios nos bendijo con una maravillosa lluvia, y eso no fue impedimento para manifestar nuestra fe en las calles en presencia de Jesús sacramentado. Me fijaba cómo pues las personas iban en la calle mojándose sus zapatos, sus calcetines, con un paraguas tal vez que no era suficiente para detener esa lluvia que cayera en los cuerpos de las personas. Sin embargo, ahí estaba esa fe, ese amor a Jesús sacramentado. Y pues es que no podemos, dijo el padre Cristóbal, no se puede menos, ¿verdad? Cuando le pregunto al padre Cristóbal, ¿cómo están? Oh, bien, a gusto, mire, no se puede menos, ¿verdad? Y así nosotros, con esa frase del padre Cristóbalito de ahí del Señor de los Rayos, yo pensaba, no se puede menos. O sea, nosotros, Cristo lo ha dado todo por nosotros. Cristo ha dado todo para el ser humano. Se ha dado Él mismo al ser humano, precisamente. ¿Cómo nosotros no darnos a Él? ¿Cómo nosotros no agradecerle lo maravilloso que es estar con Él en el sacramento de la Eucaristía? ¿Cómo no agradecerle lo hermoso que se siente estar con Él en una hora santa, en la oración, estar en el templo pidiéndole por nuestras necesidades? ¿Cómo no agradecerle al Señor todo el bien que nos ha hecho, verdad? Y pues este jueves de Corpus le hemos demostrado, aunque sea un poquito al Señor, que ni la lluvia, ni el frío, ni nada nos detiene para poder manifestarle que lo amamos, para poder manifestarle que estamos con Él. Felicidades verdaderamente a todos los fieles, a todas las personas que se han dado cita a ir a celebrar este jueves de Corpus, celebraciones, fiestas que emergen de la Pascua del Señor. Y pues que lo hemos vivido con grande fe, con gran devoción, y de esa manera pues seguir sintiendo el amor de Cristo en nuestras calles, en nuestra ciudad, en el campo, donde quiera. Eso también era un objetivo del jueves de Corpus, con la procesión, con el Santísimo, salir a llevar a Jesús a las calles, darle a conocer a la gente que Cristo visita sus hogares, visita sus calles, que Cristo está entre nosotros, que Cristo está pues en nuestra ciudad, precisamente invocando nosotros para Él la paz,
la misericordia, el perdón, la salud de nuestros enfermos, todo, todo. Ahí está Cristo, pues, con nosotros, que nos sigue invitando a fijarnos en su sacratísimo corazón. Y precisamente, hablando del Sagrado Corazón, pues ya se acerca esta grande solemnidad al Sagrado Corazón de Jesús. Aquí en la parroquia del Sagrado Corazón estamos en el novenario, pero en todo caso todos celebraremos en todas las iglesias este próximo viernes ya 12 de junio esta solemnidad al Sagrado Corazón de Jesús, que el Papa Pío IX ordenó que la fiesta del Sagrado Corazón fuera extendida universalmente a toda la iglesia desde 1856. Fíjense nomás qué bonito, pues, que desde entonces se celebre 8 días después del jueves de Corpus la solemnidad al Sagrado Corazón de Jesús. Y en 1995 el Papa San Juan Pablo II instituyó también este mismo día, el Día del Sagrado Corazón, la Jornada Mundial de Oración por la Santificación de los Sacerdotes, precisamente fijándonos que los sacerdotes debemos asemejarnos en todo a Cristo nuestro Señor, porque Él es el sacerdote eterno, el único sacerdote que intercede por nosotros ante el Padre, el mayor sacerdote desde su corazón. Pero sabemos que la devoción al Sagrado Corazón de Jesús tiene que ver también con la historia de Santa Margarita María Alacoque. Desde el año 1675, fíjense, desde hace mucho tiempo antes. Pero ya desde mucho antes también muchos santos habían expresado ese amor de Cristo al ser humano, ese corazón amoroso, y siempre, pues, siempre ha existido esa figura del corazón de Jesús. Lo vemos en la misma cruz, en el mismo Calvario, en la misma crucifixión de Cristo, donde, pues, nos habla que de su sacratísimo corazón traspasado brotó sangre y agua, ¿verdad? Ahí está, el corazón de Jesús siempre se ha manifestado como aquel corazón que tanto ama a los hombres. Y les decía cómo a Santa Margarita María Alacoque, desde 1675, pues el Sagrado Corazón de Jesús se le aparece en un ambiente de oración. Santa Margarita María, pues, estaba en la capilla, estaba rezando a Jesús, donde se le aparece Él y le manifiesta, pues, todos los deseos de su corazón hacia el ser humano. Es algo, pues, muy bonito saber que Cristo está siempre amándonos, que Cristo siempre nos está dando su corazón. Jesús le compartió, pues, de corazón a corazón a Santa Margarita María lo que Él desea del ser humano. Pero Cristo también ahí le manifestó una cosa. Dice, aquí está el corazón que tanto ha amado a los hombres y que solo ha recibido de él la respuesta del dolor, la respuesta de la insatisfacción, la respuesta de un mal corazón. Y es lo que Cristo no quiere, que nosotros, pues, le respondamos a su amor con un mal corazón. Bien lo dice ya un dicho, ¿no? Amor con amor se paga, y pues yo creo que es lo único que quiere Jesús, que también le paguemos a Él el amor que Él nos da con el puro amor que también nosotros podemos ofrecerle. Y desde entonces, pues, el Sagrado Corazón de Jesús le hace las 12 promesas, ¿verdad? Le dice a Santa Margarita, aquí te dejo estas 12 promesas al corazón de Jesús, pues se las comparto rápidamente. ¿Qué es lo que promete el Sagrado Corazón de Jesús? Las 12 promesas del corazón de Jesús a los hombres, dice la primera: daré a las almas devotas todas las gracias necesarias para su vida. Fíjense, aquel que confíe en el Sagrado Corazón de Jesús, dice Cristo, le daré todas las bendiciones posibles. A veces nosotros estamos en la iglesia, llega la gente y nos dice, Padre, déme su bendición. Claro que sí, le damos su bendición. Claro, es la bendición de Dios, ¿verdad? No es la bendición propia. La bendición de Dios, ahí está, dice, pues, aquel que sea devoto a mi Sagrado Corazón, ¿verdad? Le daré esas bendiciones que ocupa, la gracia que necesita para vivir. Segunda, voy a establecer la paz en sus hogares. Ay, híjole, tanto que hemos pedido por la paz, ¿verdad? Ahí está la respuesta, la tenemos en el corazón de Jesús. La paz brota desde ahí. Recordemos cómo Cristo siempre se aparecía a sus apóstoles
deseándoles la paz. Y ahorita el Papa León, por cierto, anda en España, llegó hace rato a España, bueno, ya hace unas horas, en su cuarta visita pastoral. Fíjense, el Papa León, todo lo que va anunciando, claro, también son viajes diplomáticos, pero sobre todo de fe y de amor, de ese mensaje que el Papa León está llevando a todo el mundo por la paz. Él está proclamando mucho la paz, ojalá le hagamos caso, pero no es otra cosa más que el deseo de Cristo en su Sagrado Corazón, que crea en él, va a establecer la paz en su familia, en sus hogares. La tercera, pues nos dice esa promesa, voy a consolarlos en todas sus aflicciones. Ahí está, a veces andamos buscando quién nos consuele, a veces ponemos ahí en las redes sociales, estoy triste, una carita. Claro, sí sufrimos, sí, y lo manifestamos. Hoy, con todo esto de las redes sociales, lo manifestamos al por mayor, ¿verdad? Y pues es que ando, ¿y qué denotamos con eso? Pues que necesitamos a alguien que nos consuele. Pues ahí está el Sagrado Corazón de Jesús. No se te olvide que Él te va a consolar. Es una promesa que Él hizo a quien confíe en su Sagrado Corazón. También dice la cuarta, voy a hacer refugio seguro en la vida. O sea, Él nos va a refugiar. En Él encontramos ese refugio. La quinta, voy a conceder abundantes bendiciones, sobre todo a sus empresas temporales y espirituales. Ahí están nuestros trabajos humanos, físicos y espirituales. Tienen precisamente ahí la bendición en el Sagrado Corazón. La sexta, los pecadores encontrarán en mi corazón la fuente inagotable de misericordia. Ándenle, vengan a confesarse. Ahí está el perdón, Cristo en su Sagrado Corazón. Séptima promesa, las almas tibias se harán fervorosas. Es que no tengo ganas de ir a misa, es que no siento las ganas de rezar, es que no siento nada por Dios. Ándale, acércate al Sagrado Corazón. Él dice que esa alma tibia la hará fervorosa. Octava, las almas fervorosas alcanzarán mayor perfección. Sí, padre, yo ya voy a misa, yo estoy siempre allí. Ah, qué bueno, no dejes de faltar y Cristo te hará más perfecto. La novena, bendeciré a cada lugar en que se exponga y se venere la imagen del Sagrado Corazón. La décima, daré a los sacerdotes y a todos aquellos, para nosotros también hay, fíjense, daré a los sacerdotes y a todos aquellos que se ocupan de la salvación de las almas, el don de tocar los corazones más endurecidos. Y vaya que hemos tenido los sacerdotes experiencias con estos corazoncitos endurecidos que verdaderamente han regresado a Dios. La decimoprimera, ya la penúltima, los que propaguen esta devoción tendrán sus nombres escritos en mi corazón. Híjole, no, hombre, pues yo por eso siempre predico el Sagrado Corazón, para que mi nombre esté escrito en el corazón de mi maestro. Y última, decimosegunda, a los que comulguen en primer viernes de cada mes, fíjense, ahí está, durante 9 meses consecutivos les concederé la gracia de la vida y de mi corazón. Pues queridos hermanos, ahí están estas solemnidades, estas fiestas de Dios, hacia Dios nuestro Señor. Hay aquí un corazón que tanto ha amado a los hombres y Cristo nos dice hoy, te he amado, te amo hoy y seguiré amándote. Pues queridos hermanos, hemos estado con ustedes este momento. Gracias por escucharnos, gracias por recibir a Jesús en sus hogares, gracias por recibir a Jesús en su corazón y que estas promesas del Sagrado Corazón de Jesús se cumplan en ustedes. Acéptenlo con toda fe, acéptenlo con todo amor, que Cristo quiere estar siempre en ustedes y en su corazón. Nos vemos en la próxima, bueno, más bien nos escuchamos hasta la próxima y pues gusto saludarlos a todos. Ojalá sigamos celebrando nuestra fe, viviendo en la presencia de Dios y nos despedimos con esta bendición para todos ustedes, sus familias, las personas que la necesitan, los que viajan, los que van de camino, nuestros enfermos, todos aquellos que quieran recibir esta bendición, acéptenla con el amor de Dios. Y la bendición de Dios Todopoderoso, Padre, Hijo y Espíritu Santo, descienda sobre ustedes, sus familias, sus trabajos, sus estudios, y permanezca para siempre. Así sea, Sagrado Corazón de Jesús, en vos confío. Hasta la próxima, queridos hermanos.

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0: Ahí escuchamos, toribeños, norteño banda, aquí a través de la mejor FM. Su música, por supuesto, también a través de diferentes plataformas digitales. Escuchamos eso que se llama La Playa. Vaya que estos muchachones ya tienen un ramillete de unas cuantas rolas, de unos cuantos éxitos que suenan también por ahí a través de YouTube. También ahí en su página de Facebook de ellos, toribeños, norteño banda. Escuchamos La Playita al estilo de ellos, toribeños, norteño banda.
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0: Así merito, somos la mejor FM. Muy buenos días. Buenos días. Es sabadito, oiga. Ey, así merito. Hoy es sábado 6 de junio del año 2026. Día 6 del mes 6 del 2026. A usted que lleva el nombre de Norberto, hoy en este día, muchísimas felicidades. Día de Norberto.
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0: A usted que festeja algo especial, a usted que está de manteles largos, a usted que el día de hoy tiene invitación a alguna fiesta, alguna quinceañera, alguna boda, algunos 3 años, le deseo que la pase de manera positiva, que todo marche a la perfección y que sea un día especial y que tengamos un maravilloso fin de semanita.

0: Oiga, la temperatura en estos momentos aquí en Fresnillo, Zacatecas, nos marca una temperatura de 17 grados centígrados. Para el día de hoy, una máxima de 24 grados, una mínima de 14 grados.
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0: Precipitaciones pluviales para el día de hoy, sabadito, aquí Fresnillo, puede ser parte de sus alrededores.
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0: Entre se supone si cae algo de lluviecita, esto vendrá siendo entre 12 del mediodía y 6 de la tarde. Pero probabilidades de un 20 hasta un 35% para hoy sabadito. Y bueno, se supone que nos indica para mañana ratos nublados, ratitos soleados. Se supone que mañana dominguito 0% probabilidades de lluvia. Para mañana una temperatura máxima de 24, una mínima de 15 grados. Este es el clima, los pronósticos.
1: Felicidad.

Bueno, y a la gente que le gusta el deporte del fútbol, oiga, avisarles que ya viene el mundial, ¿eh? Ya viene el mundial del fútbol, donde se provoca mucho ruido, mucho movimiento, muchos extranjeros nos estarán visitando. Se mueve mucho billete también, hay que decirlo, hay que decirlo. Boletos carísimos. Ah. Ahorita actualmente, varios partidos amistosos de diferentes selecciones mundiales que han estado jugando. Por ejemplo, España contra Irak, que quedaron 1-1. Francia contra Costa de Marfil, perdiendo Francia 2-1. Guatemala contra Chequia, 3-1, ganando Chequia. España contra Irak, con resultado de 1-1. Corea del Sur pegándole 1-0 al Salvador. Panamá pegándole a la República Dominicana 4-2. Bueno, partidos amistosos. Pero ya déjeme decirle que para la Copa Mundial, que ya estará arrancando el próximo jueves, próximo jueves será la inauguración en punto de la 1:00 p.m, donde el primer juegazo será la selección de México. Selección de México el próximo jueves a la 1:00 p.m. contra la selección de Sudáfrica. Y el mismo jueves a las 8:00 p.m. estará jugando la selección de Corea del Sur contra la selección de Chequia. Y el viernes 1:00 p.m, la selección de Canadá contra la selección de Bosnia. Y el mismo viernes a las 7:00 p.m, Estados Unidos contra Paraguay. Así es como estará arrancando el mundial. Próximo jueves, partido inaugural, la selección de México contra la selección de Sudáfrica. ¡Vamos, muchachos! A ver cómo le va a México. Ay. Bienvenidos a este programa loco de la radio Zacatecana, esto que se llama Bandas y Bandidos, aquí a través de las frecuencias de la mejor FM 107.9, 690 de amplitud modulada, a través de la magia del internet. 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Su personaje que se disfrace de amoroso. 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Y bueno, pues ya yo me quedo hasta eso de las 11 de la mañana, va. Con mis compañeros que llegan y me acompañan. Hoy me dijo Esmeralda Tapia que el día de hoy estará llegando un poquito temprano para estar con nosotros de 8:30 a 9:30. Y ya después de las 9:30, que me acompañe por acá el Chicharito, mi buen amigo Oscar Segura. Pero nos quedamos aquí en controles, aquí en los micrófonos de la mejor FM. Yo soy el Muñe, Federico Rodríguez, acompañándoles, por supuesto, el muñeco de lo que usted quiera. Muñeco de trapo, de plástico, de papel, de lo que sea, everybody, qué sé yo, man. Forever tomorrow.

WhatsApp es el 493-9312-1340. Oiga, muchísimas gracias. Hay personitas que desde súper tempranito me mandan mensajes que quieren que se hagan sus saluditos, complacerles sus rolas. Saben que siempre nos quedamos pendientes con algo, pero hacemos lo posible, lo más que podamos alcanzar, va. A mi buen amigo Tico Burritos, mi buen amigo Tico, ya vendiendo sus burritos riquísimos. El día de hoy, parte de su recorrido andará por ahí en el tianguis de la Emiliano Zapata, aquí en Fresnillo.

Y le damos lectura a algunos cuantos mensajitos. Saludos para mi hijo Jonathan Armendáriz Méndez, que hoy cumple sus 14 primaveras de parte de su papá el Coques de las Catarinas, que lo quiero mucho. Y hoy, que hoy todo marcha a la perfección. Gracias, de aquí nomás la mejor FM. Mi Coques, saludotes, buenos días. Saludo especial para tu hijo. Oiga, quiero mandar un saludo muy especial a mi buen amigo Jorge Luis Guzmán, el mero McLean, de la Asociación Ganadera Local de Fresnillo. Mi buen amigo Jorge Luis Guzmán, hace ratito, bueno, me imagino que hasta lo desperté, ¿verdad? Le mandé unos mensajillos diciéndole: mi Jorge Luis, buenos días, que si nos puede apoyar hoy con las recarguitas para nuestra página Bandas y Bandidos B15 Fresnillo. Muchas gracias, mi buen Jorge Luis. Muchísimas gracias. Dice, cuente con ello. Muchas gracias. Muchas gracias. De verdad, siempre a las personas que le hacemos la petición, que nos apoyen, todo bien, gracias. Muñoz, buenos días. Saludos a la familia Carrillo Salazar de Puebla del Palmar, de parte de Omar Carrillo. Saludos para mi hermano Ricardo David, que radica en Atlanta, Georgia, de parte de su hermano Omar Carrillo. Una canción. Hola, el Federal de Caminos, gracias. Y ahora sí a comer tierrita, niño, niño, niño, niño. Ah, sabadito, sí, sí les da muchecita de comer tierrita el día de hoy, les da muchancita, nomás tranquis, todo con moderación. Y ojalá sean de esas personas que comen poquita tierrita, toman poquita tierrita, pero así medios relajaditos, porque luego hay gente que ya con dos, tres aguas amargosas, que come poquita tierrita, cómo cambian, más. De todo hay, pero si hay personas de repente medias enfadositas, que dice uno, no, que le dice uno como los argentinos, cachate, che, cachate. Bandas y bandidos, saludos para mis hijos, los chongos, mi querida esposa, Vanessa, mis queridos padres, Martín, Emma y mis hermanos, Lupe y Tuercas, mis sobrinos, que son los peques y los cuinos, que radicamos en Texas, de parte del Pocopel, una canción de los hermanos Bedoya, de Ramón Ayala, gracias, excelente día, buenos días. Bandas y bandidos, saludos para los maestros que andan trabajando con Álvaro Murillo, que son el Checate, Huicho, el Grande, el Pollo, Meño y el Ma-

en San José del Alamito, para Pachón y Eric de México Nuevo, de parte de Pocopelo y el Tuercas, la canción de los tres gallos de la banda El Limón, de la Arrolladora. Los tres gallos, okidoki. Buenos días, saludos para los más duros de Wisconsin, que es el Jonathan, Esteban y Mikey de Oaxaca, de parte del Chicles del Bajío. La canción La Clica con los dos de Tamaulipas. Saludos para el Bajío de San Gabriel, buenos días. Saludos para Hugo Valtierra, escuchen San Luis de Ábrego, mejor conocido como el Cerro del Chivo, de parte de hermanos y hermanas, sobrinos, con un buen corridazo, gracias, buenos días. Saludos a la comunidad de Lejadero, especialmente a la familia Martínez Castruita, de parte del Neto desde Los Ángeles, California, el corridazo La Cuerva de la Petaca. Excelente día. Bandas y bandidos, saludos a la cuadrilla de Poncho Casas del Pardillo 3, para Cigarrín, que anda mero atrás por andar fumando. Dile que no coma tierrita, de parte de Maguibre, barbaridad. Oh, ese Cigarrín, hombre. Buenos y bendecidos días, bandas y bandidos. Muñez, saludar a mi familia Esparza Sustadita, mi hijo Paco, mis papás Rosalba y Enrique, los quiero mucho. Escuchen en Michigan, Burla y Choribio. La canción, la de El Águila Blanca. Gracias, buenos días. Saludos al padre Edgar desde el Naranjal Jerez, buenos días. Saludos para mi hijo Manuel de Jesús González Vázquez, que está cumpliendo años, que la pase al Cienuco, de parte de su familia González Vázquez y su madre Berta Vázquez. Escuchamos en Hidalgo, gracias. Feliz sabadito. Saludos a la cuadrilla del Joto de la Pantera, que han esperado por la maruca aquí, corriendo chiles. Saludos para Tino, Petra, para la Moni, el maricón de Merris, para Rosa y para Yanira, buenos días. 8:35 minutos. 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
1: 8 de la mañana con 38 minutos, sí, hoy llegó tempranito, más tempranito, hoy se cayó de la cama, hoy la corrieron de su... Oh, no sé qué pasó, pero ya está con nosotros Esmeralda Tapia. Hola Esmeralda, buenos días.
2: Muy buenos días mi gente, ¿cómo están? Ya andamos aquí pues más temprano, sabadito 6 de junio. Sí. Lo que pasa es que el día de hoy, ustedes saben, mujeres ya de muchas ocupaciones, tenemos
1: ay,
2: por
1: Dios.
2: Ahí un compromiso en Valparaíso más tardecito, ajá, precisamente a la hora que yo debería estar con ustedes, a las 10 de la mañana. Uh-huh. Entonces, pues ya le dije a Fede que si podía adelantarme un poquito, por supuesto teníamos que tener noticias el día de hoy. Como ven, por eso andamos más tempranitos. Sí llegamos barridas, ahora sí, normalmente llego como con 20, sí, 30 minutos sí, de antelación. Sí. No, ahorita llegué le dije a Fede, son las 8:31, un minuto no es tanto.
1: Dicen que uno no es ninguno.
2: Uno no es ninguno.
1: Eso dicen.
2: ¿Cómo están? A ver, platíquenos cómo les va en su sábado. Ya, a ustedes les ha llovido bastante,
1: pues
2: ¿no?
1: Yo creo que mucha gente apenas despertando, ¿no?
2: Ah, sí, pero ya escuchándote, por ahí pasé por un lugar y ya tenían a Fede a todo volumen.
1: Sí, digo, pero hay mucha gente, digo, debido a que hoy no hay escuela, algunas personas descansan el día de hoy, entonces como que muchas amas de casa, muchas personas dicen, hoy nos quedamos un poquitín más.
2: Incluso, ¿sabes? Yo siento que aunque te despiertes, como te despiertas sin presión, ajá, se siente más diferente.
1: Sí te quedas en camita un ratito así a gusto.
2: Porque hay gente que, no sé si a ti te pase, pero yo no puedo estar dormida hasta las 10 de la mañana, no puedo.
1: No.
2: O sea, yo también, ya el cerebro desde las 8 ya.
1: Sí, yo también aunque me desvele, no, algo te indica, ey, vámonos.
2: Ajá, o a levantarte,
1: a
2: o por lo
1: ruido.
2: Menos estar activo.
1: Exacto.
2: Entonces, pues bueno, desde donde quiera que nos estén sintonizando, les comentaba, a ustedes les ha estado lloviendo, estoy viendo que las calles están mojadas.
1: Sí, ya tiene algunos días aquí que en las tardecitas se manifiesta algo de lluvia y de repente es un rato, pero llueve sabroso, digo.
2: Qué bueno.
1: Y está medio curioso, está medio lunareado, hay pedazos donde llueve mucho y hay pedazos donde está totalmente seco, está medio curiosón, pero sí.
2: Lo que pasa es que, ¿sabes qué? Normalmente también aquí les llueve en lo que es la cabecera como tal, uh-huh, la ciudad, el cuadro de la ciudad. Porque pues es una plancha, ¿no? Entonces se calienta, o sea, hay más vapor y normalmente
1: sí,
2: y a lo mejor es donde no la requieren tanto, ¿verdad? Como en el campo.
1: Pues
2: porque
1: sí,
2: pues aquí ustedes tienen problemas.
1: Ah, pero mira, la lluviecita algo deja.
2: Sí, mientras hasta, no haya inundaciones.
1: Hasta goteras, pero
2: las láminas también.
1: No, pero sirve hasta para las presitas.
2: No,
1: sirve
2: la
1: para
2: es
1: los
2: bendecida.
1: Animales, o sea,
2: yo lo que
1: algo,
2: digo es que
1: algo,
2: se requiere
1: algo,
2: más a
1: algo,
2: lo mejor en el campo, toda esta lluvia intensa que les está cayendo aquí como tal en la cabecera, pero Dios dirá.
1: Ahí en su comunidad, que usted nos está escuchando y que nos pueda decir ahorita, bandas y bandidos, pero aquí en mi rancho no ha llovido. Pues póngase a rezar también.
2: Allá en Valpa, yo creo, porque no, siento yo que no nos está lloviendo tanto.
1: No se alejen del Santo Niño también.
2: El otro día pasé por aquí, por Fresnillo, y la lloviznada y todo, y ahí ya llegando a Valparaíso,
1: seco.
2: Sí ha estado lloviendo por las tardes, pero muy poquito. Esperamos que se corrija, porque pues el campo lo requiere. Pero bueno.
1: Muy necesario.
2: Muy necesario.
1: Viene de ahí con su información extraordinaria, señorita Esmeralda Tapia.
2: Oigan, gracias, Bede. Bueno, pues vamos a comenzar con un tema muy importante y es el tema de esta reforma que supuestamente obliga a aquellas personas que sean funcionarias públicas y que quieran contender en estas elecciones del 2027 a renunciar prácticamente el día de ayer porque pues dice o estipula que debe ser con un año de anterioridad. Hay diversas opiniones porque muchos analistas argumentan que esto significa también una ruptura dentro de la bancada de Morena, luego de que este jueves, en la sesión celebrada en el auditorio del Museo Manuel Felgueres, los diputados de la bancada de Morena y PT se salieran de esta sesión para que esta reforma no se votara. También en una entrevista con el legislador Santos González Huerta, quien pues impulsó prácticamente esta reforma en Zacatecas, alegó que siguen atendiendo pendientes, por eso supuestamente se salieron, y consideró que aún hay tiempo para que se derogue la disposición constitucional que establece a los secretarios y subsecretarios dejar el cargo un año antes de la elección, si pretenden ser candidatos de diputados locales. Esto evidentemente es un golpe político porque, independientemente del partido que fuese, muchas veces pues existe la intención de los mismos funcionarios pues de ser candidatos, ¿verdad? Y en este sentido pues los estarían obligando a que prácticamente el día de ayer dejaran su cargo para poder contender de manera correcta. También tengo por aquí un comentario de uno de los diputados, en este caso del diputado Chuy Vadillo, que también, bueno, pues él prácticamente nos dice que hace unos días Morena aprobó una reforma electoral que, lejos de fortalecer su estrategia política, podría convertirse en un verdadero pues balazo en el pie. Así lo argumenta el diputado. Tomó su comentario porque creo que su comentario aclara la situación respecto a la reforma. Hay confusión entre si se aprobó o no, pero bueno, basándonos en lo que él dice, pues prácticamente es un sí. La reforma establece actualmente que quienes aspiren a la candidatura y ocupen cargos públicos deben renunciar con un año de anticipación a la elección. Sin embargo, ahora la bancada de Morena está buscando modificar este requisito para que la separación del cargo ocurra únicamente 90 días antes de la jornada electoral, como de costumbre se ha hecho. La modificación al artículo 53 establece que quienes ocupen cargos como secretarios, subsecretarios o titulares de áreas administrativas que ejerzan presupuesto o programas gubernamentales no podrán ser candidatos a diputadas o diputados si no se paran del cargo con la anticipación que marca la Constitución. Aquí hay otra aclaración en el comentario del diputado Chuy Vadillo, y es que no podrán ser candidatos a diputadas o diputados, es decir, solamente bajo este tipo de candidaturas. En los hechos, esto coloca a una gran parte del equipo cercano del gobierno del estado, evidentemente, a tomar una decisión inmediata respecto a esta nueva reforma. Entonces, les repito, tomen en cuenta el comentario del legislador, porque aquí hay dos aclaraciones. Es un posible sí, aplicación para este 2027, pero solamente para diputados y diputadas. Habrá que ver qué es lo que sucede, qué es lo que se sigue maquinando. No sabemos, por lo pronto así están las cosas. Y quienes quieren ser candidatos a estos cargos, pues ya debieron de haber renunciado el día de ayer.
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1: Son las 8 de la mañana con 45 minutos. 8 con 45 minutos a mi buen amigo el Huichol, por allá anda mi Huichol, buenos días. Y saludos para la cuadrilla de la unidad minera Fresnillo, que andan ahí con todo el ánimo y con toda la actitud, buenos días. Saludos para la boluda que anda pariendo cuates, que se le pasaron las cucharadas anoche. Y saludos para la garrapata, la lazán, el Robert y Redis, que andan con todo en el jalecito. El corridazo de Juan Ramos con Ramón Ayala y sus bravos del norte. Buenos días, saludos para el Chavo, alias el Yo No, dice, porque le gusta tener dos mujeres y creo que ya sentó la relación que tiene el Chavo con la Connie. Saludote, buenos días. No, niños. A veces con una mujer, no tiene ni para mantener. Imagínense, la pobre Maruca tiene 10 chamacos. O sea, y todavía andan buscando otras, no, niños. Muñez, saludos para el Durazo y su familia que están escuchando en Toribio, para sus dos chalanes que radican en Idaho, que pronto nos veremos por allá, que es el Mayo y Jorge. Una buena rola, una canción de Raúl Beltrán y arriba Toribio, buenos días. Bandas y bandidos nuevamente, saludos para mi mamá Manuela Leiva, y escuchan las Catarinas. Y Chayito, ya no entiende, dice, sigue comiendo tierrita. Saludos desde Luisiana, atentamente, Lupillo Guillén. ¡Qué barbaridad! ¡Esa Chayito! Buenos días, saludos a la gente de Francisco y Madero, en especial a la familia Bautista Martínez. Saludos desde Denver, Colorado, que aquí andamos en la chambita, que mi cuñado el Chato ya anda comiendo tierrita junto con el alacrán. Saludos, buenos días. Muñez, saludos desde el meritito Morones, Río Grande. A todos los chiveros, los borregueros de Morones, Salinas y Colonia Progreso, y el Capibara y el grupo Elite, el cordialazo de Ramiro Sierra, dice por acá, ok, Ramiro Sierra. Y de parte de Simón Herrera, Aldaba, gracias, buenos días. Saludos a los amigos de Gas Villa de Reyes, que son la mera verdura del caldo, para invitar a los de la Ruta 1 del Gas San Marcos, que andan de boca seca y los van a invitar a comer tierrita. Y aquí nomás la mejor FM, buenos días, saludotes, buenos días. 8 de la mañana, 48 minutos. Este corridazo se llama Los Tres Gallos con la Arrolladora. Somos bandas y bandidos. 8:48. Vámonos con esta. Ándale, no se quiso reproducir por acá esta rola. A ver, nuevamente. No, no se reproduce esta rola. Ok, pues vámonos con otra cancioncita. Vámonos con esta canción al estilo de los originales de San Juan. Esta canción que se llama La Troca del Moño Negro. Esta rola al estilo de ellos aquí en Bandas y Bandidos. 8:48.

0: bueno, oigan, y vámonos también con otro tema, pues muy importante que está sucediendo a nivel nacional a días de comenzar esta Copa Mundial, pues del Mundial de Fútbol, ¿verdad? Tan importante, pues en México, porque va a ser uno de los países sede, y es el tema del paro nacional de labores, pues organizado por la Coordinación Nacional de Trabajadores de la Educación. Recordemos que este movimiento pues mantiene el paro indefinido que inició desde este lunes 1 de junio con diversas movilizaciones, marchas y plantones. Aquí en Zacatecas ya habíamos comentado que se iba a realizar una marcha para exigir, pues obviamente, todas estas cuestiones importantes, sobre todo la abrogación de la ley del ISSSTE del año 2007. En Zacatecas se llevó a cabo una marcha a las 10 de la mañana, donde estuvieron los agricultores, donde estuvieron diversos sectores también apoyándoles. Una marcha muy masiva. Se ve que los maestros se organizan muy bien para este tipo de cuestiones, para exigir sus derechos. Y bueno, pues también, aparte de la abrogación, me permito comentarles que son otras cosas que también se están solicitando: cambios al sistema de pensiones y jubilaciones, eliminación de disposición que consideran parte de la reforma educativa, mejoras salariales y laborales, y por supuesto una negociación directa con el gobierno federal y respuestas concretas a sus planteamientos. Bueno, pues ¿qué sucedió esta semana desde este lunes que comenzó el paro? Hubo reuniones entre representantes de la misma Coordinación Nacional de Trabajadores de la Educación y también la Secretaría de Gobernación, pero las mesas concluyeron sin acuerdos definitivos. El CENTE considera insuficientes las propuestas presentadas hasta ahora y ha decidido mantener las movilizaciones. Ante esto, en redes sociales pues se han difundido diversos videos e imágenes donde pues un poquito también en el sentido de meter presión, los maestros han comenzado a tumbar estas estatuas en la Ciudad de México que se han colocado por el tema del Mundial. Esto evidentemente sí implica un problema turístico para el país, porque pues refleja una imagen de ruptura interna, y les digo, estamos a días de celebrarse el Mundial y los maestros están firmes en su lucha, entonces pues hay que estar muy al pendiente de lo que siga sucediendo. En este sentido, continuarán los plantones y manifestaciones en puntos estratégicos de la capital, de la Ciudad de México, con afectaciones periódicas y movilizaciones. En cuanto a Zacatecas, la sección 34 del CENTE ha participado también activamente en el movimiento nacional. Ya lo vimos con su líder del sindicato, Filiberto Frausto, que también ha estado compartiendo en redes sociales mucho de lo que se está realizando desde la Ciudad de México, y también se han respaldado la continuidad del paro mientras no exista una respuesta. Ahí hay que ver que pues seguirán los jóvenes sin clases, también por ahí se están organizando los maestros para tener tomadas las escuelas, y habrá que ver qué sigue sucediendo. Los siguientes días, eso sí, son decisivos. Ahorita en mi siguiente intervención voy a hablar acerca de la toma de la recaudación de rentas, porque eso también sí tiene que ver con este paro, pero también tiene otro tema. Entonces, ahorita más adelante se los explico.
1: Y bandidos. 8:55 a.m. Oiga, Ferreterías y Maderas Vadillo, súper, súper, súper oferta en Ferreterías Vadillo. 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Saludos a la cuadrilla de Cachiro Zavala, la cuadrilla de Juan Montañez de parte del Sombra, la canción El Espinazo del Chamuco, a la cuadrilla de Flavio Hernández, que andamos bien activos yerbando chiles acá en el rancho El Fresno. Buenos días, mi buen amigo Chuy Acosta, hasta USA, allá por aquellos rumbos de Utah. Saludos, buenos días. Saludotes. Ánimo, ánimo, con todo, mi Chuy Acosta, saludos allá también en el restaurante Álvaro's Mexican Food y Alfredo's Mexican Food también, por supuesto. Indiferente a tu forma de ser. Saludos a mi buen amigo el Góndola. Saludos para Calo y para su pequeño Kevin, que andan muy chambeadores esta excelente mañanita aquí en Fresnillo. También saludos para su hija Valentina, su esposa Maricruz, de parte de mi buen amigo el Góndola. Muñeco con camisa de Cruz Azul. Ay, Dios, no, niños. Saludos hasta Joliet, Chicago, para el camarada Isaac Buenrostro, el compa Campi, para Chicho y su señora Ale Vázquez, con Zenón Torres Vélez de Laberinto, porfi. Saludos desde Zacatecas, capital. Buenos días. Muñe, saludos a toda la gente del Águila Fresnillo, la cuadrilla del Chorejas, para el Rodo Moreno, hasta Colorado, USA, de parte de Pepillo Moreno, y aquí nomás la mejor FM. Saludos para Fer y Aurelia. Buenos días, saludos para la cuadrilla de Caviño, que andamos yerbando cebollas, que es Chava, Olivia y César, que ya se viene la fiesta de Palmira. Una canción de Laberinto. Bandas y bandidos, saludos para Juliana y Celina, de parte de unos amigos. Si escuchan Color de las Ilusiones, que le echen ganas, porque nomás están de flojotas en las salidas. Ahí la canción, una canción buena, gracias, buenos días. Saludos a la raza de las Catarinas, a la cuadrilla de Lupillo, que seguimos en Los Ajos. Ahí ponte la canción Mi Pasado y Mi Presente con Los Traviesos de la Sierra. A la familia Martínez de la Torre en el Zapote, Santo Domingo, San Luis. A mi nieta Conchita en Cervantes, Villa de Cos, de parte de Héctor Martínez desde Reno. Saludos, buenos días. 8:58 a.m. Bandas y bandidos. Se llama El Niño de los Copales. Así se llama esta

Bueno, pues ahora sí continuamos con el tema también del magisterio. Yo les decía que en estos momentos se mantiene tomada las oficinas de recaudación de renta de los ayuntamientos, pero en este caso el sentido es un poco distinto. Aunque es una demanda de maestros, en esta ocasión es más por el tema de la denominada Hora 32, y además son los docentes del sistema de telesecundarias los que mantienen este paro indefinido y también, como les comento, la toma de estas oficinas gubernamentales en el estado. Esto para cumplir el pago correspondiente de la denominada Hora 32, compromiso que ellos mismos aseguran que pues fue acordado desde el año 2025, desde este diciembre que pasó, entre la Secretaría de Educación y la Secretaría de Finanzas. Además de esto, los maestros pues evidentemente cuentan con la información y dicen que existe una minuta firmada con recursos ya etiquetados para esta denominada Hora 32 por alrededor de 42 millones de pesos para cubrir esta prestación, la cual en este sentido se debería reflejar en la quincena número 10 de este año. Sin embargo, pues no ha pasado esto. En este sentido, pues se seguirá tomando esas oficinas de recaudación de renta para ver pues qué es lo que va a pasar. Prácticamente todo el estado está en paro de educativo. Esto genera evidentemente un rezago educativo y ya dijo el gobernador David Monreal que las horas de clases perdidas ya no se recuperan, pero pues también hay que ver que es una situación que ellos mismos tienen la capacidad de solucionar, por lo menos en este sentido, y pues habrá que ver qué es lo que pasa en los próximos días. Por lo pronto, pues está por concluir el ciclo escolar y hay manifestaciones de maestros. Quiero aclararles también que ¿qué es la Hora 32? Bueno, generalmente se refieren a una propuesta que surgió en el debate de la reducción de la jornada laboral en México. La idea era que, en lugar de considerar horas extras después de las 48 horas semanales, se comenzaran a generar pagos extraordinarios a partir de cierto límite menor de horas trabajadas. Y bueno, pues en este sentido, en redes sociales y algunos grupos laborales, como lo estamos viendo ahorita con los maestros de las telesecundarias, se popularizó el término Hora 32, aunque finalmente se aprobó, fue una reducción gradual a la jornada máxima semanal hacia las 40 horas. Entonces, esto tiene que ver con una misma reforma que impulsa Morena de la reducción laboral y pues bueno, ahora están en estos problemas con los maestros de telesecundaria.

Okay, son las 9 de la mañana ya con 5 minutos, 9 con 5 minutos. 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Saludos a la raza de las Catarinas, que andamos muy chambeadores. Saludos a la cuadrilla de Chelito Domínguez, que andan desyerbando en las Mercedes, los chiles, especialmente para el pantalones de 3000 y el tallado, que son los últimos que andan como los de los marranos, va para el More Juárez, que ya se anda haciendo gay, de parte de Felipe. Saludos para el viejo del Cerro Gordo, los trabajadores de Julio Medrano, que radicamos acá en Pensilvania. Una buena rola de los Monarcas, día de comer tierrita, muñe. Saludos para la Bombón, que ayer estuvo cumpliendo años, escucha el Nuevo Día. Bandas y Bandidos, saludos para Edwin de Cañitas, él es el chorrillo que trabaja en topo para el Trompas, el Miguel, Papita, el Ceja, Fina, Eduardo y Martín, que todos trabajamos en topo con el corrido de mi escapulario. Saludos, Muñe, buenos días. Saludos para el mero cachuchón que anda bien embarazado, que todo el día se la pasa en el baño y dura 3 años sin mañaneño. Para el ogro que viene 2-3 días al jale porque le tiene miedo al agua de maíz, ¿o qué? Para el charma que hoy es su primer día de trabajo por andar en el agua, se enfiesta como si fuera patrón, qué caray. Y por último, para el rey de mini coronas, ese señor es un chambín, buenos días. Saludos para mi abuelo Felipe Carrillo, que hizo cumple de parte de su nieta La Güerita. Buenos días, Muñe, saludos. Para mi compañera Janet, el pasado martes estuvo cumpliendo años, que le deseo y esperamos se le haya pasado lo mejor en compañía de toda su familia. Para todas mis compañeras de trabajo, aquí escuchamos en la corredora Las Ilusiones, una bonita rola, gracias, buenos días. A la cuadrilla de Chullín de Calera, para Lupita Muñiz, Yuli, Juana Rosa, Chencho y Said, Oscar y Jorge, que andan con todo en el moche de ajo, ánimo, y que no coman tierrita, buenos días. Saludos para mi hijo Daniel Torres Mendiola, que andan muy activo allá por el aeropuerto de Calera, de parte de su mamá Vira Mendiola, la canción Mi Escapulario. Saludos para Ramiro Murillo, que con la venta de tomates va a cambiar de camioneta. Vamos, quiero. 9 de la mañana con 9 minutos. ¡Hasta el cielo! Amadeo Rodríguez Sánchez, su mami, la señora María, que con esta rola lo recuerda muchísimo, muchísimo, muchísimo. Lo quiere y lo extraña muchísimo. Y abrazo fuerte hasta el cielo de parte de su mami, la señora María, de parte de sus hijos, de parte de su tía la China, de parte de toda su familia, que jamás, jamás lo van a olvidar. Amadeo Rodríguez Sánchez, hasta el cielo. Esto se llama El Corridazo del Gallito, 9 con 9. 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
14: Bueno, y vamos a hablar de notas que tienen que ver con la Guardia Nacional. Primero que nada, vamos a hablar acerca de una situación que también ha dado de qué hablar a nivel nacional, y es respecto al tema de que aparentemente la Guardia Nacional ya tiene también ahora autoridad de tránsito, ¿verdad? ¿Qué es lo que pasa? Bueno, pues el 25 de mayo de este año entró en vigor una reforma al reglamento de tránsito en carreteras y puentes de jurisdicción federal, mediante el cual la Guardia Nacional recibió facultades formales de tránsito en las carreteras federales. Hay que aclararlo, solamente en las carreteras federales. En términos sencillos, bueno, la Guardia Nacional ya no solo vigila la seguridad de las carreteras, sino que ahora también pueden actuar como autoridad de tránsito en términos de estas carreteras que ya mencionamos, solamente carreteras federales. ¿Cuáles son las facultades que ahora tienen? Bueno, pueden detener vehículos para inspeccionarlos, solicitar licencia y tarjeta de circulación, levantar infracciones y aplicar multas, dirigir el tránsito en carreteras federales, verificar condiciones mecánicas de vehículos, intervenir en accidentes y elaborar dictámenes técnicos, ordenar el retiro de vehículos en ciertos supuestos y, bueno, pues también, por supuesto, participar en revisiones de alcohol y sustancias prohibidas. Pues ahí lo tenemos prácticamente, pues son las funciones que cumplen los tránsitos. Sin embargo, pues aquí lo importante es que solamente es en carreteras federales. No significa que la Guardia Nacional sustituya automáticamente a los agentes de tránsitos municipales dentro de las ciudades o de las policías viales, estatales en todas sus calles. ¿Pueden multar? Sí, ya vimos que sí pueden multar. La reforma establece precisamente que la Guardia Nacional puede sancionar a quienes infrinjan el reglamento de tránsito federal y llenar boletas de infracción. Ahora mi pregunta es más que nada, ¿cómo se va a capacitar a los agentes de la Guardia Nacional para que sepan pues cuándo implica una infracción, cuándo implica una multa, cuándo implica que te puedan quitar el vehículo? Creo que en ese sentido también se debe esclarecer cuál será la capacitación que recibirán los agentes de tránsito de la Guardia Nacional y si prácticamente todos los estarán recibiendo, ¿verdad? Ya ven que también hasta en la Guardia Nacional hay rangos. Entonces, creo que ese tema todavía queda un poco ambiguo. En otro sentido, también la misma Guardia Nacional tiene actualmente convocatoria abierta para que más mujeres y hombres de entre 18 y 19 años, prácticamente jóvenes, puedan formar parte de pues esta corporación. Así lo dio a conocer el coronel César Ramos Lozano, el titular de la 18ª Coordinación de la Unidad de Guardia Nacional con sede aquí en Fresnillo. Informó que actualmente son necesarias 270 integrantes de esta corporación para dar suficiente cobertura pues a las necesidades que se tienen en Zacatecas. Entonces, ahí lo tiene usted. Si tiene algún joven conocido que quiere integrarse a los servicios de la Guardia Nacional, pues bueno, ahí está la convocatoria. De hecho, se abre esta convocatoria precisamente aquí en la sede de Fresnillo.

Okay, son las 9 de la mañana con 22 minutos. 9:22 minutos. 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Oiga. Ya es nuestro amigo. Ya es nuestra amiga. En la página de Facebook, Bandas y Bandidos B15 Fresnillo. Y si no, yo no sé qué espera, ¿eh? Hace 3 minutos. Acabamos de poner ahí una fotografía, una imagen. Y ahí en esa imagen, ahí pusimos un texto para que usted, ojalá sea uno de los afortunados el día de hoy para su recarguita. El día de hoy es sábado de bandas y bandidos, sábado de recarguitas. Y le mandamos un saludo y totalmente agradecidos con nuestro buen amigo Jorge Luis Guzmán, el mero machín de la asociación ganadera local de Fresnillo. Gracias a la cortesía de él, el día de hoy vamos a dar las recarguitas. Mi buen Jorge Luis, que me imagino que lo desperté porque le mandé un mensaje muy temprano el día de hoy, diciéndole: mi Jorge Luis, nos apoya con las recarguitas el día de hoy. Dijo: se arma la machaca. Muchas gracias, mi Jorge Luis. Y ahí ya dejamos esa imagen. Y ahí, bueno, pues ojalá y usted sea uno de los afortunados o afortunadas el día de hoy. Miren, híjole, es que mucha gente me manda mensaje en mi celular y me dice: Muñe, échame la mano, hazme el paro, hazme la balona, Muñe, para una recarguita. No, es que precisamente por eso lo publicamos ahí, va, así. Dijo que definitivamente no se puede. Saludos a la China, por allá anda la China. Saludos a la abuelita de la pequeña Lía. Está escuchando una canción bonita. Saludos a Susana, la señora Susana, abuelita de la pequeña y hermosa Lía. Buenos días, fuerte abrazo. Igualmente, mi buen amigo Paco Méndez. Por allá anda mi buen Paco Méndez, también muy chambeador. Ahí está mi buen amigo El Coques, hasta las Catarinas. Soy Rocío Martínez. Ahí en la página de Facebook, mi buen amigo Santos Tobar. Por allá anda mi buen amigo Santos Tobar, también muy chambeador. Buenos días, la canción Mujeres Bravas con los Rehenes. Señora Martita Soriano, también sintonizándonos. Dice: estoy escuchando. Un saludo para mi mamá, que mañana es su cumpleaños. Saludos a la señora Martita Soriano. Buenos días. Saludos para la racita de Altamira, de parte de Valente Carrillo de la Torre. Una canción, La Casita, yo escucho en Fort Wayne, Indiana. Gracias. De parte de Valente Carrillo de la Torre. Gracias, amigo. Muchas gracias. Ahorita te contesto el mensajito. Ok. Hasta. Muchas gracias a todos los paisanos que se manifiestan esta hermosa mañanita. A mi esposa Lupe, mis hijos Pelón, Peque, Frenta, Wineto, de parte de Jesús Torres, con la canción Recordando a Manuel. Buenos días, bandas y bandidos. Saludos para los maestros Tico, Roberto, Chuy Ordaz, Gabriel Ordaz, que andan en los corrales de Rancho Grande. La canción del Dios Huichol, gracias. Bandas y bandidos, para Pichas y el Menón, que andan muy contentos porque el patrón Mañote les pichó el menudo y al rato las guamas, de parte del Cholo Mendieta. Ok. Bandas y bandidos, saludos para Sandy Esquivel y Cristina, que serán las mejores comadres, y que Norma haga bien rico el mole para estar más unidas que nunca. Saludos para Huicho de Santiaguillo, que extraña a su esposa Carmela. Que ya la deje venir Chuchín, allá de Juárez. Buenos días a la raza del espíritu y la Chole Fresnillo, de parte de Armando Ortiz Quintanar de San Diego, California. El corridazo de Lino Rodarte, porfis. Y saludos a todo mi lindo Zacatecas. 9:27. Ellos son los Buitres de Culiacán y se llama El Águila Blanca. 9:27.

0: Oigan, ya son las 9:29 y yo ya me tengo que retirar porque les comentaba desde en la mañanita que tenemos un compromiso en Valpa. Pero bueno, vamos a cerrar con últimas dos noticias. Primero que nada es un tema con respecto a las propuestas que tienen nuestros legisladores. Y bueno, en este caso vamos a hablar del diputado federal Ulises Mejía, que está planteando, ya habíamos por aquí comentado esta situación con anterioridad, pero bueno, pues en este sentido se da seguimiento a la posibilidad de que en Zacatecas se fortalezca la movilidad a través del cablebús. Este sistema ya es utilizado en otras ciudades de aquí de México, pero también en otros países. Y bueno, pues en este sentido el legislador explica ¿cómo estaría funcionando? Pero sobre todo algo importante es que él menciona que no estaría compitiendo con el sistema de transporte tradicional. Ahí creo que habrá que ver realmente si no hay una competencia. Yo pienso que sí, porque también luego él argumenta que sería un sistema de transporte muchísimo más accesible y, por supuesto, pues una mejor opción para quienes utilizan el sistema de transporte diariamente para ir y regresar desde sus trabajos a sus hogares. Y bueno, pues también en otras notas importantes, en Zacatecas estuvo de visita la fiscal general de la República, Ernestina Godoy, para participar en las mesas de diálogo con las familias y colectivos de búsqueda de personas desaparecidas. En su visita, bueno, pues algo que hizo es que reconoció la estrategia de pacificación del gobierno de David Monreal y la Mesa Estatal de Construcción de Paz y Seguridad, pues destacó que se han registrado avances importantes en esta materia. También recordemos que en las declaraciones de nuestro gobernador siempre sigue que pues las cifras de homicidios han ido a la baja. La semana pasada por ahí comentábamos que había una comparación de mayo de 2026 a mayo de 2025, donde aparentemente solo han registrado 7 homicidios. Entonces, pues bueno, así están las cosas, ya me tengo yo que despedir, ya está aquí mi compañero Oscar Segura, les trae pues muchas notas importantes, ahorita creo que hay una de emergencia, ya les estará platicando ahorita, que tiene que ver con el tema de los semáforos. Pero bueno, yo ya me voy, me despido, muchísimas gracias Fede por el espacio, le mando un saludo muy afectuoso por ahí a don Ernesto Escamilla, que siempre está muy al pendiente de escucharnos, y pues a toda la gente que ande chambeando. Muchas gracias Fede.
1: Esmeralda, muchas gracias por acompañarnos esta excelente mañanita y gracias por todas tus noticias e información extraordinaria.
0: Gracias, cuídense mucho y bueno, pues ahora sí que salgan y aunque ahorita no está haciendo frío, ya es de cargar de ley el paraguas y, uh-huh, y también el suetercito porque luego se pone pues fresco, sobre sí, todo en las tardes, entonces hay que prevenirnos. Cuídense mucho, Diosito me los bendiga, yo los estaría ya escuchando hasta el próximo fin de semana. El día de hoy pues no voy a estar tampoco con Diego porque ya me tengo que regresar, sí, claro, a mi ranchito.
1: Excelente fin de semanita.
0: Cuídense mucho. Hasta luego.
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Ok, bueno, pues son las 9 de la mañana ya con 32 minutos. 9 con 32 minutos. Saludo muy especial. Saludo muy especial para una niña muy especial allá hasta USA. Allá en Michigan. Allá por Indiana. Saludos para la pequeñita Lucía Martínez, que hoy está cumpliendo 6 añitos de edad. Que la pase bien bonito y que cumpla muchísimos, muchísimos años más, de parte de su papá, mi buen amigo Moy, de parte de su mami también, que le desean lo mejor de lo mejor. Muchísimas

Voz para el Tatamán, el Robert, don Eugenio, Rosita, Leonardo, para Blas, el güerito de parte de Abelardo con el corridazo Las Mujeres, Mujeres Bravas, gracias, buenos días. Bandas y bandidos, saludos para el George Centeno, don Jaibo, Graciano, Chuy Torres, especial para un viejo amor de Fresnillo que se casa con la canción Quiero Cantarte a Ti de Chuy Vega de parte del Pícoro desde Pensilvania. Buenos días, saludos para la raza del Coyote desde Denver, Colorado. Buenos días, saludos para la comadre que está de cumpleaños, para María que está cumpliendo años, a la Codía de Gael que están en la corredora Girasol, que andamos al 100, la canción Mujeres Bravas, para Rosy Mayra Vázquez Rodríguez de parte de todas sus hermanas y de parte de la mami Chava, mi hermana Rosalba Rodríguez Sánchez, allá está Ramón López Velarde antes Toribio, buenos días. Una canción de Los Invasores, El Subteniente, dice por acá, híjole, es que ya hay muchísimas rolas solicitadas. Muchas gracias, saludos amigos allá hasta Tulsa, Oklahoma, a la Codía del Marciano y el con una canción que, y con la del Mudo, que le digan al lagartijo que no coma tierrita, la canción de Dorita. Saludos hasta el cielo para mi tío Oscar Flores, que hoy hace 2 años partió de este mundo terrenal, y para mi abuelito Domingo Flores Hernández, que extraño mucho. Buenos días, saludos para Abraham Sebas de Ramón Corona, para que se pongan las pilas en el taller del Prieto, el corridazo El Canelo de los Tigres del Norte. Gracias, Muñi, y agradecidos con el de arriba, siempre así debe ser, va. Saludos a la raza de Denver, Colorado, la canción de banda Corona del Rey. Muñi, saludos para el Moy, el Piolas, el Nico, Nuquito y el niño. 9:35, esto se llama El Corridazo de Lino Rodarte con Montes de Durango. Aquí en Bandas y Bandidos.

0: Oiga, son las 9 de la mañana, 39 minutos. De este día 6, mes 6 del 2026. 3-6. Ay, Dios. Dicen que el número de la bestia, ¿eh? 9 de la mañana, 39 minutos. Ya está la hora de la mañana. Ya está por acá conmigo el arrollador. Mi buen amigo, el chicharito Oscar Segura. Mi buen Oscar.
1: ¿Qué onda, Fede? ¿Cómo estás?
0: Buenos días.
1: Buenos días, ¿cómo amanecieron?
0: Bien, gracias a Dios. Bendito sea mi Padre Dios. ¿Tú qué tal la desveladita, chicharito?
1: Ando desvelado, sí. Dios, Ocon, la verdad. Ayer ameritaba con estas rolitas que traes fondeando, ¿no?
0: No.
1: A ver, a juntos.
0: Juntos. Jorge Medina y Yoshi.
1: Se rifaron, pero.
0: No. Digo.
1: Es que eran los vocalistas de la revista.
0: Sí. Prácticamente piezas súper importantes. Y digo, y obvio, mucho más Jorge Medina. Una historia. Fíjate que yo creí que jamás Jorge Medina se iba a salir de la arrolladora. Jamás. Mientras tomó las riendas al 100 René Camacho, todo parecía indicar que Jorge Medina se iba a morir con la arrolladora. Después, bueno, ahí hay unos pequeños cambios. Entra Fernando Camacho, toma las riendas de la arrolladora y como que cambió muchas cosas. No le dio oportunidades. Y bueno, Jorge Medina, curiosamente, ¿verdad? Se sale de la arrolladora y no pega. Se sale Yoshi también como que ahí batallándole.
1: Quisieron pegar de solistas.
0: Sí, pero no.
1: Y ni la arrolladora tampoco, o sea, ni uno de los tres.
0: Oye, o sea, curiosamente, pues precisamente juntos.
1: No, sacan esta gira que, híjole, yo la verdad te digo, soy muy fan de La Arrolladora. Y nunca los había podido escuchar. O sea, La Arrolladora, lo que era La Arrolladora anteriormente. Y pues soy romántico, me gustan ese tipo de música mucho. Y ese era mi sueño, chatón, ¿saben? No, pues hasta compré de los de mero enfrente. Dije, no, aunque me quede sin quincena.
0: Una lanita que se gasta, pero
1: es
0: digo
1: gusto, chato,
0: sí, a veces lo material y mira, yo siempre he dicho, al final cuando mueres, lo único que te llevas son los momentos vividos. De ahí en más todo se queda.
1: Fíjate que fue muy bonito, te digo, todo muy tranquilo, no hubo golpes, no hubo, bueno, que yo me enterara, ¿verdad? Y la verdad te digo, un espectáculo muy muy bonito, ni para qué, no me arrepiento. Dicen los memes, valió cada maldito centavo que gasté.
0: Sí, valió la pena.
1: Así
0: valió
1: es.
0: La pena.
1: Aquí estoy andando medio con sueño. Y medio. ¿Cómo se dice? Bueno. Medio secón. Pero no, híjole. Una chulada. Luego volviste a poner, dices. No.
0: ¿Y si comiste poquita tierrita?
1: Sí.
0: Ahí pues ahí requería.
1: Se requería.
0: Se requería.
1: No, una chulada.

0: Bueno, Chicharito, pero pues a lo que te truje, Chencha.
1: Ahora sí, vámonos a lo, ¿a qué? A tragos de amargo licor.
0: Vámonos a la realidad.
1: A la cruda realidad. Bien, pues vámonos con noticias tristes. Fede, te quiero comentar que perros callejeros mataron a dos personas.
0: Oye, sí supe.
1: Esto fue, decían que al principio era en Toribio, Ajá. Pero es como hay un ranchito muy cerca de Toribio que se llama Palma Delgadita.
0: Oh, sí, cómo no, cómo no recordar.
1: Pues el corrido.
0: Esos lugares.
1: Los corridos del señor
0: Roberto Ruiz.
1: Roberto Ruiz, no. Las charreadas, sí. Digo, por allá conozco. Sí, sí, sí. Y tengo el gusto de conocer al hijo,
0: Ah, ¿sí?
1: Sí, pues hace poco no le hicimos un reportaje.
0: Sí, es cierto.
1: En Palma Delgadita.
0: Oye, Roberto Ruiz hacía unos fiestos.
1: Sí,
0: no. Yo recuerdo. Sí, yo recuerdo, de hecho yo recuerdo una vez que se casó uno de sus hijos, no sé cuál sería. Y estaba tocando Banda del Recodo, dije, no.
1: Para que veas. No. Sí. Le hicieron un homenaje en una escuela. ¿No te acuerdas que fue a sacar la entrevista? Porque es suegro de mi buen Varela, creo.
0: Ah, sí, de Lalo, sí.
1: ¿Te acuerdas? Hey. Y dice que el hijo platica, no, es que mi papá. Te quedas con la historia.
0: No.
1: De Palma Delgadita.
0: Un señor que en vida tenía mucha lana.
1: Sí.
0: Y
1: fue referente nacional.
0: Y es lo que decimos. Se dio los gustos que él quiso. Hizo lo que él quiso con su lana.
1: Y muchos confunden al de la canción, ¿verdad? No es el mismo. De Roberto Ruiz. No es el mismo, ¿no? Sí sabes cuál canción, ¿no?
0: Sí.
1: Es...
0: Si quieres tomar...
1: Tequila, si quieres tomar cerveza. Sí, ¿no?
0: Por eso no te preocupes, todo lo paga. Roberto Ruiz.
1: Me gusta. Mi... Sí. Andamos muy alegres, chato. Pero bueno,
0: bien,
1: ahora sí con lo triste, haciendo la referencia y un paréntesis, pues fue entre Palma Delgadita y la localidad de Ramón López Velarde, antes Toribio, donde estos perros callejeros atacaron, pues brutalmente, primero a una mujer que se encontraba ahí en este basurero, pues... clandestino. La mujer pues recibió fuertes ataques, eran tres perros, imagínate tú. Se mete otro señor que nada tenía que ver con la mujer, no eran parientes, no era nada, pero al ver que la estaban atacando, decide intervenir. Al hombre le destrozan la cara y el cuello, provocando que muriera en el lugar. Sin embargo, la mujer aún con vida fue llevada a un hospital, lugar en el que minutos después se dio a conocer que al tratar de salvarle la vida... perdió también la vida. Esto pasó, repito, allá en el municipio de Calera. Y una interrogante, chato. ¿Qué pasaría con estos perritos? ¿Qué pasaría con estas personas? ¿Se sentirían invadidos su espacio? Y es la pregunta que todo Fresnillo tenemos. Hay perros en donde quiera que han mordido a niños, que han mordido a señoras. Hay gente que dice, bueno, que está en pro de los animales, chato. Y la otra gente que está... en contra, porque pues los muerden, los atacan y dicen, no hay quien haga algo al respecto, no hay un centro de control canino. Urge un centro de control canino en Fresnillo porque se hablaba de más de 10,000 perros callejeros y se me hacen pocos, no sé, chato, pero los hemos visto para acá, para la Abel Dávila García. Ya vimos el caso de un niño que murió atacado, ¿te acuerdas?
0: Sí.
1: Pero sí son cosas preocupantes. Ahora estas dos personas, dos adultos mayores que les quitan la vida a estos perros, una jauría de perros como para la valoración. ¿Qué va a pasar con estos animales? Me imagino que los tienen que resguardar para darles un seguimiento porque no los pueden sacrificar así. Fue lo mismo que pasó con el perro de aquí, al que le quitó la vida al niñito.
0: Sí, sí, sí.
1: Lo tuvieron en supervisión.
0: Y perro, digamos que al final familia, era de ellos.
1: Y era de familia. Sí,
0: yo siempre he dicho, digo, obvio, están los expertos, ¿no? Están los expertos, pero sí urge un centro canino. Pero bueno, yo lo que decía... estos animalitos, de todos modos, no dejan de tener ese instinto animal.
1: Así es.
0: Y es también como uno, ¿no? Digo, siempre, bueno, al menos yo trato siempre de ser positivo, pero a veces tenemos ratos, tenemos momentos que también andamos un poquito explosivos, claro. De repente es mal carácter por la situación, por el trabajo, el estrés, problemas, bueno, por todo, pero... digo, y a veces los animalitos a lo mejor también de repente andan en un estado así... llegas, los molestas, o les andas estirando la colita, o los quitas de su hábitat natural, entonces ellos reaccionan, entonces sí, mucho cuidado.
1: Dicen los viejos sabios, lo que está quieto, déjalo quieto.
0: Exactamente.
1: O sea, si un perro le pateas, dicen que no hay puerta donde no te abran. Si al perro lo pateas, te va a reaccionar.
0: Exactamente.
1: Si al perro lo apedreas, te va a reaccionar, entonces mejor a veces... respetar a los animales simplemente. Hay algunos que hasta con verlos, oye, vas en la bici, vas en tu coche y se te avientan.
0: Sí.
1: Pero sí. Dices, ¿y los dueños? Aguas.
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0: Son ya las 9:47 9:47. 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Buenos días, saludos para Palomita Herrera, para Dora Nieto, de parte de Miguel Herrera, que las quiere mucho, gracias. Buenos días. Bandas y bandidos, saludos para los maestros que andan trabajando con Álvaro Murillo, que son el Checate, el Huicho, el Grande, el Pollo, el Meño, el Maestro, la canción del Dios Huichol. Escuchamos en Toribio, Muñe, gracias, buenos días. El Reto de la Muerte, Comanda el Recodo, saludos a mi buen amigo el Coquis. Ok, mi número de teléfono. Ok, bueno, pues es que ahí en la página, ahí en la página de Bandas y Bandidos B15 Fresnillo. Hoy, de hecho, hoy gracias a la cortesía de mi buen amigo Jorge Luis Guzmán, el mero McLean de la Asociación Ganadera Local de Fresnillo. Hoy gracias a la cortesía de él, hoy las recarguitas. La canción del campanero, saludos a toda mi cuadrilla para el topo de San Bernardino, Mr. Jimmy del Río, Saúl Amaro y Coques, felicidades para su hijo que cumple muchos años más de parte de la señora Anita Macías del Pardillo 3. Gracias, buenos días, saludos a los que andamos deshiervando chiles acá en el cerro, en el Pardillo 2, la cuadrilla de Brandon, que hoy vamos a comer tierrita, la canción 29 de los hermanos Espinosa, gracias, buenos días. 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tamborazo allá de la colonia Hidalgo de Ojuelos, mi buen amigo don Loreto González, y a todos sus hijos, sus nietos que siguen con esta tradición en la música y precisamente siguen poniendo en alto el nombre de Tamborazo Cielo Rojo. Muñequito del Mundial, oiga, ya se acerca el Mundial, El próximo jueves a la 1:00 p.m, partido inaugural, la selección de México contra la selección de Sudáfrica, A ver cómo nos va, los muchachos mexicanos. Saludos para Jorge García, para el Echeverrías, que ya los corrió la maestra Alicia, porque los encontró de mañosos abajo del comedor dándose calma, niño, de parte de Chame el Pato, niño. Buenos días, pórtense bonito, niños. 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Muñez, saludos desde la ciudad de los vientos hasta mero Valparaíso, la familia Alamillo Orozco, familia Alamillo Carrillo, de parte de compa Charo, que siempre escuchamos la mejor FM, muchas gracias, buenos días. Bandas y bandidos, saludos para mi esposo, el Pocopelo, mis hijos, los Chongos, para mi cuñado, el Tuercas, mis suegros, de parte de Vanessa. La canción Vuelta de la Moneda, por favor, gracias, buenos días. Saludos para mi abuelita que se llama Leonor Manríquez, su nieto, de parte de su nieto Iván desde Los Ángeles, California. Ella escucha todos los sabaditos, muchas gracias, buenos días. Saludos para Valeria que trabaja en la Corredora de las Ilusiones, que me gusta mucho, que me haga caso, me encanta su sonrisa. Saludos acá para el buitre de Mendoza y todos sus secuaces de la Laguna Seca y el Quelite desde Río Islán, Muñe. La canción Entre Hierba, Polvo y Plomo. 9:51, somos Bandas y Bandidos. El corridazo de Ramiro Sierra, los Tigers del Norte.

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1: Mira, darte a conocer que aseguraron la Fiscalía General de la República más de 650 kilos de narcótico en Villa de Cos. Mediante un comunicado, la Fiscalía informó sobre la vinculación de proceso en contra de Sergio por su posible participación en el delito contra la salud en su modalidad de transporte de narcótico. El Ministerio Público de la Fiscalía Especializada de Control Regional, en Zacatecas, le formuló imputación para que el juez dictara, además de la medida cautelar de prisión preventiva justificada y 2 meses para la investigación complementaria. La indagatoria inició derivada de la puesta a disposición por parte del Gobierno de México, específicamente elementos de la Secretaría de la Defensa Nacional. Logró detenerlo sobre la carretera federal 54, tramo Zacatecas-Saltillo, a la altura de la comunidad Sierra Vieja, en Villa de Cos, cuando viajaba a bordo de un vehículo de carga. Al momento de la detención, las autoridades aseguraron 651 kilos, 164 gramos, 8 miligramos de marihuana, 1 kilo 12 gramos, 30 miligramos de metanfetamina, perdón, y un teléfono celular, así como un vehículo. El boletín pues recalcó que se sigue trabajando para evitar que esto llegue a las familias zacatecanas.

0: Oiga, pues son ya las 9:56. 9:56. A ver, vamos a chequear por acá este audio. ¿Qué nos indican por acá? ¿Qué nos dicen?
1: Muy buenos días, buenos días. Un saludo para la familia Velázquez Reina, que te escuchan cada sábado con el corridazo del gallero.
0: Ok, muchas gracias por acompañarnos esta hermosa mañanita. Y de hecho sigue esa canción, al estilo de la banda Corona de El Rey. A ver, vámonos con un pedacito de mañanitas, un pedacito de hoy en tu día. El día de hoy, un saludo muy especial ahí en Providencia de Rivera. Saludos ahí para el pequeñito Tomás Eduardo Zavala Garza, que hoy está cumpliendo 6 añitos de edad. Que la pase bien bonito el Coco. De parte de su mamá Sofía. De parte de sus hermanitas, de su abuelita la señora Benita, y de parte de toda su familia, que le desean un super día muy especial el día de hoy. Que la pase bien bonito este chamaquito Tomás Eduardo Zavala Garza, que hoy está cumpliendo sus 6 añitos de edad y que cumpla muchísimos, muchísimos, muchísimos años más ahí al lado de su familia, que lo quieren muchísimo. Buenos días, saludos para Lili, ella escucha en el mezquite, ella es tía de la pequeña Lía también, saludotes. Buenos días, mi buen amigo Don Pepe Tobar y sus chacales, donde quiera que se encuentre. Este señorón recorriendo gran parte de Estados Unidos con su música y también recorriendo muy seguido muchos lugares de nuestro hermoso México. Su música también por ahí en diferentes plataformas digitales, Pepe Tobar y sus chacales, donde quiera que se encuentre, donde quiera que ande, Diosito lo cuide siempre en su camino, a él y a toda su agrupación, Pepe Tobar y los chacales. Saludos para el primo Daniel, que anda con los patrones Juan y Leopoldo, que quieren a la Maruca, que no le hace que les cobre para los pañales, el Moga, el Quirino, el Pancho, el Chumpa, que andan con el May, el corredazo. El niño de los copales, para el tiña el diablo, saluditos. Ya escuchamos esa rola, va. Saludos para Muru Chayo. Saludotes, buenos días. Saludos para mis hijos en el rancho Los Rebeles, que son Jimena, Cristian, Margarita, mis papás Ricardo y Raquel, que los quiero mucho, escuchan a todo volumen. El corredazo de Lamberto Quintero, excelente fin de semanita, Dios les bendiga a toda su familia, bendiciones también para ustedes, un maravilloso fin de semanita. Buen día, Muñe, bandas y bandidos, saludos para el buen amigo Armandillo Félix Junior de Calera, que anda al 100 de parte de Fernanda, Silvia, María, Cristina, Pati, Víctor, Manuel, Beto y sus cuñadas y amigos de Calera y Zacatecas, que nos vemos en la noche para comer una birria y unas heladitas. Corredazo de la Tamalera, a la cuadrilla del cereal, que ya andan bien activos, que andan al millón, buenos días. Saludos a todas las mujeres bonitas y feas. Niño. No hay mujeres feas, no hay mujeres feas. No. Andan ahí en la corrida de las ilusiones para el caballo. Que ya le quiten el freno. Ay, Dios, anda como el calaca o que anda como el calavera, va. A mi carnal Juan Pablo Guerrero Pérez, que el día de hoy está cumpliendo años, que la pase lo mejor hoy en su día, que lo queremos mucho de parte de la familia y de parte de José Guadalupe Guerrero Pérez, con el corredazo del avión de la muerte. 10 de la mañana en punto, se llama El Gallero. Es banda Corona del Rey aquí en Bandas y Bandidos.

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18: Vámonos con más información, Fede, pues han pasado muchas cosas. Mira, hubo un caso muy sonado en Sombrerete de un fraude masivo. No. Es más, yo creo que medio Sombrerete fue estafado.
19: Qué barbaridad.
18: Pese a la alerta emitida este miércoles por la Fiscalía General de Justicia, una de las personas defraudadas por la supuesta empresa encuestadora Strategy CEO advirtió que la presunta encargada de la oficina, Ana Rosa N., continuó exigiendo que siguieran haciendo sus depósitos. Es que habían dado una alerta de que esta empresa pues, estaba cometiendo presuntos fraudes. Horas más tarde se confirmó la detención de la señalada y se informó que van 44 denuncias en este caso. María, quien omitió su identidad por su seguridad, mencionó que a través de un grupo de WhatsApp, la señora Ana Rosa, quien está detenida, alegó que supuestos hackers intentaban dañar las cuentas y solo haciendo un nuevo depósito de 11.400 pesos, según el nivel que hubieran alcanzado los socios, podrían recuperar incluso el dinero que invirtieron. Esto es como una especie de pirámides, Chato. Ya ves que les das y que ganas y que... Esta situación consideró representa una burla para los afectados y para las autoridades de la Fiscalía del Estado, que el miércoles instalaron un módulo especial para recibir las denuncias. Además, expuso que Ana Rosa insistió todo el día y nos decía que urgía que depositaran porque ese dinero le regresaría o desbloquearía todo el dinero acumulado para que se pudiera cobrar por parte de los encuestadores, es decir, los estafados. María precisó que desde hace unos 6 meses la empresa Strategy CEO empezó a operar y a reclutar gente de la comunidad de San Martín por conducto de dos familias conocidas. Esta localidad, dijo, también resultó ser una de las más afectadas con lo que parece ser un mega fraude. Indicó que luego supieron que en dicha localidad, donde los mineros recibieron utilidades de por lo menos 30 mil pesos en mayo, fue de los primeros lugares donde la supuesta empresa comenzó a operar y reclutar gente. La afectada explicó que esta empresa ofrecía como principal producto que sus integrantes realizaban encuestas de opinión, una tarea que debían realizar a diario con 10 o 12 preguntas. Ahí se involucraba a refresqueras, instituciones bancarias, agencias de automóviles, por ejemplo. Pues lo hicieron que la gente confiara en que sí era una empresa cierta, que tenían pues muchísimo seguridad. Al aplicar una estrategia piramidal, la mayoría de los vecinos sabían sobre al menos 9 grupos de WhatsApp que se integraron con más de 1,000 miembros cada uno. Algunos, expresó María, tenían 890 o 1,006 miembros. Remarcó esta persona que la propia Ana Rosa les envió una captura de pantalla donde presumía haber cobrado 270 mil pesos a fin de convencer a la gente de que las ganancias eran verdaderas. Otra forma de acaparar interesados, reveló, era realizar reuniones en los domicilios de ambas familias allá en San Martín. Fíjate nada más. De esta manera, pues, continuaron. La señora afectada, este es un reportaje que hizo nuestros compañeros de NTR, Chato. Hay que decirlo y citarlo porque es de ellos. El dinero que invirtió lo consiguió prestado, pues al inicio le ofrecieron empezar con 7,000. Además insistieron y la convencieron en depositar 22,000 más, prometiendo que le entregarían bonificaciones que alcanzaban los 50,000 pesos, pero perdió 30,000. No hay más que decirles, Chato, que esto no es estafa. Yo lo veo como la ambición de las personas. Quererse sí, ganar más dinero sí. Y sin hacer nada, pues no. Creo que
19: es muy difícil. Y tengan mucho cuidado porque cada día hay nuevos métodos de dañar a la gente.
18: Sí.
19: Hay gente, y más hay gente muy...
18: Parecen empresas creíbles en WhatsApp, en Facebook. No. Y verdaderamente huyen, Chato. Las agencias de viajes que te venden los paquetes muy baratos, los mentados préstamos que te ponen en cualquier lado, que cero intereses, los ves pegados en los postes con falta de ortografía y dices...
19: Que te llevan a Mazatlán por 1,500 pesos.
18: Si quiere ganar dinero, Chato,
19: póngase a chambear. Muy bien, son las 10 de la mañana, 14 minutos, 10 con 14 minutos. Seguimos aquí en Bandas y Bandidos. Saludos al Caverna, que ya fue a jurar porque a Don Richard ya lo iba a anexar y le regaló un 12 para que no lo anexara. También saludos Palmeño, que en toda la semana no le echaron lunch por comer tierrita de más. Una buena rola, gracias. Buenos días, saludos. Un corrido para el ingenierazo civil Fidel Garay y la flotilla que lo sonsaca, ¿eh? Y mi Lupe Guerra ya comiendo tierrita de muy temprano, niña. Saludos para mis nietos Abril, Adolfito y Samantha, que las quiero mucho. Para mis hijos Sofía, Sergio, Saúl, mi esposo Chano, que lo amo, que le sigan en su trabajo. Salomón, de parte de Val, escuchan aquí en Rancho Grande. La canción se fue La Panterita. Saludos, el corridazo de Velardo para la familia Torres Valenzuela. Estamos almorzando, buenos días. Dice el corridazo, un buen corridazo. Dice el niño de los copales, del compa Canales. A los tractoristas por allá en Miguel Auza, buenos días. Ya complacimos, ya les programamos esa rola. Saludos para Arturo Contreras, que está cumpliendo años. La canción La Piñata de los Tucanes. Lo esperamos en Toribio. Gracias, buenos días. Felicitar a mi hermana Ricky Sustaita, que mañana cumple años. La quiero mucho en Toribio. La canción de General y Sargento con Chalino Sánchez. Buenos días, bandas y bandidos. Saludos para mi familia del Pavo Durango y San Juan de Guadalupe Durango. Para mi esposo Andrés, hasta el cielo. La mamá de Lita. La canción Moro de Tepehuanes hasta Huehuetoca, Estado de México. Siempre trabajando y escuchando la mejor. Bendiciones de parte de Lupita López, buenos días, Lupita, saludotes. Saludos para la escuadrilla del Betín, que andan yerbando en el Pardillo, gracias. Buenos días, saludos para Dani Tapia, buen día, saludos de la colonia Hidalgo, Concha, Martín, una buena rola. Saludos para mi vida, Valentina, que la amo mucho, es mi razón de ser. Estamos escuchando en Rancho Grande, mis hijos también, Sergio, Sofía, Adolfito, Abril, Saúl, Ana y Samantha, que los quiero. Y te quiero, hijo Sergio. Que estés bien, un abrazo grande. La canción de banda y un corrido. Saludos a los DAC aquí en San Antonio, Texas. En la norcería estamos echándole ganas a la raza de Guanajuato, Hidalgo, Carranza y Miguel Auza. La canción del Rey de Mil Coronas, buenos días. Saludos, pueden poner algo de la banda Escandalosa. Acá en Calera sí ha llovido y aquí nomás la mejor en Calera, de parte de la amiga Nelly. Saludos, Muñe, buenos días. Acá en Calera nomás la mejor FM. Saludotes, buenos días. Ahí en Calera de Víctor Rosales, amiga Nelly, buenos días. Bandas y bandidos, el corridazo El Perro Negro, a mis señores padres, Manuel Martínez Collazo, doña Cecilia Raudales Ríos, escuchan en Toribio. Para mis hermanas Alma Mística, que andan trabajando en el mercado de abastos de Zacatecas, a mi compañero Francisco, para mi hijo Francisco Junior y Manuel, para mis hijas Andrea y Yasmín, de parte de Maggie Martínez Raudales, de acá desde Morelos, Zacatecas, buenos días. 10 con 17, bandas y bandidos, se llama La Casita, es Banda M ese aquí a través de La Mejor FM.

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1: Bien, vámonos con más información. Les quiero pues comentar que localizaron a un hombre sin vida cerca de las canchas de fútbol allá en Villanueva. La tarde del pasado domingo fue localizado un hombre sin vida cerca de esta cancha de fútbol privada conocida como el 7. Aparentemente su muerte está relacionada con el abuso de bebidas embriagantes. El hecho ocurrió junto al cauce del arroyo, lugar donde testigos observaron el cuerpo inerte, por lo que dieron aviso a las autoridades. Estas se movilizaron rápidamente al lugar y al confirmar que ya no tenía signos vitales, acordonaron la zona. Según los primeros reportes de las autoridades, la persona aparentemente tenía problemas de alcoholismo, por lo que se presume su muerte pudo haber sido por una congestión etílica. Peritos de la fiscalía realizaron el levantamiento del cuerpo y lo llevaron a sus instalaciones.
2: Bandidos. 10:22 a.m. Oiga, le voy a dar lectura así tal cual como llega el mensaje, ¿eh? Digo, obvio, bueno, pues no podemos tanto asegurarlo porque son mensajes que ustedes nos mandan. Saludos a la gente por allá en aquellos rumbos de Toribio, Palma Delgadita, todos aquellos rumbos. Dice, buenos días, dice, con las personas de ayer... Ah, ok, ya entendí. Dice, con las personas de ayer son 3 personas las que mueren. O sea, me imagino que en días pasados ya también ha de haber muerto una persona a causa del ataque de los perros. Dice, también a mi abuelito lo atacaron hoy hace 8 días, que lo encontraron muerto en el barbecho y también perdió la vida. Hacemos un atento llamado a las autoridades correspondientes para que agarren a los perros, porque son muchas personas las que trabajamos en el campo y pues tenemos miedo. Pues hay que tener mucha precaución, hay que tener mucho cuidado. Y triste, lamentablemente, mientras no tengamos un centro canino, difícil, ¿eh? Difícil
1: la situación. Sigamos abandonando también los perros, comprándolos como juguetes y dejándolos a la deriva en cualquier lugar, pues son un peligro para las demás personas.
2: No, y está comprobado que hay muchísimos perros, pero ¿sabes qué es lo más triste y lamentable también? Que no todos los perros están vacunados, ¿eh?
1: No, porque pues una campaña es exclusivamente para perros callejeros, chato.
2: Sí, exactamente.
1: Porque las campañas de vacunación son para los perros que a veces tienen dueños y van y los llevan.
2: Exacto, pero los que no.
1: Pero los que no tienen... O sea,
2: y que a veces son los más agresivos.
1: Y falta una campaña de esterilización, porque muchas de las veces lo hacen para los carros, para los perros, perdón, que ya tienen tienen propietario. Pero ¿por qué no hacerla con los perritos que están en la calle?
2: Exacto.
1: Que son los que se están proliferando más, se están reproduciendo más en las calles, y que genera jaurías de perros, que es lo que pasó con estas personas que las atacaron, y pues no debe estar pasando esto, chato.
2: Exacto.
1: Digo, falta ese tipo de programas y nadie le quiere entrar. Nadie le quiere entrar.
2: Híjole. Triste situación. Saludos para Don Juan y para Silverio y el Chagui. Hoy ya de comer tierrita. Andas yerbando ahí con Don Leobardo. Saludos a toda la gente que anda sprayando el día de hoy en la Wester, a la raza del 6 de enero con la canción del centenario. Buenos días, muñeco de barbecho. Y barbecho así remojadito, ¿va? Así para salir lleno de lodo hasta las patitas, hijo de luna. A la codilla de Nueva Alianza, que andamos hierbando chiles, en especial para mi güerita. Ah, ya quedó calavera, ya quedó ese tachoncito para mañana echar la cáscara. Excelente. Saludos a mis papás, mis padrinos, para el Coques y la codilla de Anita, que de aquí de parte del Jimmy del Río. Saludos a mi esposa Fabiola, que hoy le toca descansar de la rutina diaria. Para mis pequeños, escuchan en Providencia, de parte de Fernando, con la canción que sigue. Gracias, buenos días. A ver, ahí quedó bien. Bien cocidito y bien pegado. Mendigo Robert De Niro. Bien. Sí, pues para poder echar la cáscara el mañana. Si no, ¿cómo, mi calavera? Si no, ¿cómo cobramos esos penales, mi Robert De Niro? Sí. Esos tachones tienen que estar al 100. ¿Por qué? Porque el próximo jueves empieza el mundial, mi calavera. Y vamos a hacer nuestra seleccioncita. Nuestro... Ah, el Chicharito también. Ya. Tiene un tocayo que se llama Oscar, que es quien también se dedica a reparación de calzado. ¿Dónde está ubicado, men? Ahí en la calle Reforma, frente de la panadería Santa Cruz. Ahí, digamos, pues a un ladito de Cortinas de Acero Gamboa. Ahí donde trabaja el mendigo becerro. Mi becerrito, tiene mucho que no se reporta mi becerro, ¿eh? Muy bien, bien, bien, bien. Saludos a mis sobrinos que andan trabajando con cámara el Chupes. Juan, que pichen las guamas de parte de Chico. Saludos desde Indianápolis de parte de José Silva. La canción el ilegal de Grupo Recluta y aquí nomás la mejor FM. Saludos a mis hijas, la Ani y Pau, que andan con todo en la cuadrilla del Ibero. El patrón nos está haciendo un trabajo de locos. A ver si al rato cae con las guamas. La canción El Águila Blanca, de parte del Chulo. Saludos para la cuadrilla del Schuster, que andan en Loma Bonita, en especial para los cachorros de Nuevo Día, que hoy jugarán los playoffs contra Palmira, y para el más borracho de la manada, que es el Dientes de Burra. Una buena rola. Saludos hasta Valparaíso, desde Wellington, Colorado, familia Alanis, buenos días. Saludos a mis abuelitos que andan festejando sus 50 años de casados. Mil felicidades de parte de su nieto e hijo desde Matamoros, Tamaulipas. Saludos para Diego, Juan, Chuy y Lupillo de parte del Huilas hasta Atlanta, Georgia, buenos días. Saludos para Andrés y toda la clica, que es sabadito, que hay que comer tierrita, muñe. Saludos para Alan Corona, que escuchan ahorita de parte de Cristi la canción Mi Escapulario. Muño, ok, oiga, muchas gracias, muchas gracias. La verdad, les voy a decir, les voy a ser honesto. Hoy dije, wow, hoy no hay quien patrocine las recarguitas. Esta que molesté muy temprano a mi buen amigo Jorge Luis Guzmán, muchas gracias. El mero machín de la Asociación Ganadera Local, aquí de Fresnillo, él se mochó y con las recarguitas, que ahorita ya en 10 minutos vamos a dar a conocer los nombres de los afortunados o afortunadas el día de hoy. Y muchas gracias a los paisanos, y yo ahorita le contesto el mensajito, muchas gracias a los paisanos que dicen, hey Muñe, para la próxima semana yo mero, excelente. Recarga para todos, menos para el calavera. No, gasta todo el saldo ahí con la mendiga Maru, que le anda compartiendo los datos. No, no, no, no. 10:28. El corridazo de José Escamilla desde Valparaíso, recordándolo toda su familia hasta el cielo. José Escamilla.

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1: ¿Recuerda usted el caso del pasado jueves 27, no, desde el miércoles 27 de mayo, una noticia que conmocionó a todo Fresnillo? ¿Recuerdan ustedes ese caso que le quitaron la vida a dos abuelitos y a su nieto, un menor de edad, a manos de, en ese momento no sabíamos de quién? Pues ya hay información, ya hay actualización en este caso tan controversial. ¿Y qué creen? Fueron los propios nietos del señor, pues muy conocido, Don Chuy, ¿verdad? Don Chuy se llamaba. Él, yo lo conocía porque era músico, y obviamente pues andaba jugando ahí al golf, andaba siempre en su carrito de golf. Después de que supimos, su esposa, la señora, pues se dedicaba a prestar dinero. Lamentablemente, pues ya se da a conocer por parte de la Fiscalía General de Justicia que fueron dos de sus nietos. Uno de ellos es Cristian Mauricio y el hermano de esta persona, un menor de 17 años, fueron los que presuntamente perpetraron el ataque contra estas tres personas ahí en la calle Duranguito de la zona centro de Fresnillo. Así también participó Blanca Itzel, pareja sentimental de Cristian. Quiero comentarles que ellos fueron detenidos, el menor, aquí en Fresnillo. Cristian Mauricio, de acuerdo, esta es información que dio la fiscalía, Cristian Mauricio fue detenido en Tlaltenango. Fue encontrado con una herida en el cuello y con heridas en los brazos, ya que pretendía quitarse la vida. Fue detenido y puesto, primero que nada fue atendido en un hospital, pero fue en calidad de detenido. Posteriormente encuentran a su pareja sentimental, a esta joven Blanca Itzel. Ella contaba con una ficha de búsqueda, no la encontraban, pero resulta ser que pues todo parece ser que se ausentó por estos temas y lo que hace que la encuentren en el estado de Jalisco. Quiero comentarles que de acuerdo a las autoridades, este robo

0: 10:35, 10:35, el maestro Florencio Luna. ¿Dónde anda ese maestro Florencio Luna? Anda por ahí muy chambeador, muy, muy chambeador, el maestro Florencio Luna. Y Palcuevillas, no, ya no, Palcuevillas ya no, porque lo abandonó. Se fue el Cuevillas, se peló con todo y hebra, va. Ah, que andaba buscando a la maruca, dicen por ahí las malas lenguas. Ese Cuevillas, ese Cuevillas, ese Cuevillas. Ahora vamos a escuchar este mensajito.
1: Hola, buenos días, bandas y bandidos. ¿Me puedes complacer, por favor, con una canción de los toribeños? La de La Moneda, por favor. Para saludar a mis hijas, Erika, Juanita, Víctor Manuel y Kevin, Diana Ramírez Gaspar, de parte de Carmela Gaspar Díaz, y para mi esposo Manuel Ramírez. Te escuchamos aquí en Colonia Miguel Hidalgo. Muchas gracias.
0: 10:36. Saludos a la gente ahí en Hidalgo. Sí, saludos a la familia Gaspar, la familia también Ramírez. Buenos días, saludos para Miguel Ángel Guerrero Gaitán, de parte de una pretendiente acá de Calera. Dice por acá, ¿sabe quién soy? Lo amo con todo mi corazón. Saludotes, buenos días. Buen día, ahí les encargo un saludo a toda la raza de San Miguel Valparaíso, para el Gary, Matías, también para el Soplón, Gelo, para el Pelón, para Chon Herrera, alias Pedro Navaja, y para el Hombre Verde, alias el Caníbal. Anda con los ojos rojos de tomarle a la guama bien muerta. La canción se fue la panterita. Saludos a la cuadra de Juan Montañez, que andamos con todo. Acabamos de echar unos pisos. Somos la mejor cuadrilla de Providencia. La canción del bolero, gracias. Buenos días. Saludos para el Buki de San Marcos Durango, que se ponga a chambear. Nomás está de mantenido, de parte de su compa de aquí de Colorado Spring. Saludos. Buen día, bendecido sabadito, escuchando desde temprano. Saludos para el maestro mayor Chabelo Ibáñez, Cucu Ibáñez, el Meño, Lucas 1423 y el Luis, que ya están listos, puestos 15 para echar el coladito. Una buena rola, gracias, buenos días. Saludos para mi esposo Toño Carrillo y su cuadrilla, que andan por la frontera con la canción del centenario. Saludotes, mi buen amigo Valente Carrillo. A la cuadrilla del Schuster, que andamos con todo en Loma Bonita, especial para Miguel Macías Ruiz, que trae el corazón destrozado porque ya no lo dejan ir a la colonia a ver a Lady. Gracias. Saludos para el Huicho Chihuahua, al compa Only, para Javier, que andan al millón, la canción del centenario, radican por acá por Michigan. Muñe y Oscar, excelente programa. Saludos para mi esposa María del Refugio Ibarra Torres. Para mis hijos, Ceci, Paloma, Rubén y Jesús, que escuchamos en Houston, Texas. Para mi mamá, Amalia Díaz Silva. Escuchan en Albuquerque, Nuevo México, de parte de Rubén Hernández. De aquí en Houston, puro bandas y bandidos. La canción Misa de Cuerpo Presente con Banda Móvil. Gracias, buenos días. Bandas y bandidos, la mejor FM. Bendiciones, Sabarrico. Excelente, Sabarrico. Y quiero mi recarguita, dice por acá Cookies. A la codilla de los cachorros, conocidos como Los Gustos de la Hidalgo, para el tío Beto, que si todavía vive, o okay, qué, dice por acá. Saludotes. 10:38. Se manifiesta el temerario de los pobres. También se manifiesta esta hermosa mañana. Taquitos al vapor montañés, calle García Salinas, aquí en Fresnillo, Zacatecas, en la esquina con Jardín Echeverría. Ahí se encuentra mi temerario. Es un pelado esbeltito, esbeltito, flaquito. Casi no se ve mi temerario, pero ahí está Taquitos al Vapor Montañés. Ahí en la mera esquina, ahí está su triciclo, va. Cómprele los taquitos desde tempranito, para que tempranito se vaya a casa, va, mi Robert. Yes. 10:39. Se llama Recordando a Manuel. Y somos bandas y bandidos, oiga. Zapopo hay otra.

Bien, vámonos con más información. Un hombre se quitó la vida, esto aquí en Fresnillo, allá en Emancipación. Fue a la 1 de la tarde del martes, fue encontrada esta persona sin vida, cerca de la entrada principal de aquella localidad. La alerta sobre la presencia de la persona, que estaba colgada de un árbol, fue hecha por quienes transitaban por el lugar. Luego de que se recibió el reporte, en 911 acudieron elementos de la policía municipal, quienes corroboraron que la persona carecía de signos vitales. Se dice que aparentemente se trató de un jornalero agrícola, ya que la vestimenta que traía, pues lo identificaban de esa manera, y ya que no lo conocían en el poblado. Sin embargo, tuvieron que llegar peritos de la fiscalía para realizar el levantamiento del cuerpo y llevarlo a sus instalaciones, donde tiempo después fue identificado.

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1: Ok, son las 10 de la mañana ya con 44 minutos, 10 con 44 minutos ya, casi en las rectas finales del programa Bandas y Bandidos. Saludos a la cuadrilla de Don Benjamín Gurrola, buenos días. Saludos para Rancho Grande, buen día. Saludos para el niño, hijo de Sofía. Ah, sí, para Tomás Eduardo Zavala, para el Coco. Para Tomasito, hoy está cumpliendo 6 años de edad ahí en Providencia de Rivera. De parte de su tía, la señora María Luisa Cárdenas desde Pastores Valparaíso, una canción bonita y un saludo para mi amiga Sofía. Y usted reciba un saludo. Señora María Luisa Cárdenas, allá hasta Pastores Valparaíso, un saludote muy especial también para su viejo, para su esposo, el buen Samuel Pérez, el buen Sammy Pérez, allá hasta Pastores Valparaíso. Saludos acá desde Tapachula, Chiapas, escuchamos siempre de parte de Daniel Palomé, que saludotes allá hasta Tapachula, Chiapas, a toda la gente que nos acompaña a través de internet en cualquier parte de la República Mexicana, allá en USA, muchas gracias. Simplemente decirles muy agradecidos. Saludos desde Cueva Grande, Valparaíso, Zacatecas. Estamos almorzando, buen provechito y escuchando Bandas y Bandidos. El corridazo de Cueva Grande, gracias, buenos días. Saludos a todos los maestros de Ciénega que andamos camellando. Va para San Martín Nieves, un corridazo bueno. Saludos para... saludar a Jorge, que quiere traer coquenas de allá de Torreón para poner criadero, una canción buena, gracias, buenos días. Saludos a los maestros de los changuitos que están trabajando en Miguel Auza, para Manuel Chilo y el tío Bucha, que no coman tierrita, buenos días. Buen día, saludotes para los taiperos de Milwaukee, para mi canal Oscar Aviña, don Felipe, que hoy tocó pura lija. También a la familia Viña Luna de San José de Lourdes, de parte de Carlos Aviña desde Milwaukee. Buenos días. Saludos para Sammy Castro y Jesús Castro y Carmelo Arguello y Rogelio Castro. Buenos días. Saludos para el Rambito, que ya nomás está esperando donde hay comida para ese empachar de comida, de parte de Enriqueta Martínez. Saludos para Maritos de Pardillo Segundo, que se quiere más lejos de todo el Pardillo Segundo, de parte del Toro desde Buffalo, New York. Buenos días. Saludos a los Tacuaches. Para el Picor, que ya se ponga a chambear, de parte de la Rata del Gordo desde Fresnillo hasta Pensilvania. Buenos días. Saludos para un ángel muy hermoso que está en el cielo, que es mi abuelito Domingo Flores Hernández, que extraño mucho, de parte de su nieta Juana María Ábalos. 10 de la mañana, 47 minutos aquí en Bandas y Bandidos. Se llama Las Mujeres Bravas, al estilo de los rehenes de Javier Torres. Las Mujeres Bravas aquí en Bandas y Bandidos.

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1: Vámonos con unas rápido, apa. Mire, le quiero platicar que recuperaron vehículos robados aquí en Fresnillo. Fue en la comunidad de Estación San José, ubicaron un lugar que utilizaban para desmantelar presuntamente vehículos robados. Tras obtener una orden de cateo allá en la Estación San José, se logró la recuperación de 6 vehículos. 3 de ellas contaban con reporte de robo vigente. Señalar que el inmueble era utilizado como bodega para desarmar estas unidades, el cual quedó bajo resguardo de la Fiscalía General de Justicia del Estado. Murió un hombre también atropellado en Río Florido la mañana del domingo. Un hombre fue atropellado, esto en la calle Cuauhtémoc, allá en la localidad de Río Florido. Se sabe que la persona pues fue identificada como jornalero agrícola, fue embestido por un vehículo, le pasó por encima provocándole pues severas lesiones en la cabeza. Lamentablemente, al arribo de paramédicos confirmaron que había perdido la vida. También se volcó un mototaxi allá en Plateros, en la Tierra de la Fe y los Milagros. Traía unos peregrinos, traía 6. Se le atravesó un perro por esquivarlo, se chocó con una luminaria y terminó volcando la unidad. Viajaban 6 peregrinos que afortunadamente resultaron con lesiones, pero no de consideración. También, mire, una mujer intentó arrojarse del acueducto allá en la capital. Una joven intentó arrojarse de esta parte alta del acueducto ubicado en la avenida González Ortega. Protección Civil logró frustrar el intento de suicidio de esta joven, que cómo llegó hasta allá, quién sabe, pero se estaba queriendo aventar. Matan a una mujer en la colonia El Jaralillo, el cuerpo de una mujer asesinada, balazos fallado, al interior de un domicilio ubicado en la colonia El Jaralillo. Dice las autoridades de la fiscalía que este lugar operaba como punto de venta de droga. Fue a las 11 de la mañana de este lunes, vecinos de la calle Álamos avisaron a las autoridades que había una persona sin vida. Llegaron autoridades concretamente de la fiscalía para realizar el levantamiento del cuerpo y llevarlo a sus instalaciones. También desmantelan un campamento delincuencial en los límites con Aguascalientes. Fue en Cuauhtémoc. Elementos de la Fuerza de Reacción Inmediata, Ejército Mexicano y Guardia Nacional localizaron y destruyeron un campamento presuntamente utilizado para actividades ilícitas. Fue durante trabajos en la carretera 45D, zona limítrofe entre Cuauhtémoc, Zacatecas y Soledad de Abajo, comunidad de Aguascalientes. Ahí en un despliegue táctico se ubicó el asentamiento improvisado que por sus características era utilizado por un grupo criminal. También ataque armado en Trancoso deja un hombre muerto. Sujetos armados atacaron de forma directa a un hombre causándole heridas de gravedad. La víctima llegó a un hospital vivo, lamentablemente minutos después perdió la vida. La agresión ocurrió a las 4 de la tarde del martes, según los primeros reportes. Pues fue un ataque directo con armas de grueso calibre. Al arribar paramédicos lo encontraron con vida. Lo llevaron grave y lamentablemente perdió la vida. Y por último, chato, detuvieron a un abogado por presunto fraude. Un abogado, y tenía muy buen puesto en esta persona. La tarde del miércoles, elementos de la Policía de Investigación de la Fiscalía del Estado complementaron una orden de aprehensión en contra de José Pablo por su probable responsabilidad en el delito de fraude. La detención se deriva de una denuncia interpuesta ante la unidad especializada en delitos de fraude de la institución. Investigación en la que 4 víctimas sufrieron una afectación patrimonial que rebasa los 888 mil pesos de manera global, es decir, de todos los casos, tras adquirir terrenos y casas en un fraccionamiento inexistente en la capital del estado. Debido a que el imputado no compareció a la citación del órgano jurisdiccional, la autoridad judicial lo declaró sustraído de la acción de la justicia y libró el mandamiento judicial correspondiente. Por último, es pertinente señalar que la presente investigación es completamente ajena a las actividades formales del Colegio de Abogados Postulantes del Estado de Zacatecas, para que vea que pues tenía muy buen cargo y pues obviamente está haciendo pues esta investigación a cargo de las autoridades.
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3: Vamos, quiero. 10:55 a.m. Saludos a las cocineras de Rosticería La Fe, que ya nos aventamos la tarea y no nos quiere dejar ir el patrón. No, pero es muy tempranito, niños. A la cuadrilla del gallo que andamos en Rancho La Estrella, aquí por el puente del Jorobado, amarrando tomate de parte de la piernuda, el 10-28, mi cara de hacha. Saludos, ¿verdad? Ay, saludos a la piernuda, saludos. Saludos para la norteña, para Santos y Alberto, que están preparando el almuerzo. Escuchan en Forward la canción Mi Pueblo Viejo. Gracias, buenos días. Dice por acá, bandas y bandidos, no sean malitos. Díganle a don Andrés que le suba la potencia a la antena. Ya le di contra el suelo un radio, compré otro y resulta que es la potencia de la radio la que no se ve. De parte de la Pantera, ¡qué barbaridad! Mi Pantera, ¿dónde nos escuchas, mi Pantera? Ahora tenemos opciones, Si en FM no se escucha Machín, en el estado de Zacatecas, ponle en AM, 690 AM. Si le batallas, bájate la aplicación B15 Digital. Siempre y cuando tengas internet, tengas datos, ahí en cualquier parte del mundo mundial. Imagínese, el Calavera a veces anda allá por Chichilegüillas o allá por Chupaderos, escuchando la mejor FM. Dice, no, yo no le batallo. Oiga, son las 10:57 minutos, es el momento de darles a conocer los nombres de las personas ganadoras por sus recarguitas el día de hoy aquí en Bandas y Bandidos B15 Frenillo. Ahí en nuestra página, obvio, Bandas y Bandidos B15 Frenillo. El día de hoy, gracias a la cortesía de mi buen amigo Jorge Luis Guzmán, el mero machín, el mero jefe de la Asociación Ganadera Local de Frenillo. Gracias a él, mi buen amigo Jorge Luis Guzmán, hoy, cortesía de él, las recarguitas. La primera recarga es para Yasmín Escobedo. Otra de las afortunadas, Karina Martínez. También para Adolfo Longoria. También para Miriam Santa Cruz. Y también para Cookies Trejo. Ellas son las afortunadas o afortunados. Las recarguitas el día de hoy. Gracias a la cortesía, mi buen amigo Jorge Luis Guzmán, de la Asociación Ganadera Local de Fresnillo. Y mi Calavera sigue participando. Es que manda mensajitos, vato. Entre más mensajitos mandes, más oportunidades tienes de ganar. Vámonos con esta rola, el último corridazo, porque ya estamos en la recta final de Bandas y Bandidos. 10:58. Se llama El Reto del Amor.

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1: Chicharito, son las 11 de la mañana con un minuto. Se acabó la función.
2: Se acabó lo que se vendía, Chato. Hoy nos lamentamos diferente tiempo porque sí. Se fue esta Esme. Pero a la gente que nos escucha, muchísimas gracias. Hoy fue, pues, una excepción. Nosotros estamos generalmente de 9 a 10 de la mañana, colaborando aquí con el buen Federico. Muchísimas gracias por permitirme llegar este día hasta sus hogares, hasta sus centros de trabajo, en el campo, en el hogar, no sé, donde lleguemos. Muchas, muchas gracias. Ustedes pueden seguirme, Chato, aprovechar a través de Zona Segura, ahí en Facebook. Sígame, estés bien informado. Ya llegamos a 550 mil seguidores, que también estoy muy contento, Chato. Nos pueden seguir en TikTok también como Oscar Segura Noticias. Ahí tenemos ya casi 24 mil también. Vamos poco a poquito. Y en YouTube, fíjate que le paramos a los videos, pero ya vamos a reiniciarlos de nueva cuenta, Chato. Y ahí
1: ¿Pero por qué le paraste, Chicharito? Ibas bien, ibas bien.
2: No, vamos muy bien, gracias a Dios. Nomás que el tema de la editora, fíjate que buscó otros horizontes, le dieron otra oportunidad de trabajo.
1: No.
2: Hay que superarse, Chato.
1: No, claro.
2: Superarse. Nosotros, pues te digo, es un proyecto que apenas va empezando, pero me da mucho gusto que le haya ido bien y ojalá pronto ya me voy a enseñar a editar yo solo.
1: Sí.
2: Para hacer mis videos. Entonces, ahí para que nos chequen en YouTube, donde estamos en Oscar Segura TV, y ahí nos pueden seguir.
1: Excelente, Chicharito. Pues ánimo, a seguirle de frente y pues siempre, ¿no? Siempre tratando de cubrir, pues, en tu página, en YouTube, radio, sí, televisión, en todo. Bendito sea mi Padre Dios.
2: Sí, aquí andamos.
1: Y que haya trabajito, que haya cositas en que ocuparnos.
2: Sí, fíjate que dicen bien, primero lo que deja y luego lo que... Muchas gracias, Chato, que tengan buen fin de semana.
1: Cuídate mucho, Chicharito, ya estamos en contacto.
2: Hasta luego.

0: Saludos a la familia Rodríguez Beltrán, en especial a mi hijo Alfredo Rodríguez Beltrán, alias el Copen, que ya no está con nosotros, está con Diosito y extraño, y quiero tanto, una canción bonita, de parte de su papá Alfredo Rodríguez Torres, alias el viejón, no, muy extraño, tantas veces hasta el cielo, desde California, buenos días. Buen día, sobre la noticia del fraude, le pueden dar seguimiento, no son cuatro, somos cientos en ese fraude, ya lo comentó el buen Chicharito, De casas y terrenos en Zacatecas.
1: Ven a recostarte.
0: José Pablo sigue detenido esperando las demandas que siguen llegando. Ok, pues ya nos vamos. Se acaba la función, se baja la cortina, se cierra la tiendita. Y let's go, man. No more the working today.
2: Buenos días.
0: Ah, buenos días, a sus órdenes, pelado.
2: Saludos para Diane Álvarez y su esposo, el bebé Eliserio.
0: Ajá.
2: Y para mis primos ahí en Oklahoma, nada, Arturo, ni Pepe, ni unos dolaritos, ni un celular, ni unos tachones, nada.
0: Nachos o totopos.
2: Nada. Y para todos los que escuchan, bandas y bandidos. La mejor hay otra, ¿va que no?
0: ¿A poco hay otra, men?
2: Sí. Y saludos también para las Colonias Unidas, para el Cabañas, el Zorro no te lo llevas, el Polo.
0: El Zurdito.
2: Sí, todos los de las Colonias Unidas. Y para Esteban, que pide dinero para irse a Mazatlán, pide dinero, está como mi hija Barón, échale para acá, junta dinero ya, a salud de los jugadores, que para todos los del equipo de Colonias Unidas, y mañana va a estar bueno, a Santa Cruz con Mendoza,
0: mañana a las 10 de la mañana, men,
2: saludos para todos los jugadores, el mocito y todos, el portero, todos. Parte del Calavera.
0: De parte del Robert De Niro.
2: También un saludo también para el Oscar, que como peina la borrer que le mande la María. ¿Cómo es, Fede?
0: Pues cuántos son, Caquis.
2: También para el Chapulín que anda culeco, que anda.
0: ¿Con queso? Chapulín con queso y de Providencia.
2: Que anda culeco y ya. También su esposa Hilera. Que se lo vio su hija Fanny. Tiene una niña bien bonita. Ya la vi yo, nomás que le decís, hijo de esta. Esposa del Chapulín, Leira. Ale su cruz, si no va a tener pesadillas en la noche. Que andan culecos. Para los compadres de ahí de yes. Rivera, los Rivas, los compadres del Chapulín y Leira. Que en diciembre nos invitaron a las carnitas de Painos.
0: Excelente. Ya está, mi Robert, ¿es todo?
2: Y también para mi novia Lorena, ahí en la sala.
0: Vamos, quiero.
2: Sayando ahí, ya la otra, ya. Gracias, bye.
0: Cambiaste de ruta, vato. Sí. Ok.
2: Y él va a comprar su moto eléctrica también.
0: Vamos, ¿tienes billetillos o qué, pela? Vamos. Dice el Calavera, dice, fiado hasta el tren, aviéntenmelo, sí. Hijo eso. Bien, mi Calavera. Sale pues, ahí estamos,
2: se queda con Dieguito Rojas.
0: El Dieguito, el pequeño Diego.
2: Pequeño Diego, ahí nos vemos mañana.
0: Ya está, mi Caquis.
2: Ahí estamos.
0: Saludos, mi buen amigazo Miguel Dorado, saludotes, maravilloso día, saludos para la Trojita Tepetongo, San Antonio, Santadeo, El Capulín, una canción de los huracanes, que retumbe acá en Los Ángeles, California, aunque se enojen los gringos, que se enojen los mendigos gabachos, amén. Y nomás por eso le ando arreglando a la maruca para poder turistear a Aguasdote. Oiga, vámonos, gracias, con permiso, que tenga usted un excelente fin de semanita. Cuídese mucho, no le cambie la frecuencia de la mejor FM. Yo soy Federico Rodríguez, el Muñe. Primeramente, Diosito, regreso el próximo lunes a las 9:30 de la mañana con el espacio El Muñe y mis agrupaciones invitadas. Gracias, con permisito. Musicalmente los dejo con esta rola, Toribeño Norteño Banda. Esta canción se llama La Moneda, al estilo de ellos, Toribeños Norteño Banda. 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Gracias por su gentil patrocinio a este espacio de bandas y bandidos. Gracias, con permisito, Toribeños Norteño Banda, se llama La Moneda.

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17: Esta es una canción de Benji Showman, se llama Por un Adiós. Son las 11 de la mañana con 18 minutos. Yo soy Diego Rojas y ya vuelvo.

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1: Ahí escuchamos esta canción de Benji Showman, se llama Por un Adiós. 11 de la mañana con 21 minutos, hora centro de México. Estamos transmitiendo completamente en vivo desde estos micrófonos de la mejor, 107.9 de FM, 690 de M y en internet en b15.com.mx. Amigas y amigos, muy buenos días, buena mañana tengan todos ustedes. Este sabadito ya 6 de junio del 2026. Hoy es el 6 del 26, sabadito, ya fin de semana. Acá en Fresnillo, Zacatecas, la temperatura estamos a 22 grados centígrados, temperatura buena, la verdad, lo que viene siendo 70 grados Fahrenheit. Así está la cosa en Fresnillito, que para mañana domingo se espera que la máxima prácticamente esté igual a lo que estuvo, a lo que va a estar el día de hoy. Y también mañana hay un 10% de probabilidad de precipitaciones. La verdad que muy bajo. Si me lo preguntan, Diego, ¿usted cree que va a llover? Honestamente creo que no. Pero pues para que extremen precauciones, ahí está la situación del pronóstico del clima para el día de mañana. Dominguito, domingazo. Gente, vamos a comenzar. Si quieren alguna rolita, algún saludo, lo pueden hacer al 493-93-213-40. Pueden enviar mensajes de texto, pueden enviar mensajes de audio. Acá estamos para atenderlos un ratito. Mientras comienza el programa de Zacatecas Cuenta, ¿con quién? Con Fito Bonilla. Así es, mientras comienza el programa de Zacatecas Cuenta con Fito Bonilla. Vamos a continuar con una canción. Les decía ayer que tengo ganas de poner alguna rolita de Pepe Aguilar. Más adelante programo algo de Pepe. Pero por mientras, vámonos con un tema que me estuvieron pidiendo ayer. Se llama Lástima que seas ajena. Esta es una canción de Vicente Fernández. Vamos a escucharla. Pero también a esta hora de la mañana saludamos a toda la gente que anda trabajando, los que andan chambeando. Un saludazo bien bonito, bien especial. Hay para los que están trabajando en sabadito, mucha gente, muchos albañiles, mucha gente por ahí de la construcción, soldadores, carpinteros, bueno, mucha gente que está escuchando esta estación de radio a esta hora. A los amigos boleadores que están frente a Coppel, les mandamos un saludazo para el señorón que siempre nos está escuchando con mucho cariño, por supuesto. Mi gente, la siguiente canción dice: mi reina, aquí tienes las llaves de mi alma, puedes entrar a la hora que tú quieras. Para que veas si hay alguien en el mundo que pueda darte lo que yo quisiera. Esta es una canción también de Vicente Fernández. Se llama Las llaves de mi alma. Acá tiene las llaves de mi alma, mi chula.

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1: Damas y caballeros, ahora pues sacando yo nada más en cabina, ¿sale? Y bueno, pues... sí, bueno, de momento. Son las 11:31, escuchamos esa canción de Las Llaves de Mi Alma con Vicente Fernández. También escuchamos Lástima que seas ajena con Vicente. La verdad, qué buenas rolitas con Chente, eso fue lo que estuvimos escuchando. Que la canción de Las Llaves de Mi Alma se estrenó por ahí del año de 1974. 1974 se estrenó esta canción que está muy chula, está muy bonita, la verdad. Adelante y buenos días, good morning.
2: Hola, buenos días. Por favor, ¿me puedes saludar con la canción de Los Ávila, Ni Más Rico Ni Más Pobre, para saludar a mi hijo Víctor Manuel Ramírez Gaspar, que está en Alabama, de parte de su mamá Carmela Gaspar? Muchas gracias.
1: Saludos para usted y que tenga bonito día. Adelante y muy buenas.
3: Hola, Dieguito. Buenos días. Si me hace el favor de complacerme con la canción Mi Destino Fue Quererte, con Flor Silvestre. Muchas gracias, Dieguito, de parte de Carmen. Dios te bendiga, Dieguito. Adiós, cuídate mucho. Mira, Dieguito, esta señora soy yo. Hoy fíjate, te miré en el Face. Estás muy jovencito. Diosito te bendiga, y con esos modos que tienes tan bonitos, te vas a ir para arriba, Dieguito. Cuídate mucho, con mucho respeto, Dieguito. Estás muy jovencito. Diosito te bendiga, Diego.
1: Muchas gracias, señora Carmen. Un saludo para usted. Ahorita le pongo su canción de Flor Silvestre. Calavera, buenos días. ¿Estamos morrillos o no?
4: Nada, no estás morrillo.
1: Ya estamos grandes.
4: Ya estás grande. Ayer dijo la mamá de Lita que te ibas a enamorar, ¿no?
1: Ya ves que sabe que tantas cosas está diciendo la señora Adela últimamente. ¿Cómo andas, hombre? Bien, buenos días.
4: Bien. Un saludo para mamá Adela y don Jera. Anda crudita, mamá Adela.
1: Tus padrinos.
4: Mis padrinos están en San José, California. Anda crudita. Ni una rabana de pastel, nada. Ni una carnita asada, nada.
1: Saludos nada. También para nuestro amigo Cabalgante.
4: Cabalgante también. Y para...
1: ¿Para Rosy?
4: Para Rosy.
1: ¿Para quién más? Al güerito de Denver.
4: Al güero de Denver, nada, ni unos tenisitos, nada, güero.
1: Al güerito, al tuercas también.
4: Al tuercas, al moy, al cobijas, a todos.
1: A los rieleros, ¿verdad?
4: Allá. A los rieleros, al topo, nada, ni unos dolaritos, nada.
1: Sí, cierto, pues un saludo para ellos. ¿Para quién más, mi calavera?
4: Saludos para una prima, para Edith Botello, y su esposo El Pájaro, y su hija Gisela ahí en Juárez, su hija Pau.
1: ¿Dónde, Juárez? ¿Dónde escuchan ellos?
4: En Juárez,
1: ok.
4: Mi prima escucha aquí en Fresnillo, más que sus hijas están en Juárez.
1: Bien, calavera. Dice por aquí, saludo para Cremería Rossi del Mercado de Abastos. Ahí vas a verlos de vez en cuando, ¿no?
4: Sí. De aquí del mercado, de aquí por la central.
1: Dice, saludo para mis amigos de la carnicería La Macarena. También camaradotas tuyos. Sí. Tienes puros amigos tú, oye.
4: Sí.
1: Oye, a los hermanos Jiménez, mándale saludos.
4: También, un saludo para los hermanos Jiménez.
1: Sí.
4: Que digan dónde van a tocar, nada.
1: Ya no, que te inviten, ¿no? Al menos.
4: Invite.
1: Sí. Los hermanos Jiménez, un saludo para ellos. Sí. Dice Diego, para el checador de la central, para Cruz de Cañitas, para Don Teo, ¿sí?
4: Don Teo.
1: Pues un saludo para él. También dice que para Diana Álvarez, para su esposo El Bebé, para Arturo, para Pepe Álvarez allá en Oklahoma. Que si nada, para mamá Delita, para don Gerard en California y para Lorena de parte de su novio El Calavera. Hay que dar esos saludos, ¿verdad?
4: Sí.
1: Bien, mi Calavera, ¿algo más? ¿Algún saludito? ¿Algo que quieras comentarnos? ¿Cuándo te vas hoy a Centroamérica?
4: Hasta el julio 17, 18, 19.
1: ¿Te vas a Costa Rica? Costa Rica, te vas hasta allá, Calavera.
4: Sí.
1: Qué envidia, oye, qué envidia poder...
4: No puedes, si no te llevaba de...
1: Sí, pero...
4: A jugar, sí, porque me tiras gol.

0: Flores, que yo era bueno cuando jugaba fútbol. Pero ya hace muchos años,
1: Sí,
0: casi. Sí, muchos años,
1: yo usaba
0: Carlos.
1: también para el polo de las Colonias Unidas, el Cabañas y el Miguel.
0: Dice el compa Román Calavera que te mandemos saludos de Oklahoma. Compa Román.
1: Román, un saludo también para compa Román. Nada, ni unos dolaritos, nada para la placa. Es que ando pidiendo para mi placa, mira, Diego.
0: Para tu placa, así
1: Nada,
0: es.
1: a ver cuánto ponen los que están en el otro lado, mis primos y todos los que están allá. El Tornado, el Cobijas, todos.
0: Para toda tu
1: El Moy,
0: familia.
1: todos.
0: Dice Diego, para el compa Topo de San Bernardino, quiero mandar un saludo para el Coques, al Canelo, para el señor del Uber, el señor de las gorditas, a Don Fili, al compa Maro, para Monaguillo, para el Calavera también, de parte del compa Topo. Ahí con una buena canción, la cumbia de los patos con Fidel Rueda. Compa Tupillo, te mandamos un saludo y
1: De parte del
0: buenos días.
1: Calavera,
0: De parte
1: también.
0: del Calavera.
1: Y también para el Bronco, ahí en Florida, y el Panda Zabala, nada.
0: El Panda
1: Esos
0: Zabala.
1: que están en el otro lado, nada.
0: Ya estás, Calavera. Vámonos con música.
1: Vámonos.
0: Gente, esta canción es un tema de Pepe Aguilar. Se llama Más alto que las
1: Más alto.
0: águilas. Vamos con esta canción y volvemos. Ahí a la gente que anda en el campo, la gente de las cuadrillas. Buenos días y buen fin de semana.

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1: Faltan 15 minutos para que sean las 12 del mediodía. Escuchamos esa canción de Flor Silvestre, Mi Destino Fue Quererte. También escuchamos a Pepe Aguilar con Más Alto Que Las Águilas. Dice que pues, mi Diego, te encargo una canción de Cornelio Reina, porfas. Y saludo para Rosita. Ya estás, compa Lalo, saludos. Que mi compa Lalo, gente, mi compa Lalo tiene superpoderes o no sé qué tenga, porque siempre que nos manda mensaje los sábados, nos manda videos de víboras. Compa Lalo, muchas gracias por este video que me mandaste. Y aguas, aguas, compa Lalo. Dice Diego, nunca le había mandado mensaje. Me conocen como el migajero. A ver si me puede complacer con una canción. Durmiendo en el lugar equivocado con Adictiva. Saludos. Saludos y buenas, muy buenas. Buenos días para usted. El migajero. ¿Por qué le dirán el migajero? Dice Diego, bendecido sabadito. Saludo cordial para todos, para toda mi cuadrilla también. En especial para usted, Diego, que nos alegra el día, de parte de la señora Sarita. Señora Anita, perdón. Good morning, señora Anita, a usted y a su cuadrilla. Diego, hay por una canción, la de Yo y mi soledad, Los caminos de la vida. Aquí nomás la mejor, en Guadalupe, Zacatecas. Gracias a usted por mandar mensaje. Dice Diego, para Carpito Adame, que anda muy contento porque su novia, la Chundira, hoy cumple años y le va a llevar un pastelito de parte de Camelia. Perfecto. Diego, ahora su acompañante es el Calavera. Sí, ¿verdad?
2: Sí.
1: Pues es que esta Esme no se pudo quedar.
2: Se fue temprano, a las 9:30 se fue.
1: Se fue temprano porque tenía un compromiso por allá en Valparaíso. Y Calavera dijo, pues si no está Esme, yo te hago el quite, ¿verdad?
2: Sí, hasta las 12.
1: Hasta
2: y un saludo también para Vicky, de parte del Calavera ahí en Texas.
1: Ah, Vicky de Texas, nuestra Vicky, amiga Vicky.
2: Y su esposo también.
1: Sí, sí, cierto. Pues, Calavera, ¿te parece si nos vamos con llamadas o con puros mensajitos?
2: Llamadas o lo que sea, tú.
1: Pues Calavera quiere llamadas, gente, así que nos vamos con llamaditas. Dice Diego, ahí, ¿cómo anda? Mandan un saludito para Cueva Grande. Aquí escuchamos en la chamba que hoy nos dejaron solos, aquí echándonos una frillita porque es sábado. Ahí para que se ponga una canción, la del albañil, para la raza que andamos acá firmes. Compa Diego, aquí nomás la mejor, de parte del compa Tony. Compa Tony, saludos hasta Cueva Grande. Ayer no sé si alcanzaste a escuchar el corridazo con la auténtica de Jerez. Espero que sí, y si no, pues ya te lo pongo después. Adelante y buenos días, bueno.
3: Buenos días, joven.
1: Buenos días, ¿quién habla?
3: Habla don Juvencio de acá de Valparaíso.
1: Don Juvencio de Valparaíso.
3: Sí, un Juvencio que quedó de aquella época. Oiga, ¿no podría ponerme una canción de La Arrolladora? El éxito ese que se llama Si Pudiera Detener el Tiempo, por favor.
1: Si Pudiera Detener el Tiempo, ¿a quién saludamos?
3: Sí, es anónima, para una mujer muy bonita que está oyendo ahorita.
1: Perfecto, ya dijo, jefe, ahorita le pongo su canción.
3: Ay, por favor, Dieguito.
1: Que tenga bonito día.
3: Ándale, bonito día.
1: Saludos, don Juvencio, hasta allá Valparaíso. Pues un saludo para don Juve. Dice Diego, para los del Pardillo Segundo que te estamos escuchando, a la gente de San Antonio de Padua también. Dice que se van a presentar los ayudantes de Huacás con el Pardillo Tercero. Ah, qué bien. Un saludo por allá a mi compa Ponciano de Ayudantes de Huacasco.
2: Todos los de Ayudantes de Huacasco, de parte del Calavera.
1: Amigos, también que ahí en el Reventón Calavera, ¿te hiciste amigo de alguna agrupación, de su staff o de alguno, no?
2: Del Río.
1: ¿Los del Río? ¿Tuviste cotorreándolos un rato? Ah, qué bueno. Adelante, buenos días.
4: Buenos días.
1: ¿Qué hubo, le? ¿Quién habla?
4: Ya acá de la Florida Real.
1: De la Florida, Río Grande. ¿Qué andas haciendo, compa?
4: Aquí en el pocito, aquí.
1: ¿Eres mi compa Salvador?
4: Sí, señor.
1: ¿Qué onda contigo, viejo? ¿Cómo has estado?
4: Bien, bien, tú, pues.
1: También todo bien, mira, aquí de mañanita echándole ganas un rato.
4: Es que es más difícil comunicarse contigo que con Donald Trump.
1: Ah, caray. No, no su...
2: No asuste.
1: No asuste, Salvador. ¿Cómo ves, compa? Nada más que, pues acá andamos un ratito mientras comienza el programa de Fito Bonilla. ¿Algún saludo, no, compa, que quieras mandar o alguna rolita?
4: Aquí para mi esposa, aquí andamos en el pocito y con una canción.
1: Sí, claro. ¿Cuál te gusta?
4: Este, si ahí tienes el correo de Vanessa.
1: ¿De Vanessa con el Río?
4: Sí, señor.
1: Ya estás, compa. Ya dijiste.
4: Y ahí de vez en cuando mandas un saludo porque es muy difícil para comunicarme. Estuve batallando desde la mañana.
1: Ya está, Salvador. Vas a ver que mañana te saludo en la mañana, ¿sale?
4: Ándale, aquí te andamos escuchando, ¿eh?
1: Cuídate mucho, bendiciones, ahí estamos.
4: Igualmente, ahí. Ahí te mandas
1: a... ¿Sí? Bueno, amigo, se le cortó la llamada hasta la Florida, Río Grande, Zacatecas. Dice Diego, saludo para mi mamá Anita Flores, para mis hermanos Jesús, Fernanda, que estamos acá haciendo el quehacer para acabar tempranito. Ahí con la canción de Todo lo fue con Lenin, de parte de Valeria, escuchamos en Colón Hidalgo de Ojuelos. Buena canción esa de Lenin Ramírez. Diego, ¿puedes mandar un saludito a la gente de Altamira, de parte de Valente Carrillo de la Torre, con una canción de Temerarios? Perfecto. Gente, en Facebook me encuentran como Diego Rojas Radio. ¿Cómo?
2: Como Diego Rojas de Radio.
1: Eso, Calavera, Calavera sí se lo grabó. Vámonos con otra llamada, gente, si quieren, y nos vamos ya con... música. Sí, yo creo que sí, Calavera, porque ya es tarde, ahorita sí. Vienen a acomodar las cámaras y toda la cosa. Ahorita llega Jairo, ya ves que se le perdió su cámara, sí. Mi Jairo.
2: Ya no la haya, ¿no? Que no, se la ya den.
1: Se me hace que ya ni
2: se la regrese, nada.
1: Pues se me hace que ya no se la regresaron a mi Jairo. Dice, quiero mandar un saludo para usted, para mi hijo Ricardo, para Emeterio, para todas y todos. Escuchamos con una canción de Ramón Ayala, Lo lindo de ti. Muy bien. Diego, buenos días. Acá lo escuchamos en Mimbres, Valparaíso, para que nos pongas una canción de Cornelio Reina. De Cornelio ya tengo preparado algo desde hace rato que me estaban solicitando. Adelante, buenos días. Buenos días, ¿quién habla? Mucho gusto, oiga, dígame, ¿alguna canción, algún saludo? Oiga,
5: yo quería pedirle una canción muy viejita, pero no sé si la tengan.
1: Muy viejita, ¿cuál será?
5: Hace mucho la tocaba don Martín Díaz. Se llama Amorosa y Cariñosa. ¿Sí? Así, bueno, así, más o menos así dice la canción. No sé si con Álvaro Cermeño o algo, alguien que la toca de ellos, de los de antes.
1: Perfecto.
5: Y si me hace favor de buscármela y ponérmela.
1: Amorosa, sí, se me hace que sí sé cuál canción es. Ahorita la busco, ¿eh?
5: Ay, qué bueno. Y me dice quién la canta para bajarla.
1: Muy bien, ¿sí?
5: Oiga, y otra canción que quiero rescatar también, una que se llama Ojitos Negros y Chinos con David César, también.
1: Ojitos Negros y Chinos.
5: Con David César.
1: César, hey, muy bien, perfecto, va a ver que próximamente...
5: Acá para la familia Ruiz Benavides, de parte de su mamá.
1: ¿De dónde escuchan ustedes, perdón?
5: Acá en Valparaíso.
1: Ya dijo, que tengan bonito, bonito día entonces.
5: Igualmente, Dieguito. Estoy oyendo a ver si sale mi canción que le digo.
1: Ojalá que sí.
5: Y ya me dice si así se llama, como yo pienso.
1: Se llama Amorosa. Estoy casi, casi seguro que ándale. Se llama Amorosa esa canción, ¿eh?
5: Ándele, sí, ándele. Gracias, que va a ser bonito día.
1: Igualmente, bonito día, hasta luego. Hasta luego, pues un saludo para la señora. Esa canción me la jugaría que se llama Amorosa. Y la otra canción es de David César, bien lo dijo ella, y se me hace que esa sí la tenemos, la de Amorosa se me hace que no, pero ahorita la buscamos. La temperatura aquí en Fresnillo, Zacatecas, amigas y amigos, estamos a 25 grados centígrados, lo que viene siendo 77 grados Fahrenheit, así está la cosa en nuestro Fresnillo. ¿Cómo ves, Calavera? ¿Crees que llueva?
2: Sí, ahí, no, ya se está nublando, ¿no? O, ¿sabe? Sí, no, Dieguito.
1: Pues digo que sí, ¿no?
2: Sí.
1: Sí, chance y sí. Vámonos con otra llamadita, adelante, muy buenos días, bueno...
2: Se fue,
1: bueno, vámonos con otra, a ver si ahora sí quiere entrar Calavera, y si no, pues se me hace que nos vamos ya con música. A ver, adelante, buenos días, bueno. ¿Nada, Calavera?
2: Nada.
1: Nada, nada. Dice Diego, para el Gonza, para Vlad y para Chameleón y para Dilena y para Karina, que se pongan a chambear con la canción, una canción bonita de parte de Lady Gas y para el Tato también. Una canción de los hermanos Ríos. Vámonos con esta canción, amigas y amigos. Estas de las buenas canciones, para que le suban con toda su radio, para que retumbe la bocina.
2: Que se enoje la vecina.
1: Así es, Calavera, porque dice que... Mi reina, tómate esta botella conmigo. Y en el último trago nos vamos. Quiero ver a qué sabe tu olvido, sin poner en mis ojos tus dulces y hermosas manos. Esta es una canción de José Alfredo Jiménez, El Último Trago.

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1: Damas y caballeros, con esto nos despedimos. Calavera, agarramos nuestras cosas y fuga.
2: Y vámonos, se acabó la función y cierra las cortinas, se van.
1: No, no, ya se me olvidó. Bueno, cuando comienza uno se dice, se abre el telón y comienza la función. Así sí. Que aquí sería, se cierra el telón y se cierra la función.
2: Se cierra la cortina.
1: Así es. Damas y caballeros, cuídense mucho, Calavera, muchas gracias. A nombre de Esme, te la rifaste.
2: Sí.
1: Muy bien.
2: Un saludo para Esme, de parte del Calavera, y también para la cuadrilla del Schuster ahí en la Loma Bonita. Para toda su cuadrilla y Fernando Ángel, es el primo de los Temerarios.
1: Ah, saludos para él.
2: Chau, chau.
1: Chau. La señora María López también hasta Huehuetoca, Estado de México, que nos está escuchando. Un abrazo para ella.
2: Calavera.
1: Bien. Para mi compa Julito Castañeda, dice que me está escuchando. Julio, te mando un abrazo, mi amigo. Ahí estamos al pendiente hasta San Francisco, California. También para la familia García Espinosa que me están escuchando. Gente, nos escuchamos mañana.
2: A las 10.
1: Mañana domingo a las 10 a.m. Aquí los voy a estar. Los voy a estar esperando para que se reporten por si quieren alguna canción. Y, de veras, a la señora de Valpa que me estaba preguntando por la canción. Señora, se llama Amorosa la rola y la canta Amorosa. Jorge Valente. Jorge Valente canta la canción. Mire, en caso de que ahorita ya no alcance a apuntar usted o algo, mañana si me marca, platicamos y le paso bien el nombre, ¿sale? Y la ponemos también, porque ya revisé y no la tenemos acá en programación, pero va a ver que mañana, primeramente Dios, la ponemos.
2: Se quedan con Zacatecas Cuenta.
1: Se quedan con Zacatecas Cuenta, con
2: y Fito Bonilla. Y saludos también para Martín y Doña Socorro también. De parte del Calavera.
1: Así es, un saludo para ellos. Sí. Gente, cuídense mucho, en Facebook me encuentran como Diego Rojas Radio. Hasta luego.
2: Chao, chao.
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0: ¿Qué tal, amigos? ¿Cómo están? Un gusto, pero un gusto saludarles como todos los sábados a esta hora del mediodía. Hoy que estamos iniciando ya nuestro episodio número 273 de este su programa Zacatecas Cuenta. Yo soy Fito Bonilla y como siempre es un gusto poder saludar a toda la gente que nos sintoniza en su radio a través del 107.9 de frecuencia modulada, en el 690 de amplitud modulada, pero también cada vez más es la gente que nos escucha en su celular, en su tablet, en su computadora, a través del mundo digital, en nuestra página www.b15.mx, b15.com.mx, en nuestra aplicación B15 Digital. Y bueno, pues quiero mandarle un saludo a toda esa gente que nos escucha, pero también quiero saludar a toda la gente que nos ve a través de la televisión, a través del canal B15, en diferentes municipios del estado, en la capital de Aguascalientes también, donde llega la señal de este canal de televisión, pero a toda la gente que nos ve en Facebook, en TikTok, en Instagram, en X, en YouTube, a toda la gente que nos ve en nuestra página de internet, en www.b15.com.mx y en nuestra aplicación. Muchas gracias a todos por esta oportunidad de llevarles cada vez más reportajes, cada vez más cosas que nos deben hacer sentir orgullosos como zacatecanos, porque de eso se trata este programa, de exaltar a nuestro estado, de decir, Zacatecas tiene muchas cosas buenas que contar, cada uno de sus 58 municipios cuenta, pero lo que más cuenta eres tú, el zacatecano. Y bueno, pues de por sí los zacatecanos, yo estoy convencido que tenemos rasgos de una baja autoestima, tenemos que animarnos y tenemos que estar echados para adelante, y más porque, bueno, pues han estado los días relativamente lluviosos y bueno, pues eso pues nos tiene que poner siempre de buenas y siempre optimistas, a pesar de que, híjole, el año pasado en el ciclo agrícola primavera-verano estuvo muy complicado para la gente del campo. Pero si ustedes me permiten comentarles, porque ya es tiempo, lo hemos dejado de lado un poco, ¿cómo están las presas del estado de Zacatecas? Y miren ustedes, la presa Julián Adame al 60%, es una buena noticia. La presa El Chique, por allá en Tabasco, Zacatecas, al 60.01%. La presa Moraleños, por allá en Huanusco, Zacatecas, 55%. La presa Excamé, que es la tercera más grande del estado, por allá en Tepechitlán, se conoce como la presa Miguel Alemán, al 63%. Bueno, pues aquí en Fresnillo, la presa Santa Rosa, al 70%. Aquí en Zainalto, la presa El Cazadero, al 46.7%. Y bueno, pues la segunda presa más grande del estado también está aquí en Fresnillo, la presa Leobardo Reynoso, al 48.7%. Pues yo creo que nos debe poner optimistas, porque si recuerdan ustedes, el año pasado era ya prácticamente julio, la presa Leobardo Reynoso andaba al 14%, la presa Santa Rosa ya como en el 11%, pues ahorita todas las presas grandes, que son las que nos reporta todos los días la Conagua, traen suficiente agua para cubrir cuando menos este ciclo agrícola. Acuerden ustedes, en las presas no nada más se siembran alevines, es decir, se siembran peces que luego pues contribuyen a la buena pesca que hay en el estado de Zacatecas, pero bueno, pues también la gran mayoría, si no es que todas las presas, tienen zonas de riego, algunas ya muy tecnificadas, como la de la zona de riego de la presa Leobardo Reynoso aquí en Fresnillo, que es una de las más importantes del país. Pero bueno, pues ojalá que sea un buen ciclo de lluvias, un buen temporal, pero también pedirle al de allá arriba que, además de las lluvias, que ayude a que no haya tantas plagas, tantas enfermedades, que no haya granizadas, ya no es temporada de heladas, pero también aquí a los terrícolas, que haya un buen equilibrio en los precios, porque es justo que los agricultores, que los ganaderos obtengan una buena remuneración por lo que siembran, por lo que plantan, por lo que podan, en el caso de los cultivos perennes, que hay muchos frutales aquí en Zacatecas, pero también que el consumidor no batalle, que no le duela tanto en el bolsillo el poder adquirir sus productos. Muchísimas, muchísimas gracias a todos. Y bueno, pues antes de hacer la pregunta obligada, pues ahora sí que elevar una oración por un gran amigo que está ahorita en terapia intensiva, Javier Longoria, pues con un padecimiento cardíaco, pues todas nuestras oraciones, de veras un gran y un buen amigo. Ojalá, ojalá que pueda encontrar una buena salida médica a este padecimiento que le viene aquejando desde hace algunas semanas. Pues ánimo, enhorabuena, y yo, como siempre, a esta hora del programa, ahora sí le pregunto, ¿a dónde? ¿A dónde les gustaría que vaya la producción de Zacatecas Cuenta? Estamos ávidos de que nos inviten a conocer más cosas, a presumir más cosas de lo bonito con lo que Zacatecas cuenta. Y bueno, pues ustedes ya saben, ¿eh? Si nos invitan, ahí estaremos. Y si no, pues tenemos manera de demostrar. Llevamos más de 600 reportajes aquí en territorio zacatecano, pero ya más de 35 en Estados Unidos, porque decimos que también Zacatecas cuenta en la economía más grande del mundo, con tantos zacatecanos que de manera profesional se desempeñan por allá en el vecino país del norte. Y bueno, pues a partir de 15 días, pues estará la producción nuevamente por allá en el norte de California, pues yendo a registrar esto que les digo. Zacatecas cuenta también en USA, ¿no? En los Estados Unidos de América. Y bueno, pues entremos ya en materia en el programa. Hay una historia de artesanía en Zacatecas que en verdad también nos hace sentir orgullosos. Y bueno, pues Zainalto, Zacatecas, es un municipio donde hay mucha agua, donde hay pues aguas termales, hay las albercas, pero tiene afluentes y dice la gente de Zainalto que de ahí nace el río Aguanaval. Hay pues alimentadores, ¿no? Desde acá, desde Fresnillo, pero pues finalmente ahí hay un artesano de la madera en Zainalto que dice, pues que aprovechando que allá hay álamo, que hay sauz, que hay mezquite, que él mismo va y corta, pues ahí, por donde pasan estos afluentes de agua. Y miren ustedes, si no, cuando vayan por la carretera y vean una franja de árboles grandes, presuman que por ahí pasa un arroyo, por ahí pasa un río, por ahí hay algún manantial. Porque no es casualidad, los árboles grandes, muy, muy altos, frondosos, pues no pueden serlo si no tuvieran la garantía del agua. Y bueno, pues venturosamente allí en Zainalto, Marcos Castro Villegas nos platica esto que dice: apenas tengo 35 años dedicándome a la madera, y bueno, pues por eso ha ganado tantos concursos de artesanía, y por eso les presentamos esta historia del artesano de la madera de Zainalto. Vamos a escucharlo y vamos a verlo.
1: Aquí se llama Miguel Hidalgo, Zainalto, Zacatecas. Antes las cuevas. Mi papá, él hacía bateas y paletas y cucharas. ¿Ustedes? Y así lo que le encargaban. Paletas para los chicharrones. Ah, y hacía justes, y como 35 más o menos. Yo veía cómo él trabajaba. Él no me enseñó, pero yo veía cómo trabajaba él. Él se dedicaba aquí así a hacer sus cosas, y ya cuando después que ya él ya no pudo, yo hacía cosillas así. Y yo ya después que se murió, entonces ya hice varias cosas. Encargaron que fuéramos a Zacatecas a competir todos los que hacían cosas. Fue mucha gente de que hacía de distintas cosas. Y me saqué el primer lugar. En primer lugar, una máscara así como es. En bateas también competí. Y nomás no recuerdo qué gobernador estaba, pero me dieron 50 mil pesos. Y compré esos aparatos, estos. Y este es invento mío.
2: ¿Sí? ¿Y cómo se llama ese?
1: Este es para... Nomás me dicen, uno para picar cebolla, con que tenga su botellita.
2: ¿Sí?
1: Y o carne. Y este para eso... He vendido muchas de estas. Y este es para los que venden en las ferias, oiga.
2: Sí.
1: Que ya ve que hay mucha gente y me dijo, le haces una botellita grandecita. Y este es mezquite, este sí dura los trancados junto al río. No, ahí hay muchos sauces. Ahí hay muchos sauces y ahí es donde los va uno a cortar. Trabajaré hasta que Dios ya, porque ya no pueda de plano, pero más bien que Dios me deje. Zacatecas cuenta.

0: Pues ahí tienen ustedes, amigos, esta muy agradable historia que nos comparte don Marcos Castro Villegas, artesano de la madera, y dice, sí, efectivamente, hay muchos saus allá en Sainalto, tan es así que hay una comunidad que se llama El Saus. Pero bueno, tenemos muchos saludos a Lalo Magadán, muchísimas gracias, Benito Arroyo, gracias, Luis Ricardo Martínez también, hasta mero Mesilla Sombrerete, a Ricardo Restrepo, hasta Medellín, Colombia, gracias a Andrés Rivas, a Fer Gil, muchas gracias, estamos pendientes, Fer, a Jorge Lozano, aquí en Fresnillo, muchas gracias, a Luis Crudo Murrieta, hasta Trancoso, también bendiciones para ti, Gerardo Carrillo, en Cañitas, muchas, muchas gracias, a Bama Bama Valadez, muchísimos saludos aquí en Fresnillo, Pepe Reina, hasta allá está el semidesierto, allá está Concepción del Oro, muchísimas gracias. A Daniel Juárez dice, esperemos que siga lloviendo, ojalá que así sea, Daniel, un abrazo hasta la capital. Carmelo Sáenz, aquí en Platero, Zacatecas, muchas gracias. Blanca López dice, Team Zacatecas cuenta, es decir, equipo Zacatecas cuenta, muchas gracias, Blanca. A Carlos Castañeda, si mal no entiendo, hasta Chiapas, muchos, muchos saludos. Dice, me da gusto que ya esté lloviendo. A Dolores Leiva, muchísimas gracias. Armando Cabral López dice, contamos contigo los agricultores, por supuesto. Pues yo soy uno de ellos, ¿no? Me cuento también con ustedes. A Verónica Ovalle, muchísimas gracias. A Yamina Martínez, hasta Sombrerete, muchas, muchas gracias. A mi comadre Sandy Palacios, aquí en Fresnillo. A Gil Álvarez, por allá en Guadalupe. A Siria García, en Jerez, muchísimas gracias. A mi maestra Coco Campa, originaria de Nieves, pero radicada en Zacatecas. Hoy José Ángel Galván dice, ahorita desde Yucatán, promocionando su amor y preocupación por Zacatecas, muchas gracias. A Ernest de la Vega, muchísimas gracias. Dice, siempre poniendo en alto a nuestro estado, a nuestra cultura y tradiciones, bendiciones, por supuesto, hay que presumir a Zacatecas. Aarón Félix dice, el campo lo es todo, dice, en materia de alimentación, sin duda alguna. Aarón, un abrazo hasta Calera. Alejandro Acevedo también, muchísimas gracias. A Marcelo Mendoza, gracias, gracias también allá hasta la capital, muchísimo gusto saludarte recientemente. A Lupe Nava, gracias, a Robert Mendoza hasta Tacualeche, Adrián Ornelas allá en la capital, a Cristian Jiménez también hasta Pinos, Zacatecas, muchas gracias. Mario Palacios aquí en Guadalupe, dice, no, pues de Guadalupe de las Corrientes, perdón, dice, de parte del maestro Mario Palacios, de la ex hacienda más importante del municipio de Villadecós, por los toros bravos de San Antonio, por supuesto, de San Antonio de Triana. Muchísimas, muchísimas gracias. A Lorena Carrillo también, ella sí, desde Guadalupe, Zacatecas, muchísimas gracias por tu comentario. Vero Cabral, aquí en Fresnillo, un abrazo, Vero. A Leti Pac-Mac, así se hace llamar en aquí en el Facebook, muchísimas gracias. Y bueno, pues ahorita vamos a ver si podemos rescatar algunos saludos, si es que los hay, ya sea en YouTube, ya sea en TikTok, ahorita los recuperamos también. A Jessy Ledesma también, gracias, dice, gracias por compartir cada rincón de nuestro hermoso Zacatecas. A Santiago Rosales también, muchísimas gracias, un abrazo. A Germán Contreras, hasta allá, hasta la capital. Miguel Ángel Juárez, muchas gracias. A Omar Bazán, hasta Chihuahua, un fuerte abrazo, mi querido Omar, muchas gracias. A Daniel Hernández García, también mi profe, un abrazo. Alex Lobo, muchas, muchas gracias también por tu comentario. A Yolanda Holguín, muchos, muchos saludos. A Cheché Zapata, un abrazote, Cheché, también hasta Río Grande. A Erika Judith, hasta Jerez, muchas gracias. A Mike Rangel, también muchos saludos. Ana Gaitán, Roberto Lamas, nuestro diputado migrante, muchas gracias. Víctor García en Valparaíso, gracias. Consuelo Carlos Mejía, Adri Liz Enríquez, lo invito a mi fiesta de 40 años, claro, vamos, con gusto. Gracias también, Marcos Castañeda, hasta Canadá, muchísimas gracias, hasta Canadá. Miguel Ángel Juárez dice: saludos desde la capital de la cerveza, Calera City, con todo gusto, muchas gracias. A Nancy Piña dice: bendiciones a todos los que forman parte del grupo B15, claro que sí. Marce Fraire, muchas gracias. Sara Aguilar, muchísimas gracias. Y bueno, pues de manera muy especial, porque yo sé que no se pierde este programa cada sábado, a mi maestra Noemí Ávila Márquez, una maestra muy querida aquí en Fresnillo. Y bueno, pues ahorita está reunida. Les mando muchos saludos también a las maestras Olga Ruiz Ureño y Rufina Acuña Muro. Muchísimas gracias. Les mando un abrazo con mucho cariño. Muchas gracias a todos. Y bueno, pues a todos los saludos que siguen llegando. Ya vienen llegando más saludos. Ahorita los vamos a recuperar. Pero miren ustedes, la semana pasada presentábamos la canción de Miguel Auza Cuenta. Hoy a los amigos de Pánuco les pido, váyanse preparando porque hoy vamos a presentar una fusión de norteño con mariachi. Espero que les guste. La canción se va a llamar Pánuco Cuenta. De veras, espero que nos haya quedado como lo ameritan y como lo esperan ahí en este muy productivo municipio de Pánuco. Pero bueno, pues les hablaba de Miguel Auza. Hay por allá una imagen muy famosa que no les adelanto porque ahorita espero tener, después de que les presente este reportaje, una llamada telefónica para platicar con Ulises Morales, un historiador independiente de Miguel Auza, esta historia que además de él nos comparte el presbítero Orlando Sosa Barrón, párroco de la iglesia de San Miguel Arcángel, porque hay por ahí una imagen que tiene mucha historia y es justamente la imagen de San Miguel Arcángel allá en Miguel Auza. Vamos a escucharla y vamos a verla.
1: Zacatecas sobresale por su religiosidad popular. Esta parroquia, como ya se lo mencionaba, tiene como protector, como patrona San Miguel Arcángel, uno de los tres arcángeles que aparecen en la Biblia.

La Sagrada Imagen de San Miguel Arcángel tiene una historia maravillosa, una historia de verdad apasionante. Esta imagen es una imagen barroca del siglo, mediados del siglo XVIII. Esta imagen se le hace una restauración. La primera restauración que se le hace es en el año de 1896. Y para entrar en contexto, les quiero comentar cómo logré dar con ese dato. Yo en el año 2014 pedí un permiso especial para subir hasta la Sagrada Imagen, hacer un análisis meticuloso sobre toda la imagen. Y cuando estoy en la parte de arriba, logro encontrar una placa que dice Guadalupe Zacatecas 1970. Atrás del estandarte, la imagen guarda parte de su historia. Está en la parte posterior, no logramos verlo, está muy alto, no logramos verlo. Pero al estar en la parte de arriba, comenzar a leer toda la historia fue muy emocionante, porque el estandarte nos narra la historia de la restauración del año de 1970. Cuando yo encuentro la placa, me dirijo a la ciudad de Guadalupe, Zacatecas, sin conocer el escultor, sin saber si aún vivía. Ya habían pasado muchísimos años, de 1970 al 2014, muchas cosas habían podido surgir. Entonces yo me dirijo a Guadalupe, Zacatecas, logro encontrar al maestro que la restauró en ese año, el maestro escultor Miguel Juárez. Me comienza a narrarlo cómo llega la imagen a él en el año de 1970. Entonces ahí había una respuesta enorme. Entendíamos qué le había pasado, por qué no tenía rizos, por qué no tenía faldones, qué le había pasado. El escultor en ese momento los cortó, quitó los rizos, quitó los vuelos de la falda, quitó los vuelos de las mangas, le quitó las botas y le hizo sandalias, le quitó las polainas, todo porque había una intención. La querían vestir. En ese periodo se vestían las imágenes con tela. Como historiador, el encontrar esos rastros que nuestros antepasados dejaron es sumamente apasionante, porque es regresarles no solo la voz, regresarles el respeto, regresarles el sacrificio que hicieron. Y como persona, como fiel, como feligrés, para mí el encontrar y el narrar su historia de verdad es algo que agradezco a Dios, la oportunidad de que haya sido, de que se me haya dado la forma, las pistas y la manera de encontrar esa historia. Para mí, de todos mis trabajos de investigación que he hecho, este es un trabajo que toca el corazón. La Sagrada Imagen de San Miguel Arcángel de nuestra parroquia no solo es una escultura. A lo largo de los años hemos rezado con ella, hemos celebrado con ella y hemos llorado con ella. Zacatecas cuenta con la Sagrada Imagen de nuestro Señor San Miguel de mediados del siglo XVIII, aquí en Miguelao, Zacatecas, en nuestra parroquia de San Miguel Arcángel.

0: Pues ahí tienen ustedes, amigos, esta interesante historia y esto que les platicamos. Esta canción que escuchamos es en mariachi porque allá en Miguel Auza hay mucho mariachi, escúchela. La presa de Santiago, famosísima por allá en Miguel Auza. Y bueno, pues a mí me da mucho gusto tener en la línea telefónica justamente a Ulises Morales, historiador independiente, para que nos platique, nos detalle un poco más de este reportaje sobre la imagen de San Miguel Arcángel allá en Miguel Auza. Ulises, ¿cómo estás? Buenas tardes, un gusto saludarte.
1: Hola, ¿qué tal? Muy buenas tardes. No, al contrario, el gusto saludarlo, Fito. Gracias por compartir esta bonita nota y sobre todo compartir todo lo maravilloso que tiene Zacatecas.
0: Oye, y bueno, pues hay que decir de manera natural, pues Miguel Auza también tiene como patrono a un arcángel que se llama San Miguel. Platícanos de esta imagen, que es una imagen tallada en madera, las dimensiones de esta imagen. Platícanos, empecemos por ahí.
1: Sí, pues la imagen es una imagen, como lo menciona usted, tallada en madera, es madera Sabino. La escultura está estopada en oro de 23 quilates, 3 cuartos. Es una escultura que posiblemente, según lo encontrado y lo que hasta el momento hemos la datamos entre 1750 y 1760 aproximadamente. Es una escultura hermosísima, es nuestro santo patrón en Miguel Auza, Zacatecas.
0: Y bueno, pues hay una gran polémica, Ulises, hay que comentarle al auditorio porque se cree que esta imagen fue esculpida en 1902 por el escultor Longinos Alférez, pero bueno, tú tienes otros datos, platícanos.
1: Sí, es correcto, en la monografía del municipio, la escultura, pues ahí se narraba que había sido esculpida en el año de 1902, pero con el trabajo de investigación que yo logro realizar, la escultura la logramos colocar mucho muy tiempo atrás. En 1896 es cuando esta escultura fue retocada por primera vez por el escultor Longinos Alférez. ¿Y cómo supimos esto? Pues porque en el año de 1970, cuando sufre la segunda restauración, al momento de estar acomodando la escultura, hay que retirar la cabeza está en dos partes para poder colocar ciertas cosas que necesitaba el escultor Miguel Juárez, zacatecano por cierto, encuentra un papel y el papel narra lo siguiente, decía el papel, se retocó por primera vez esta imagen por el escultor Longinos Alférez el 24 de julio de 1896. Y afortunadamente sacaron una fotocopia, el papel regresó nuevamente a la cabeza donde debía estar, pero con esta fotocopia y con la firma del escultor que ya habíamos encontrado trabajos anteriores, logramos datar este importante hallazgo.
0: Y luego, bueno, pues de manera oficial no se reconoce esta evidencia que tú compartes de lo que hizo pues este escultor zacatecano Miguel Juárez en 1970. Pero bueno, pues tú lo comentabas a algunas gentes pues que son muy devotas, ¿no? Dicen hasta y digo no devotas charras ni devotas campesinos, son devotos de la religión católica, pues en verdad, ¿cómo veneran allá a San Miguel Arcángel en Miguel Auza, verdad?
1: Sí, no, pues es nuestro santo patrono, como siempre lo he dicho, con él hemos celebrado, hemos rezado y también hemos llorado. Él ha visto desfilar grandes generaciones de sanmiguelenses y siempre como un testigo ahí cuidando y protegiendo a nuestro querido Miguel Auza, Zacatecas, anteriormente San Miguel del Mezquital.
0: Y bueno, pues esta mención que hacemos de Longino Alférez como restaurador con esto que tú nos compartes, pues también comentar que su hijo Enrique en Estados Unidos, en Nueva Orleans, pues también ha hecho grandes esculturas, ¿no? O esculturas famosas. Sí. ¿Nos puedes compartir también esto? Porque esto refuerza, Ulises, esto que comento yo al principio del programa de que Zacatecas cuenta también en Estados Unidos, ¿no?
1: Sí, es correcto. Su hijo es un escultor también reconocido que él sí llegó a, pues sí, a traspasar fronteras directamente. Longinos de tal modo no. Longinos hace trabajos en lo que es el área de Zacatecas, el área de Durango, pero su hijo sí trasciende y reconocido. Y obviamente, pues la maestría heredada de su padre le da esa oportunidad de brincar fronteras, de trascender y de llevar el nombre del alto, el nombre del alto de los Alférez, que es gente pues de una talla importante en cuanto a escultura.
0: Sin duda alguna, y bueno, otra migrante zacatecana que también es artista, nomás que es de la pintura, Gloria Hidrogo, que le tengo aprecio, es mi comadre, pues como creadora del concepto de arte en tortilla, ¿no? Que un proyecto que creo que se debe seguir promoviendo porque lo había empezado a hacer ya también en escuelas en el estado, pues también Miguel Auza ha dado buenos frutos, ¿no? Con gente destacada.
1: Sí, es correcto. Ella combina esta parte, ¿no? La esencia de la tortilla, muy de nuestro país, muy de nuestra esencia, nuestras raíces, el maíz, y convertirla en arte. Yo creo que es uno de los orgullos grandes que Miguel Auza puede también decir, que ella ha llegado también a no solo a convencer y a llevar el arte en tal cual, sino el mezclar esos materiales, el mezclar el maíz, el mezclar las raíces mexicanas con la pintura y trascender, pues para nosotros como sanmiguelenses es un orgullo muy grande.
0: Pues ya lo creo. Y bueno, pues tú sabes cómo son los tiempos en radio y televisión. Ya hemos presentado reportaje de Gloria Hidrogo, por supuesto, como artista. Pero espero que luego podamos hacer también el reportaje, Ulises, de El Show de Yoyo. ¿Cómo combinas esto de ser un historiador independiente con tener tu propio show, que me imagino, pues es un show para niños, no es personificar un payaso?
1: Sí, bueno, tengo 23 años.

0: de verdad.
1: Sin duda, y
0: Qué
1: bueno, pues tenía
0: bonito.
1: que ser con mariachi porque hay muchos mariachis allá en Miguel Auza, ¿no?
0: Una de mariachis del municipio de Miguel Auza, Zacatecas.
1: Sin duda alguna, pues agradecerte y bueno, pues ahí te seguiremos molestando porque yo sé que Miguel Auza tiene más cosas que contar, como lo tiene Zacatecas, pero agradecerte y bueno, pues sin polemizar, pues reconocer que la escultura o la imagen de San Miguel Arcángel, pues en verdad es otra de las joyas que tiene Miguel Auza y que tiene Zacatecas. Así que gracias y un gusto saludarte.
0: Al contrario, de verdad agradecer a usted y su espacio, y qué bonito que existan estos espacios maravillosos que promueven y difunden lo maravilloso, lo bonito, lo histórico, lo tradicional y lo cultural de Zacatecas.
1: Pues gracias, en verdad muchísimas gracias. Pues es Ulises Morales, historiador independiente de Miguel Auza, Zacatecas. Miren nomás qué bonita canción. En todos los municipios de Zacatecas hay un hijo migrante. Pues son miles, son cientos de miles de zacatecanos migrantes. Pero pues gracias. Y bueno, pues a los amigos de Pánuco, Zacatecas. Es la canción número 27. Ya llevamos 27 composiciones musicales y esto que se llama Pánuco Cuenta, espero que les guste. ¡Súbale!

Pues ahí tienen ustedes, amigos de Pánuco, Zacatecas, esta canción, ahora sí con voz 100% femenina. Teníamos que innovar y bueno, pues fue esta fusión de mariachi con norteño y pues caray, tenemos muchos amigos por allá en Pánuco, les mando saludos y recuerdo con aprecio a Javier Núñez que se nos adelantó en el camino, pues hace menos de un mes, caray, a toda su familia, de veras, con gran aprecio, les mando un abrazo, mi solidaridad. Un gran hombre, fue presidente de la ganadera y pues un buen productor agropecuario de allá de Pánuco. Muchísimas gracias a todos y bueno, pues antes de despedirnos, nos vamos a ir rápido con los saludos, ¿eh? Me dice Bama Bama, saludos para mi papá, por supuesto, para Petronilo, para Gustavo, muchos saludos, para Francisco Encinas también, muchas gracias, Luis de Luna hasta Saltillo, el famoso Quepés Luna, ¿eh? Muchísimas gracias, a Yasmín Esquivel, muchos saludos. A Miguelito, el de los podcasts, dice Miguel Ángel Juárez, a Rosy Cabrera también en Calera, muchas gracias. Orlando Becerra, hasta el mero Pánfilo Natera, Ari Martínez aquí en Cañitas, a Francisco Rodríguez, gracias. A Vero Susana Ovalle, hasta el mero Chicago, en Illinois, muchísimas gracias. A Raimundo Reimers también, un abrazote hasta la capital. Altísimo el Ray, un abrazote mi Ray, a Moisés Burciaga, gracias, Vicky Espinosa, hasta Jiménez del Teule, de los municipios más vecinos de Durango, pudiéramos decir, Rosy Campos también, muchas gracias, Jorge Palacios también hasta Saltillo, gracias, Pepe Rodríguez, un abrazote mi Pepe, Heriberto Gámez en la capital, Claudia Marmolejo en Fresnillo, Lupita García y Margota Acuña también en Fresnillo, a Paola López, dice, ¿cuándo nos visiten Concha del Oro? Anduve por allá, muchísimas gracias, pero tenemos que ir pronto a inaugurar las oficinas del Telecable de Concepción del Oro. A Robert Juárez también, muchas gracias allá en la capital. Paola López, etiqueta, Juan Pablo Flores, gracias. Catalina Sánchez, muchas gracias. Andrés Reyes aquí en Calera. A Ramborrolas, hasta el mero Sombrerete, dice, desde mi lindo Sombrerete, pueblo mágico de cantera y plata. Claro que sí. Juanita Lozano, me imagino que andas en Des Moines, Iowa, en Estados Unidos. A Blanca Ríos, hasta la mera Jalpa, a Jalpita la Bella, muchos saludos. Angélica Durán, en Jerez, dice, hermosa imagen de San Miguel Arcángel. Claro que sí, gracias. A Carlos Saldívar también, Saldívar, Carlos Saldívar, muchas gracias. A Mario Castro, hasta el mero Trinidad García de la Cadena, estimado Mario. Un fuerte abrazo y me da gusto saber que ya andas de regreso por tu tierra. Gracias a Guadalupe Guerrero, bendiciones también para ti. A Lupita Salas, hasta Miguel Auza, Miguel Ángel Guerrero en Guadalupe, originario de Fresnillo, pero por ahí anda. A Néstor Rodríguez, hasta el mero Tabasco, Zacatecas. A Susana Pavón, doctora, muchas gracias. Dice, muy buena interpretación de Pánuco. Gracias a Manuel de Jesús Botello. Y bueno, también a Argenis Aparicio, dice, ¿cómo se llama esa canción de Pánuco? Para buscarla por internet. Mañana la vamos a publicar con todo gusto para que la puedan compartir ampliamente. Pero bueno, pues hemos llegado al final de esta emisión. Los invito para que el próximo sábado nos acompañen en lo que será ya el episodio número 274 de este su programa Zacatecas Cuenta. Yo soy Fito Bonilla y como siempre le deseo un extraordinario fin de semana. Gracias y hasta la próxima.

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0: Ahí quedó.
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0: Damas y caballeros, muy buenas tardes. Damas y caballeros, es la 1:25, hora centro de México. Yo soy Diego Rojas, qué gusto saludarlos un ratito. Amigas y amigos, ayer les estuve avisando, hoy en la mañana también, que íbamos a tener una entrevista. Les dije que íbamos a tener entrevista y íbamos a tener invitado especial el día de hoy. Les dije que en punto de la 1:30 aproximadamente, y la verdad que se dio la entrevista. Es para mí un gusto, un placer y un honor saludar al señor Filimón Frausto Pérez, mejor conocido como El Mono. Fili, ¿cómo estamos? Buenas tardes, bienvenido.
1: Muy buenas tardes, amigo Diego. Estamos bien contentos de estar aquí con usted, aquí en cabina de la mejor 107.9 en la ciudad de Fresnillo, Zacatecas. Y es un placer para mí estar aquí en cabina con ustedes. Para hacer promoción a mis corridos, soy a compositor. Mi nombre es Filimón Frausto Pérez, mejor conocido como El Mono, soy de Buenavista, Tepetongo, Zacatecas. Quiero saludar especialmente a ti, Diego, por haberme invitado aquí a tu cabina, a todos los radioescuchas que nos escuchan por ahí en Buenavista, Tepetongo, Zacatecas, en toda la República Mexicana y en Estados Unidos.
0: En Estados Unidos, pues bienvenido. Me comentaba que es la primera vez, ¿verdad, Canac, por acá en Fresnillo?
1: Sí, es la primera vez que andamos aquí por Fresnillo, pues haciendo promoción, buscando un buen padrino para mis composiciones. Tengo 22 corridos compuestos, inéditos, están ya grabados, ya nomás para que salga un buen padrino, para que nos apadrine.
0: Qué bueno. Ahorita vamos con las composiciones, pero antes, para la gente que dice, Diego, el señor Filimón, pues que nos platique un poquito de dónde es originario. ¿Cómo empieza su gusto por la composición? ¿Viene desde niño? ¿En dónde empieza usted ese gusto o por la música? ¿De dónde es usted?
1: Ah, bueno, yo soy de Buenavista. Como le digo, soy de Buenavista, Tepetongo, Zacatecas. Empecé a componer. Afortunada o desgraciadamente, estuve un tiempo en la escuela de la vida. Ya sabemos de cuál escuela. Empecé a escribir y parece que sí se me dio. Salí, tuve un tiempo para la escuela, salí ya estando fuera, empecé a grabar mis corridos. Les ha gustado a la gente, hemos vendido varios en Estados Unidos y aquí en Zacatecas, Jerez, Zacatecas. Pero ahorita estamos buscando un buen padrino, un grupo, una banda que nos apadrine, que agarre uno de mis corridos sin ningún compromiso, ya que todos están ya registrados en la Ciudad de México. Estoy registrado como compositor en la Ciudad de México. Entonces no hay ningún problema. Pueden comunicarse aquí con mi amigo Diego Rojas para más información acerca de mi número de teléfono, de mis composiciones.
0: De sus composiciones. Bueno, pues usted dice que empezó a componer cuando estaba en la escuela de la vida, allá en los Estados Unidos, pero usted no tiene familiares así que se dediquen a la música o algo, o sea, es...
1: Yo no tengo parientes que se dediquen a la música, no cantan, no tocan instrumentos, nada. A mí se me dio, no sé ni cómo.
0: Fue el primer inquieto, ¿verdad?, de la familia. Pues yo creo que sí.
1: Sí, fui el primero y pues ya está uno también mayor y pues tiene uno que buscarle algo a la vida. Tiene que aprender algo de lo pasado. Tiene que quedarse algo con uno de lo pasado, de lo que uno hizo, quedarse uno y hacer escribir para recordar algo de lo que fue uno en la vida.
0: Escribir para recordar lo que fue uno en la vida, bien lo dice usted. En sus composiciones dice que lleva 20 corridos.
1: 22 corridos, 22 corridos ya grabados.
0: Ya grabados. ¿Y escritos, oiga, más o menos?
1: Escritos, tengo varias canciones, en total son unos 50 a lo mejor, 50. Entre canciones y corridos.
0: Y por ejemplo, usted hace corridos de encargo también, o sea, yo le digo, bueno, si alguien marca y ahorita nos está escuchando y dice, Diego, yo quisiera que el señor Filimón me escribiera un corrido. Usted sí se puede prestar a eso, ¿verdad?
1: Claro que sí se puede. Se comunicarían contigo, tú te comunicarías conmigo y se puede porque se puede.
0: Se puede porque se puede. Sí. Y bueno, corridos tal vez que no son de encargo, que son tal vez de la vida, como usted lo decía, de experiencias.
1: Personalizados,
0: pero por ejemplo, en su caso, cuando he escrito corridos sobre usted o de vivencias, ¿de dónde le viene la inspiración, por ejemplo?
1: Ah, la verdad no tengo idea, ya cuando acuerdo, yo ya me puse, lo escribí. Y no se me dificulta nada, hasta ahorita no se me ha dificultado nada. Me piden un corrido, yo en 10 minutos lo he hecho.
0: ¡Ah, caray!
1: Te lo juro por Dios, en 10, 15 minutos los he hecho. Tengo otros, salen en YouTube. En YouTube sale un video también donde salen corridos míos. Salen como 4 corridos míos en YouTube también.
0: O sea, me sorprende, o sea, dice que en 10 minutos y le dicen, sí. O sea, lo ha llegado a hacer.
1: Lo he llegado a hacer. A uno de los que le dice el corrido, él sabe claramente que en 10 minutos lo escribí, lo llevamos con un grupo norteño, hicimos un video y sale en YouTube.
0: Increíble, don Fili, increíble eso que nos está contando. Y bueno, pues ahí está para las personas tal vez que les llegue a interesar, como usted lo dice, de algún corrido, que seguro que a más de uno le llama la atención que usted le escribiera, pues de, que le contara su historia y ya usted sobre eso, pues que sí, la pluma sí, haga su
1: sí,
0: magia.
1: Sí, por mí no hay ningún problema para eso.
0: ¿Y usted? Gracias a Dios. ¿Y usted, este, don Fili, escribe en el teléfono, ahí en el teléfono o en una libretita?
1: En una libreta, porque yo para el teléfono no se me da mucho. Uh-huh. Yo nada más a YouTube, Facebook y casi nomás en eso. Yo mejor escribo con pluma.
0: Con pluma, este, allá en Estados Unidos me dijo que le compuso a personajes, ¿verdad? También a gente por allá.
1: Sí, allá en California le compuse a Piolín, un locutor muy, este, muy famoso. Sí, era que tuve una entrevista con él, me compuse al Peladillo, un locutor en Bakersfield, California. Él, tuve dos entrevistas con él ahí en Bakersfield, California. Y tengo muchos amigos, muchos conocidos en Bakersfield, en todo el estado de California, en el estado de Illinois, en Iowa y en Texas. Pues prácticamente casi en toda la Unión Americana. Duré 28 años por allá trabajando. Entonces me dio de conocer mucha gente por allá, muchos amigos, gracias, un saludo para toda la gente que me escucha por allá en Estados Unidos, y aquí en México, pues a muchos amigos que he tenido, gracias a Dios. ¿Puedo mandar saludos personales?
0: Adelante, oiga,
1: quiero mandar un saludo para la señora Paula Pérez Salazar, que es mi madre, a todos mis hermanos, a Frausto Pérez, que están en California, a acá para Buenavista, para el rancho, para mi compa el Gordo Garay. Y pues para todos mis amigos que me les han gustado mis corridos, sé que a muchos les han gustado mis corridos.
0: Y es por algo, don Fili, también, o sea, yo creo que un compositor, como usted lo decía, a veces uno los hace personalizados en base a lo que uno les cuenta, pero también, este, si ha grabado tantos corridos y la gente luego lo sigue buscando, es por algo, o sea, se le da bien.
1: Sí, gracias a Dios que sí, se me ha dado. He vendido CDs, memorias, pues he vendido de mis corridos. Entonces, este, si algún grupo, una banda quiere agarrarlo, no hay ningún problema. Sin ningún compromiso pueden agarrarlo, no hay problema conmigo, demandas, nada de eso. Yo conmigo no hay problema de eso.
0: ¿Y el estilo, don Fili, que más le gusta escribir, cuál sería? ¿Los corridos o hay, usted dice?
1: Corridos personalizados, como, pues sí, la vida de alguien, que me cuente su vida, yo le hago el corrido en 10, 15 minutos.
0: ¿Rolas románticas o de desamor?
1: También, o sea, no he escrito, es porque no me han pedido, la mayoría de los corridos me los han pagado. Uh-huh. Entonces a mí me dicen, hazme un corrido, pues ya se lo hago, ya me lo pagan y ya. Entonces a mí alguien me pide una canción para un grupo, para una banda, yo se lo hago, no hay problema.
0: Y fíjese, don Fili, qué bueno que toca eso, porque hoy en día ya con la tecnología hay canciones que se graban con la inteligencia artificial, o sea, que no, que uno le dice, oye, hazme un corrido o hazme una canción y pues ya te la hace, pero yo creo que no hay como que una persona te lo haga y luego que esa persona vaya con una banda o con un grupo, como usted lo comentaba, y que te lo personalicen así bonito. Creo que se escucha hasta mejor y es más natural y pues mejor, simplemente es música, don Fili.
1: Pues es mucho más natural y exacto, mucho mejor, y es un orgullo. Para la persona que se le compuso y quien lo compuso y quien lo toca. Ese es un orgullo muy, muy grande. Yo, la persona que me hizo la música de muchos corridos, que en paz descanse, Rubén Montes, el champion, que descanse en paz.
0: Sí.
1: Él fue el que me hizo la música, una música muy bonita que a mucha gente le gustó. Desgraciadamente, el Frijolito me grabó varios corridos. Él también falleció, desgraciadamente, a los 3-4 días de que grabó mi CD. Parece que de un pulmón, le explotó un pulmón y falleció él también. Oh. Entonces, pues yo tengo que buscarle como quiera para sobrevivir, tenemos que buscarle, hacer corridos, es lo que se me da.
0: Es lo que se le da, este, don Fili. Allá en Buenavista, ¿a qué se dedica ahorita, aparte de componer?
1: Ahorita cuido a mi madre nada más, ahorita no puedo trabajar porque mi madre ya tiene 91 años. Entonces, al mayor del tiempo me dedico a cuidarla a ella.
0: A cuidarla a ella, don Fili. Allá en Buenavista, pues está toda su familia, ¿no?
1: Todos mis hermanos están en Estados Unidos, nomás está una hermana ahí en Buenavista, todos mis hermanos están en Estados Unidos, ahí en California les mando un saludo muy, muy, muy grande a todos mis hermanos por allá en California. Sí, yo soy el que cuido a mi madre, entonces no puedo trabajar ahorita, yo me dedico más bien a escribir, que me saliera un trabajo de componer, de escribir unos corridos, pues sería mucho, muy bueno para mí.
0: Qué bueno que platica eso también, don Fili, porque a veces uno escucha las canciones y, bueno, en su caso el compositor, pero pues escuchar su historia, usted que pues es de rancho, que vivió 28 años en Estados Unidos, que después pues ya lo regresaron y todo lo que pasó, y ahorita que está cuidando a su mamá, y que sin embargo dice: Diego, yo me quiero dar a conocer con mis canciones, con mis composiciones, con mis corridos, y a través de eso quiero salir adelante mientras cuido a mi señora madre.
1: Así es, eso es lo que, más bien eso es lo que yo busco, porque desgraciadamente no puedo trabajar, no puedo dejarla sola para irme a trabajar. Entonces yo quiero, pues, que salga un padrino o algo que, para componerles, que me patrocine, para sobrevivir de ahí.
0: Sí, mira, aquí hay, gracias a Dios, hay muchísima gente de Estados Unidos que nos escucha. Y ha pasado también de que hay gente que dice: oiga, Diego, me gustaría alguna banda, algún norteño o algún compositor para que me hicieran un corrido a mí, a mi hija, o a mi hijo, a mi esposo. Y pues ahorita usted que se está prestando a esto, que dice: Diego, yo estoy puestísimo, nada más que pues se pongan en contacto, ¿no? Y todos los datos, pues qué bueno que esté en su disposición don Filimón, y que se haya tomado el tiempo también de venir. Ya ve que me dijo que pues es la primera vez que viene acá a la cabina de La Mejor, que le gustaron las instalaciones, ¿verdad, don Filimón?
1: Está mucho, muy bonito, mucho, muy, muy bonito. Casi hasta dan ganas de buscar aquí trabajo, trapeando los pisos, limpiando los baños, porque está muy bonito todo aquí, las oficinas. Los invitamos cuando puedan venir aquí a visitar a Diego. Está muy bonito aquí su oficina. Una persona muy, muy, muy, muy amable, muy buena gente. Primera vez que lo miro en persona y pues muy, se lo recomiendo. Muy buena gente.
0: Nos conocíamos en redes sociales, ¿verdad, don
1: Filimón? En redes sociales nos conocemos por el Face, sí.
0: Sí, ya ve que me mandó mensaje. Es que mandó mensaje hace mucho, ¿verdad? De la entrevista y...
1: Sí, fue cuando me bloquearon por andar apoyando campañas que no tienen nada que ver yo ahí.
0: Ey, ya ve que me mandó mensaje.

0: en el mono, oiga?
1: Ah, yo pienso que por feo. No sé, desde niño me decía mi papá, que en paz descanse, así me decía que el mono.
0: El mono.
1: Mis hijas, salud para mis hijas que están en California, tengo unas cuatas y mi hija más grande y mis nietos. A mis hijas le preguntaban, oye, a tu papá, ¿cómo se llama? No sé, que el mono, y que el mono. Y pues bueno, así que me dice que el mono. Mi mamá me dice que el mono, y pues así me conocen.
0: O sea, sí lo conoce todo el rancho, pues.
1: Así me conoce. Por mi nombre es rara la gente que me conoce.
0: Por su nombre lo conoce nada más el medio artístico, ¿no?
1: Sí, pero es que el nombre está feo. Pues cuando me bautizaron, yo quería que me cambiara el nombre, pero ya ves que el padre se enoja luego, y no, pues ya.
0: ¿Cómo se lo cambiaría, don Fili?
1: Pues Filiberto Márquez Salazar, como tenía ahí nombre artístico.
0: ¿Así sería usted?
1: O sea, así sería yo. Eso. Márquez por Salazar y Márquez por mi papá y Salazar por mi mamá. Y por eso, pues... Pero así la llevamos bien.
0: Así la lleva bien, don Fili. Pues bueno, pues qué gusto tenerlo aquí en cabina. Me gustaría seguir platicando pues de muchas cosas. Por ejemplo, don Fili, pues ¿qué artistas o qué le ha grabado más? ¿Norteños, bandas?
1: Me han grabado, la mayoría son puras bandas. Mire, como te digo, yo desgraciadamente o afortunadamente me deportaron de California. Yo me estaba involucrando mucho con los locutores. Con el Peladillo, con Piolín, con varios locutores. Yo andaba en las taquizas que llevábamos para los que cortan la uva, llevarles taquizas por parte de los locutores. Iba a empezar a sobresalir allá, cuando desgraciadamente o afortunadamente me deportaron. Y pues allá yo me topaba, andaba tras bambalinas con los locutores, me invitaban a los eventos. Estuve con varios artistas: Rogelio Martínez, Diana Reyes, Los Tigres del Norte, Los Originales San Juan, Los Razos, Jenny Rivera, Gustavo Rivera, con muchos artistas tuve el placer de conocerlos allá.
0: De conocerlos
1: en persona, de estar conviviendo con ellos.
0: ¿Ah, sí, don Fili?
1: Con a Gerardo Ortiz, Roberto Tapia, varios de ellos allá en Bakersfield, California.
0: Miren, ¿usted radicaba allá en Bakers?
1: Ah, en Chicago tuve un tiempo, allá fue donde estuve en la escuela.
0: Ajá.
1: Entonces en el 2001, en el 2002 me deportan para acá, regreso con mis papeles de vuelta para atrás y tuve 9 años en California. Y radiqué en la ciudad de Bakersfield, California, ahí en rodeos, en eventos, allá, yo casi asistía para la mayoría de los eventos, que me regalaban boletos, me invitaban para que anduviera con ellos. Ellos querían promocionarme, querían que yo saliera adelante, pero desgraciadamente no se pudo allá, entonces me deportaron y pues aquí andamos. Estuve en Tijuana 9 años, trabajando también duro ahí en Tijuana, y aquí en Zacatecas, aquí en Buenavista tengo 5 o 6 años por ahí. Pero andamos echándole ganas.
0: Sí, o sea, usted, don Fili, pues qué historia de vida, oiga. O sea, que se fue, anduvo en Chicago, pasó lo que pasó, luego se fue para California.
1: California.
0: ¿Sí? California, luego para Tijuana y ahorita anda acá en Buenavista.
1: Sí, pues anduvimos buscándole a la vida.
0: Exacto, porque, no se quedó con los brazos cruzados usted.
1: No hay que echarle ganas y porque tenemos que comer. Tenemos que comer y echarle ganas a la vida.
0: Fíjese, don Fili, ¿qué consejo le daría a esas personas, tal vez que, como usted, que no se animan tal vez a dar un paso, a buscar un sueño? ¿Usted qué les diría, don Fili, con todo ese camino que tiene ya recorrido?
1: Pues yo les diría que no se queden sentados, echarle ganas, tiene uno que levantarse, encomendarse a Dios y salir a buscar, no quedarse sentado, echarle ganas, buscarle de un modo o de otro, honradamente salir adelante, porque... la vida es dura cuando se porta uno mal, le va mal, se porta uno bien, le va bien. Entonces yo les daría un consejo, que no se queden sentados, saben hacer algo, échenle ganas a la vida, porque la vida es, aquí venimos nomás de pasada, y tenemos que dejar un recuerdo aquí en la tierra, dejar un legado,
0: don Fili. Qué gusto platicar con usted, mire, ya llevamos un buen ratillo aquí platicando. Pero ni se ha sentido así los minutos, oiga, estamos muy a gusto.
1: ¿Verdad? No, qué bonito aquí, no me quita suave esta cabina.
0: Usted dice, don Fili, que aquí se aventaría 14 horas, ¿verdad?
1: Sí, pues se trabajaba 36 horas corridas, nomás tomando puro café ahí en Tijuana, en las maquinitas.
0: Ajá.
1: Con Timasa, aquí mire, viendo el paisaje, lo bonito que está Fresnillo. Saludos aquí tengo amigos en Fresnillo también, saludos a la gente de Fresnillo. Y saludos pues a todas las estrellas de Texas, de California, para allá de Iowa, de Chicago. Y pues Guadalajara, Tijuana, Monterrey, Ciudad Juárez, Torreón y pues hasta donde se escuche la frecuencia.
0: Hasta todo el mundo, don Fili. Oiga, don Fili, pues usted me decía tras bambalinas que no toca ni un instrumento, ¿verdad? O sea, ni canta ni nada. O sea, la composición es... Sí.

0: Sale
1: ¿Le
0: porque
1: salió?
0: sí, así sale, sí.
1: Y se lo digo porque hay muchos compositores que ocupan a fuerza su guitarra, tal vez, para agarrar
0: Sí,
1: ritmos y todo eso.
0: no, yo no, yo gracias a Dios que no. En YouTube pueden buscar, se llama Videos de Buenavista, ahí salen tres niñas, ahí me pueden conocer. O sea, ahí salen tres corridos míos. Sale mi rancho para los que quieran conocer Buenavista. Entren en YouTube, le ponen Videos Buenavista, Tepetongo, Zacatecas. Están unas muchachas ahí sentadas y ahí sale. Ahí salgo yo y salen mis corridos y para que conozcan mi rancho.
1: Bien, don Philly, precisamente eso le iba a decir, ¿cómo lo encuentran en redes sociales? ¿Qué números se pueden poner en contacto con usted?
0: Sí, está, bueno, se pueden poner aquí a pa cabina y luego ya me haces llegar,
1: Bien, sí.
0: te doy mi número. Y ya en las redes sociales es Buenavista. Permíteme. Sí, Buenavista Tepetongo.
1: Buenavista
0: Sí, como
1: Tepetongo.
0: aparezco en el Face, así me pueden encontrar.
1: Sí, o como usted decía, pues en caso de que alguien tal vez no lo encuentre, que me mande un mensaje a mí o me
0: Sí.
1: marquen y yo directamente los paso con usted.
0: Sí, sería más fácil porque a veces agarra el teléfono allá donde ando en mi rancho y a veces no agarra. Entonces a veces pues no puede uno contestar porque no agarra la señal allá, a veces no agarra la señal. Entonces por eso sería más fácil que se comunicaran aquí contigo, ya si algo surge, bueno, pues entonces ya me lo haría saber, ya nos comunicaríamos.
1: Y ya sobre eso, pues ahí usted se
0: Sí,
1: platica con la
0: sí, sí,
1: persona
0: sí.
1: y ahí se arreglan. Muy
0: Sí,
1: bien,
0: sí.
1: don Fili, ¿algún otro saludito que quiera mandar? ¿Algo más que nos quiera comentar? Porque creo que la charla ha estado bonita porque aparte de sus composiciones, pues hemos hablado también de un poquito de su vida que nos ha contado. Y creo que es interesante a veces, como le decía, conocer a la persona. O sea, está bien conocer al compositor y todo, pero conocer a la persona, las cosas que ha pasado, las cosas que ha atravesado para llegar hasta donde quiere llegar o donde está buscando llegar. Me parece muy interesante.
0: Pues sí, también quiero pues agradecer a todas las personas que me han ayudado de una forma o de otra. En donde me he paseado yo, donde he andado, pues saludos a toda la gente, a la familia Garay Escobedo, a toda la familia Garay Escobedo, a toda la familia Gómez Espinosa, a mi compa el Champion García, por ahí en Chicago, Jorge Champion García. A mi hermano Juan Manuel Frausto Pérez, el Palenque, a mi hermano Armando Frausto, y a toda mi familia, a todos mis amigos, y pues a ti, Diego, muchísimas gracias por haberme invitado aquí a tu cabina. Está muy bonito aquí todo.
1: Qué bueno, don Fili. Espero que le haya pasado muy bien y ojalá salgan algunos grupos, alguna banda por ahí que nos estén escuchando, ahí para que se interesen en sus composiciones, que usted lo decía, que se enfoca más en los corridos, pero que no, que también le entra a las rolas románticas o
0: Sí,
1: de desamor.
0: también le entramos a las rancheras, todo, a todo lo que, todo eso.
1: Oiga, don Fili, ya última pregunta, de composición, ¿quién es su compositor favorito, don Fili?
0: Ah, mira, eso ya era rápido. Cuando Espinoza Paz lo entrevistaron a él en el turno de la mañana, a mí me entrevistaron en el turno de la tarde, nos saludamos en el pasillo de la 97, 96.9, La Caliente de Bakersfield, California. Ahí nos conocimos, intercambiamos números de teléfono. Desgraciadamente no se dio en un evento que se iba a hacer, donde estaba Germán Montero y uno que apellida Chaides. Íbamos a estar dos compositores para dos cantantes. A mí en el trabajo no me dieron tiempo, no me dieron chance. Yo trabajaba de cocinero en un restaurante y no me dieron chance, llegué tarde y ya no se hizo. Pero Espinoza Paz es uno de mis compositores favoritos también, porque lo conocí en persona, conocí a su papá y conviví con ellos un rato ahí en California.
1: Qué bonita historia, don Fili. Don Fili, muchísimas gracias por su tiempo, por haberse molestado, por venir acá a la cabina de la mejor, escuchar su vida, escuchar un poquito de sus composiciones. Y ahí está, pues, al pendiente los artistas, grupos, bandas también que estén interesados en alguna composición o algo. El señor don Fili dice: yo estoy puesto.
0: Muchas gracias a ti, Diego, muchas, muchas gracias. Y pues a cualquier cosa aquí andamos y hay que echarle ganas.
1: Don Fili, presentemos la canción de Fiesta en mi pueblo. Preséntela usted, don Fili, échele.
0: Así le vamos a presentar Fiesta en mi pueblo. Esa casi me la compuse a mí. Espero y les guste. Esa es la que está sonando en los discos que he vendido, en las memorias que he vendido. Espero y les guste a los que la estén escuchando.
1: Ánimo. Ahí está la canción Fiesta en mi pueblo, una composición de Filiberto Frausto para todos ustedes, sonando en la mejor de Fresnillo, Zacatecas.

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1: Ahí estamos en los fierros viejos de mi compa Lalo Rodríguez, sonando esta canción de Guardianes del Amor, de los temas bonitos que se llama Soy Yo.

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6: Tenemos la mejor música, damas y caballeros. Acá andamos, son las 2:05, hora centro de México. Y ahí tuvimos esa entrevista con el señor Filimón, que es compositor allá de Buenavista, Tepetongo. Que bueno, pues ahí duramos un ratito entrevistándolo. Pero me llamó mucho la atención su historia. Y ahí hubo cosas que me contó fuera del aire, que pues no podía decir al aire. Pero muy interesante conocer un poquito del compositor. Y bueno, pues ahí estuvo diciendo que quien guste algún corrido personalizado, alguna rolita o algo, el señor está puesto. El señor está puesto para jalar. Un saludo para la gente allá de Buenavista, Tepetongo, alrededores, les mandamos un saludo. Que ustedes escucharon, dice don Philly que quiso venir a esta estación de radio porque es la que más escucha por allá. Que aparte se escucha muy muy clarito la señal, así que enhorabuena. Saludos a la gente allá en Buenavista, Tepetongo. Saludos para todos por allá. Gente, vamos a continuar con a nombre de mi compa Lalo Rodríguez, que se me hace que el próximo sabadito ya va a andar por acá. Vamos con más música, porque la siguiente canción es... Mi reina, si te dijera, si acaso te dijera. Esta es una canción de Grupo Modelo.

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1: Por muchas razones te quiero, este es un tema de Brindis.

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1: ¡Qué bonita música! Eso escuchamos de los Falcons. ¿Por qué te vas? También escuchamos a Brindis con eso que fue Por muchas razones te quiero. Y al principio del bloque, esta canción de Grupo Modelo que fue Si te dijera. Vamos avanzando con más fierritos viejos en la mejor FM. Saludo para Gustavo Gallardo, que está cumpliendo años, y le escuché por allá en La Rastrera de parte de su esposa Lisbeth y su hija Celi. Ahí con un pedacito de Mañanitas me están diciendo, pues una felicitación bien bonita, bien especial para él por su cumpleaños. No tenía las mañanitas acá preparadas, pero ahí le van unas. Ahí para el bueno de Gustavo, por motivo de su cumpleaños, pues la felicitación bien bonita, bien especial de parte de su familia, que lo quieren y que lo aman allá en La Rastrera. Muchísimas felicidades. Dice Diego, para el taller de soldadura de Lomas, por favor, para la familia Reyes, con una canción de Grupo Liberación, de parte de Armando. Compa Armando, saludos hasta Calera, ahí al taller de soldadura, y ahorita te pongo una canción de Liberación. Le quiero mandar un saludo a mi amiga Isabel. Isabel, saludos y buena tarde. No, todavía no, Isabel, todavía no. Todavía no, todavía no, y sabe si se dé, pero ahí andamos. Un abrazo para usted, cuídese mucho, gusto saludarla como siempre. Y la otra vez me preguntaba sobre los ojos, pues ya andamos mejor, Isabel, mucho, mucho mejor. Viera cómo nos hizo bien el remedio que me pasaron del agua con manzanilla. Me sirvió mucho y ahorita andamos al 100. ¿Cómo va, Isa? Vamos a continuar con más música. Las demás canciones que me han estado pidiendo ya las programé, no se preocupen. Vámonos con esto. Estos mensajes que leí son por privado, que me los han enviado. A la gente que los ha enviado por privado, pues muchísimas gracias. Y los demás por acá, por WhatsApp de la mejor, ya les programé sus canciones, no se preocupen. Esto se llama Déjenme Llorar. Esta es una canción de los Freddys. Ya son las 2:20. Como que se quiere nublar poquito aquí en Fresnillo, Zacatecas. Yo soy Diego Rojas. En Facebook me encuentran como Diego Rojas Radio. De

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1: Qué buenas rolas, qué buenas rolitas eso que fue de Grupo Indio, me lo estaban pidiendo. Bueno, me dijeron que pusiera una canción de Indio, yo quise poner esa que fue Eres Mi Mundo. También escuchamos a Liberación con Ese Loco Soy Yo y a los Freddys. Esta canción sí me la habían pedido también así en específico, que fue Déjenme Llorar. Y ya que andamos medio tristones, medio melancólicos, gente, hace rato ya, mejor dicho, que me agobia la tristeza.

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14: Seguimos, gente. Ya faltan 10 minutos para que sean las 3 de la tarde. Pues ya casi nos despedimos. Así es. Ahí para mi compa Miguel Carrillo que nos están escuchando. Un saludazo muy especial para él. Y dice, Diego, hay una canción bonita. Le mando un videito para los que andamos acá solos como perros jalando. Sí, así es, compa. Hay que echarle ganas. Ni más ni menos, que si no, está canijo. Se me hace que sí, compa, es más, Irán, te soy muy sincero, la neta no sé si vayan a estar ellos el día 13 acá en el domo de la feria. La neta no te sé decir porque no tenemos información de este evento que van a hacer. Pues sabe, compa, la neta sabe. Vi que los boletos estaban como en 400 varos, ¿no? Como en 400 varos más o menos. Ahí saludo para mis amigos allá en Cueva Grande que me están escuchando. Y ya está, ahorita nos despedimos con alguna de ellos. Gente, cuídense mucho, se quedan con esto de los Joao. Les dejo por acá algunas canciones programadas. De mi parte, nos escuchamos mañana en punto de las 10 a.m. Cuídense mucho, yo soy Diego Rojas en Facebook, Diego Rojas Radio.

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0: 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Hoy hablaremos de una banda que ha logrado traspasar generaciones. Cuentan con un estilo único, siendo la tecnobanda parte de sus raíces, y hoy cuentan con 30 años de exitosa trayectoria. Orgullosamente originarios de la Perla Tapatía, han hecho bailar a millones de personas en México, Estados Unidos y Centroamérica. Pero también ha sido reconocida como la banda más romántica de América. Sus fans son pieza clave de que hoy sigan siendo un ícono de la música regional mexicana. 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

0: 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Rogelio García funda la banda Pequeños Musical, misma que surge en Cajititlán de los Reyes, Jalisco, en el año 1990. Originalmente se hacían llamar Musical Pequeños, e incluso se grabó un disco como grupo, pero dado a que el género de la tecnobanda estaba entrando de lleno a la perla tapatía, decidieron agregar la palabra banda y cambiar de género en forma definitiva, teniendo como primer vocalista a Cosme Tadeo, y fue en 1993 que comienza su éxito con el tema La Cuca.
1: Efectivamente, en 1990, ya así que ya tenemos 30 años de trayectoria. Empezamos ahí en Guadalajara, en la perla tapatía, con un disco que se llama De Brinquito. Y en el 93 llega la primera grabación, se puede decir una compañía pues nacional, MCM, también ya desaparecida. Viene La Cuca a nivel nacional y también en Estados Unidos, Centroamérica, Sudamérica, con el éxito de La Cuca.
0: Con este tema, la banda se vuelve todo un fenómeno musical, iniciando así lo que sería una larga lista de éxitos. 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

0: 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Para 1995, la banda comienza su gira por varios estados de la República Mexicana, lo que les permite consolidar aún más el nombre de Pequeños Musical.
1: Todo esto gracias a su sello y estilo único.
0: Pues la banda, aunque despuntaron con la tecnobanda, tiene la versatilidad de también cantarle al amor, lo que los llevó a ser catalogados como la banda más romántica de América.
2: Bueno, lo que pasa es que la compañía en uno de nuestros discos nos puso el eslogan ese, ¿no? Que nos puso la banda más romántica de América, porque todo en aquel tiempo, estoy hablando de los noventas, que era la quebradita, todo el mundo tocaba canciones rítmicas, nosotros teníamos también canciones rítmicas, ¿no? Pero a nosotros empezó a funcionar lo romántico, como Tengo que regresar, Un loco solitario, Demente, varias canciones, ¿sí? Que duraron mucho tiempo en los primeros lugares, pero romántico, entonces era la diferencia de la banda normal, porque en aquel tiempo eran tecnobandas. Hasta después surgió ya Record, empezaron pues bandas de viento, ¿no? Pero más que nada nos catalogamos por lo romántico, ¿no? Entonces por eso viene el eslogan de la banda más romántica.
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0: 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La lista de éxitos de banda Pequeños Musical es sumamente extensa. Sin embargo, hay temas que sin duda alguna son pieza clave en la carrera de la banda. Uno de ellos es el tema Loco Solitario, el cual le abrió las puertas en la Unión Americana.
1: Sí, un Loco Solitario. Yo me acuerdo que en una junta en Monterrey con la compañía, el señor David Hernández, que era el dueño de la compañía, algo está pasando, porque las ventas se elevaron. Hablando de Pequeño Musical, el tema lo están solicitando mucho en el centro del país, aquí en el DF, en el estado, y empezamos a tener más trabajo. Y fíjate que de hecho esa canción se metió a última hora también, ya en el estudio, no la traíamos. Y nos falta un tema porque pusimos un tema y no, como que no nos quedó. Entonces, oye, ¿qué era la que estamos haciendo el otro día? Pues sí, ya la tienes, pues sí, más o menos. Pero pues no tenemos arreglos. Y si se fijan, la canción entra y casi no tiene arreglos musicales. Entra con un acorde, con la guitarrita y la oye, allá, empieza pues la canción, ¿no? Tiene muy poquito. Porque fue así.
0: Loco Solitario superó las expectativas de todos, pues logró permanecer por más de 7 meses consecutivos en el primer lugar de las listas de popularidad. 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

0: 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Para 1997, la banda lanzó su producción Hoy y Siempre, y ese mismo año se suma una voz a las filas de Pequeños Musical, Ramón Crisóstomo, quien durante muchos años grabó varios de los éxitos de la banda.
1: Y afortunado soy, gracias a Dios por darme, te digo, pues estas grandes oportunidades y que la gente te lo diga, ¿no? Que la gente te lo diga, oye, esto, lo otro, que a veces te chulean mucho tu voz, o, no digo mi físico, mi voz, y yo digo, bueno, pues, qué bueno que les guste, porque es importante que alguien te lo diga.
0: Es importante mencionar que el material Hoy y Siempre, que incluía temas como Mujer Infiel y No Necesitas a Carlos, superó la cifra de 100,000 copias vendidas, lo que trajo consigo un disco de oro para Pequeños Musical. 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
3: 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La banda Pequeños Musical siempre se ha caracterizado por su talento y versatilidad, la cual le ha abierto las puertas de cualquier escenario, pero sobre todo el corazón del público, que siempre los acompaña en cada una de sus presentaciones, pues disfrutan de un espectáculo romántico, pero también hay momentos de mucho baile.
4: Porque tiene temas bailables, tiene temas chuscos, tiene temas de amor, temas de desamor también. Canciones como Luna Llena, Tú No Necesitas Sacarlo, también esa. Entonces también la de Niña Linda. Son canciones que nos ponen a bailar, nos ponen también pues un poquito a alegrar en los bailes y en los carros, ¿por qué no en la oficina? Es un ritmo contagioso, se trata de que un ritmo sea contagioso, porque cuando cantas una canción romántica te dan ganas de enamorarte, cuando cantas una canción rítmica pues ganas de bailar, ¿no? Entonces este es el punto importante de que la banda Pequeños Musical siempre ha se ha preocupado de hacer buenas canciones también rítmicas, porque también a eso le encanta a la gente.
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0: 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A lo largo de su trayectoria, la banda Pequeños Musical ha tenido varios vocalistas. Sin embargo, en la actualidad, Lalo Venegas y Aldo Franco son quienes le dan voz a cada uno de los éxitos de la banda, misma que pese a nuevos géneros musicales o nuevas agrupaciones, han sabido permanecer en el gusto del público y, por supuesto, adaptándose a las nuevas tecnologías.
1: Desde un inicio de la banda, siempre hemos contado con el apoyo de una infraestructura dentro de la misma oficina, o sea, haciendo promoción, haciendo creación de contenidos, en todas las etapas, y esta, pues, por supuesto, no es la excepción. Pues hemos estado como todo mundo, ¿no? Como todo el mundo, así que por todo el mundo, haciendo estudios y prácticas, investigando sobre todo esta nueva forma de comercializar la música. La música siempre ha existido, existe y existirá. Solamente las formas de la comercialización es la que cambia.
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0: No podemos dejar de mencionar que sin duda alguna las letras de los temas que graba Pequeños Musical han sido esenciales para el triunfo de la banda. Y el creador de esa larga lista de éxitos es Gerardo Franco, tecladista de la banda, compositor y arreglista.
1: Una favor para mí es la banda Pequeño Musical es una institución. Hoy por hoy, que gracias a todo el público la han hecho grande. No somos, yo lo digo con todo respeto para todos los colegas músicos, no somos unos improvisados, tampoco somos buenos músicos, la verdad no somos así una eminencia de músicos, pero hemos hecho un buen equipo en base a la experiencia que hemos vivido año con año, hemos ganado experiencia y hemos aprendido a embonar con todos los pros y los contras de los pleitos y de todos, ¿no? Es como una familia.
0: Sin duda esa mancuerna entre Gerardo Franco y Pequeños Musical ha sido pieza clave para que hoy la banda siga en el corazón de todos sus seguidores. 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

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En el 2020, la banda comenzó la celebración de sus 30 años de trayectoria, por lo que grabaron a dueto los temas Romántico Incurable y Un Loco Solitario con la arrolladora banda El Limón. Posterior a esto, fusionaron su talento con Luis Antonio López El Mimoso y Claudio Alcaraz, con dos de sus grandes éxitos, Por Mis Defectos y Mujer Infiel. Con lo que vinieron a refrescar temas que han marcado su carrera, y estamos seguros que el camino para esta banda aún es largo, pues dentro de la industria musical, el nombre de Pequeños Musical es sinónimo de admiración y respeto, y eso es algo que pocos pueden presumir. 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

¿Qué onda? Buenas tardes. ¿Dónde está mi gente chida, machina y perrona que le gusta la cumbia? Y pues bueno, usted dirá, ¿cómo dio lato borracho? Pero todavía traigo acá la adrenalina de Secret Fao del Reventé Grupero. Nuevamente gracias a mi gente cumbianchera, la gente que participó en la promoción de Chicos de Barrio, la mejor FM y su compa Gus, y sobre todo la ganadora, nuestra amiga Michelle. Y pues bueno, toda la gente que se dio cita ya sabe que los Reventeros Gruperos, lo dijimos la semana pasada, son garantía de éxito, éxito total. Se ponen chavochos, pechuchones. Y pues bueno, esta ocasión, gracias. Vamos a cerrar ese capítulo porque ya de aquí para el Real ya estamos en el primer sabarrico. El primer sabarrico ya del mes de junio. Obviamente es el día 6, pero bueno, corresponde al primer programa de Cumbiando Tu Vida. No sabemos cómo va a estar el chomere que tengas aquí en Cumbiando Tu Vida. Los demás programas, va a haber promociones por el Día del Papá. Los que somos papacitos también, pues para que nos festejen, ¿no? Por partida doble. Oiga, pero estoy muy al pendiente porque le tengo una sorpresa a las 7. Hay cambios, ya lo había anunciado. Ah, caray, me lo volaron. ¿Ya estás grabando? Ya lo había anunciado desde antes, dijo mi abuelita, que iban a hacer cambios. Cumbiando Tu Vida se mantiene de 4 a 6, pero no, aunque anden en la cuerda floja volando, pero sí vamos a hacer unos ajustes que tiene que ver con los programas de Fiesta Mexicana, La Tandariola y La Magia del Amor. Esté muy al pendiente porque vienen cambios, dijimos que después del Reventón Grupero. Pero bueno, a lo que te truje, chencha, 4 de la tarde con 20 minutos, se nos está haciendo tarde. Vamos a cerrar esta sección de Chido Machín y Perrón. Yo le recomiendo que visite lugares, obviamente, chidos, machines y perrones, que a usted le guste para comer, para platicar, para ver la vista panorámica, sobre todo con una compañía chida, machina y perrona. Y uno de ellos es la Plaza Bicentenario de Zacatecas Capital. Yo se la recomiendo. Tal vez usted vive en otro estado, otros municipios más lejanos, pero si de repente anda haciendo algún mandado, alguna diligencia, dése el tiempo para ir a la Plaza Bicentenario con 10-15 minutos, que esté ahí tranquilamente asoleándose como lagartijo o como pobre anciano, que los niños lo toman como yo, que me dio fresco. Oiga, acá en Fresnillo la gente con un calorón tipo sur de Zacatecas, y acá con calor y datos en chamarras porque como que estaba fresco, ¿no? Pero bueno, por ahí cheque las redes sociales de la mejor FM, de Cumbiando Tu Vida, TikTok, Instagram, Anchor, Spotify, YouTube, Facebook, para que cheque el dato. Estamos echándole porras a un lugar chido, chino, pero emblemático, la Plaza Bicentenario. Se la recomiendo, digamos, de pasadita antes de venirnos para acá. Y no son mentiras, yo le digo que vamos a estar haciendo recorridos. Me falta mi segunda tierra, Calera. Rancho que vaya, municipio que vaya, país, continente, planeta, voy a tratar de así rápido para tener contenido para Cumbiar Tu Vida, pero yo se lo recomiendo, es un lugar chido, bochino y perrón, no le echo mentiras, precisamente está Cumbianova, pues mentira.

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con un trabajo, así es que desarróllelo de la mejor manera. Si le toca trabajar afuera, adentro, con calor, con sol, con lluvia, con sin lluvia, de sábado, domingo, el día que sea, pues échele ganas, dele gracias a Dios, y hay que echarle mucho guad. Y pues bueno, un ratito más ya en Chula Chula vamos a leer las dedicatorias, las dedicaciones, porque ya está el WhatsAppazo 493-93 a todo lo que da, así es que ahorita chéqueme el dato, ahorita poquito, pero mientras tanto, vamos a bailar la del Moño Colorado.

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8: Así Merengues, es correcto. Oiga, 9 minutos ya para que sean las 5. Vamos a cerrar con Échale Guada la reflexión. Y en Cumbiando tu Vida le traemos el círculo que cambia tu vida o que cumbia tu vida. Así es que, pues bueno, es el juego de palabras. Mire, ponga mucha atención, agarre pluma, lápiz, papel y anote esto para que no se lo olvide. Guárdelo ahí en sus favoritos. Porque lo que vamos a comentar a continuación, pues depende de cómo reacciona usted, querido de escucha. No de lo que pasa. Podemos vivir en control o en excusa. Usted decide si va a andar nomás excusándose o simplemente le echa ganas, le echa guat. Mire, la responsabilidad es igual a lo que controlamos. Nosotros evaluamos, reconocemos, elegimos, actuamos y aprendemos con situaciones complicadas y vamos avanzando. Pero si nos estacionamos o nos obsesionamos por el victimismo, es lo que no controlamos. Hay cosas que no están en nosotros. Vamos a negar, vamos a andar echando culpas, vamos a andar justificando, nos vamos a estar resistiendo y nos vamos a quedar atrapados, enfrascados en una situación sin salida, en un callejón sin salida. Aquí la intención es que siempre que podamos elegir una respuesta, aunque no podamos elegir los problemas, sí podemos tener una solución, una respuesta. Podemos elegir una respuesta y podemos asumir con responsabilidad y poder controlar pues lo que hacemos, nuestras decisiones. Es que pues hay que decidir, es como ahorita que está nublado, mucha gente dice, ay, ando así medio aislado como el compa Gus, yo quisiera que estuviera soleado, yo creo que esté nublado. O sea, uno decide cómo pinta de color, si le afecta lo nublado, le afecta el calor o no. Es la actitud, es que hay que apostarle mejor al círculo de cumbiando tu vida o de cambiando tu vida para que pues podamos reconocer y actuar y no andar con victimizaciones. Es que échele guat. Cerramos esta sección, yo la espero y te regreso a las 5 porque viene ya Chuena la Chuve, la sección dedicada a los músicos, cantantes, bailarines, toda la gente que canta, baila, cumbia y pues la compone, y también la gente que está ahí esperando sus mensajes en el WhatsApp. Ahorita los vamos a leer con mucho gusto, pero bueno, llueve o no llueve, ¿qué dice el público? Lo que sí es que dicen siempre, si va a llover, ahora sí va a haber elotes, pero llueva o no llueva, la cosecha de mujeres nunca se acaba, mi querido. Sí, hombre, ya lo comprobé en Zacatecas Capital, hace rato estuvimos en el centenario. Así es, banda móvil, échele guad, cumbiando tu vida.

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¡Pipipi! Ah, no, ¿verdad? No, no voy a ser de Pipipi, licenciado. Oiga, buenas tardes, ya son las 5 nuevamente. Estamos aquí con Viendo Tu Vida en la sección de Chuena la Chubele. Saludos especiales para mis músicos cumbiancheros, mis cantantes, bailarines, compositores cumbiancheros y todo el público en general que ya está mandando whatsappazos desde antes. Dejo mi abuelita al 493-93-340. Ya la escuchó de fondo esta rola icónica que le dio la vuelta, ahora sí que mundialmente conocida en todo el mundo mundial. Y pues no tiene fecha de caducidad, dijera el Chavocho, pero esa frase ya me la regaló. Dijera Celso Piña, no hay quien se resista a la cumbia. Hasta los fresas rockeros bailan. ¿Cómo te van a olvidar? Oiga, pues ya avanzamos con esta sección y vamos a leer, vamos a dar lectura obviamente a los guasapazos que a la letra dice. Buenas tardes, amigo Gus, un saludo para la gente de Jalpita y ojitos para los albañiles y chiveros, para Nando Luna, Fanny, Favela, Rosita de Juan Aldama, Zacatecas. Un saludo para la raza, chido, chine perrona de Juan Aldama y Miguel Auza. Sale una canción de JLB Compañía Pelotero La Bola de parte de Santiago Salay. Se lo escuchamos en Dalton York. Échale carrilla a mi compa Misa que no la programó. Deberá de estar esa y también la de La Pola Mónica y no está. Se la vamos a catafixiar por la que sí está, que es Agüita de Coco, pero 8-1 Airán Páez, pues nos trae la de Pelotero La Bola. Obviamente primero escuchemos completita porque nuestra rola invitada, ¿cómo te voy a olvidar? Pero tenemos un mensaje, saludos, peticiones. Oigan, me es grato leer este mensaje porque dice por acá, buenas tardes compa Gus, un saludo para Chuli Zárraga de Colonia Hidalgo de Ojuelos con la canción de Chuli Zárraga partido en dos. ¡Híjuela! Tenemos un Chuli Zárraga región 6, un Chuli Zárraga de Temu por allá en días pasados, que hace como un mes o 15 días. Un saludo para el profe Federico Espino y la maestra Sandra de la Escuela de Independencia, turno vespertino, y para un profe que conocimos ahí también de la Escuela de Ojuelos, de la Narciso Mendoza, y pues obviamente Chuli Zárraga, ahí lo bautizamos porque dijimos, tenemos nuestro Chuli Zárraga de los pobres, y pues esa es de la boca que te avisé por la de la peinada, porque un ratito más le ponemos su tandariola de Chuli Zárraga. Oiga, tenemos, cuando quiera conocer a Chuli Zárraga, váyase a la Colonia Hidalgo, pregunte por él, y es bien famoso, así es que pues bueno, saludos especiales, me acordé que estuvimos ahí compartiendo el pan en la sal, las carnitas y la birrionga y los refrescos, y etc, para que damos detalles, pero bueno, nos atendieron muy bien, saludos para buen Chuli Zárraga, su familia, y todos los que andan ahí en la Colonia Hidalgo dando rock and roll, ¿sale? Así es que ánimo, échele ganas, échele guad. Más mensajes. Feliz Abarico Gus, póngase Llegaste Tú o Nubes de Algodón de Liberación de parte de Fernando Luna o los dos éxitos Gus, por favor. Bueno, es un reto más en la tandorela, hacemos porque ahorita sí tenemos todo saturado. Tenemos pedidos y pues no tenemos el formato de llamadas telefónicas, es que avanzamos. Aquí está completita. La cumbia no tiene fecha de caducidad, dijera el Chavochón, dice el Sopiña, no hay quien se resista la cumbia, y aquí lo demostramos con Ángeles Azules. ¿Cómo te voy a olvidar? Chuela de Chubal, cumbiando tu vida. Póngase a bailar, si se le pasó la hora de suma entre semana, ahorita aproveche, totalmente gratuita. Cumbiando tu vida, las cumbias chavochonas, pechuchonas, chuelas, chuelas.

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1: Hola, hola, buenas tardes, mi compa Gus, ¿cómo está? Oiga, acá reportándonos, iré acá de Cieneguilla Nieves, ya sabe, como cada sabadito de cumbia, ¿no? Pues aquí nomás para mandar un saludo aquí para toda la raza aquí de Cieneguilla Nieves, acá de parte del primo Manuel Suárez. Ahí para pedirle una cumbia de Esperanza Norteña, se llama La Modelo, ahí por favorcito. Ándele pues, y aquí nomás la mejor, pero con mi compa Gus. ¡Chúbale, chido, machín y perrón!
2: Compa Gus, buenas tardes. A ver si tengo una canción que se llama El Tacuacín para que la pongas, por favor, aquí para escucharla, aquí cuidando las borregas. Y saludos para todos los que escuchan la mejor, de parte de Erasmo, 10-4, cambio y fuera.
3: Órale pues, 10-4, cambio fuera, y continuamos con lo más de Comiendo Tu Vida, la sección Chula en el Chubole, cuando ya son las 5:22 minuticos, temperatura 20 grados, ya hace calorcito, pues no, que estaba fresco. Oiga, va uno a Zacatecas, va uno a Sumerete, Guadalupe, y le da fresco, llega uno acá y le da calostros. Bueno, pues así es la cuestión. Dice, hola, buenas tardes, me puedes complacer con cumbia Mi Rancho con Acapulco Tropical para mi abuelita Lupita de San Sabino Venado, de parte de Valeria Torres González. Gracias, amigo Gus. Bueno, vamos a ser parientones, pues son González. Un saludo para toda la Gonzalada, todos los González de Colonia Morelos, de San Mateo, de San José Lourdes y de todas las, aunque no sean parientes, pues siendo González, ¿qué onda? Siendo González como los que le van al Cruz Azul. ya los adoptamos, ¿qué onda? Profe Gus, complázcame con la cumbia de Los Trapos, porfa, con saludos para la raza de San José de Lourdes, de parte de su compa Arturo. Compa Arturo, espero que sí le haya sido al Toluca, porque esa cumbia representativa del Toluca, pero está chida. Yo que le voy al Cruz Azul, pues también acepto que está chida. Oiga, por cierto, échese una vuelta al TikTok, Instagram, Facebook, YouTube y WhatsApp de Comiendo Tu Vida para que le dé me gusta y comparta. Mucha respuesta, no es porque ganó Cruz Azul, si no, no lo hubieran apoyado. La cumbia cruzazuleña, que esperemos pronto esté en programación aquí. Y pues también pueda la afición, así como piden la cumbia de Los Trapos del Toluca, también piden la cumbia cruzazuleña, que se la recomiendo. Está chido, mochila y perrona, chavochona, pechochona. Y pues bueno, aquí está la cuestión. Dice, compa Gus, por favor, la cumbia de Playas Marinas. Aquí andábamos escuchando la mejor en Guadalupe Victoria, Charca. Yo pensé que era Guadalupe Victoria Durango, no Charca, San Luis Potosí, ¿verdad? ¿Qué onda? Ahorita continuamos con más mensajes en las peticiones. Mientras tanto, avanzamos. Este que pidieron de Liberación, Comiendo Tu Vida. Chulo, chulo, aquí nomás, compa Gus, la mejor. Nubes de algodón sonando la mejor.

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19: Adrián, pues continuamos con más de Trénale y chúbale aquí cumbiando tu vida. 18 minutos para que sean ya las 6 de la tarde. Recuerda que a las 6 viene el tope y regresaremos a las 7 con una sorpresa para que esté al pendiente, porque vienen cambios en algunos programas y horarios. Así que esté muy al pendiente, gente que le gusta la tandareola, gente que le gusta la magia del amor, gente que le gusta la fiesta mexicana, pues está al pendiente, sale. Dice, Dios lo llena de bendiciones a usted y Santiago Salas y toda su familia, y Omar y el pollo de parte de Fernando Luna, ok. Saludos del Meritito Morones, Río Grande, Zacatecas, y saludos para todos los chiveros y los borregueros de Morones y Salinas y Colonia Progreso y el Capibara y el Grupo Elite, y pongas el corrido, no, ahorita no podemos. Le mando el palomito de parte de Simón Herralda. Mi Simón, estamos comiendo tu vida, pero un ratito más le ponemos su tandareola del palomito, y estén al pendiente porque a las 7 viene algo chavochón, pechochón, y pues bueno, aquí está la cuestión, el merquetengue, más bien la cumbia, porque el merquetengue es otro ritmo. Ya sabe que comiendo tu vida, pues ya tiene rato, ya no podemos cambiar la jugada, pero un ratito más les complacemos en las tandariolas. Un saludo para la familia Ángel Cortés con una canción bonita. Pues aquí tenemos pura pechocha, chavocha. Y por cierto, hablando de chavochas y pechochas, me duele reconocer, o sea, nunca pensé llorar. ¿Quién iba a pensar que...?

Me iba a traer en jaque esta chaparrita, hermosa, pachucha, pero toxicona de Fátima Giles. Síguela apoyando, pues nada personal, ¿no? Ya estás grabando, ¿qué onda? Lo que pasa es que al enterarse que iba a apoyar a Lupita Infante, dijo, mira, te la valgo. De que estés enamorado de Majo Aguilar, acá en el mariachi, porque es tu programa. Esta Fátima Giles, pues es cumbia chera. Dijo, no, pues te la valgo que andes apoyando a Majo Aguilar en fiesta mexicana, pero ya cuando empezás a apoyar a Lupita Infante, como que ya le dio el recelo y ahorita me tiene castigado, ya se me hace que me va a abandonar, me va a cortar, pero estamos aquí, la tenemos en exclusiva, compa Gus, rompe con Fátima Giles de los Giles Show, así es que pues bueno, me voy a enfocar ahorita a Lupita Infante y Majo Aguilar en fiesta mexicana, que por cierto vienen cambios también en este programa, así es que esté al pendiente, pero aquí la tenemos, oiga, apóyala, aunque sea toxicona, pues estar mucha pechocha, Fátima Giles, pues a qué irá a pasar, imagínate en tu vida. Los Giles Show, chúbele, aquí nomás en la mejor.

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12: Así es, mi misa, la cumbia no tiene fecha de caducidad, pero lo que sí tiene fecha de caducidad es el programa. Solamente 5 minutos ya para que sean las 6, que es en el top, y yo regreso a las 7 con una sorpresa chida, pero ahora vienen cambios en los programas, así es que vaya pensando, vaya afilando su lápiz, pluma y papel para que vote, porque le voy a tomar parecer a las 7, si es que está al pendiente. Regresamos un rato más, vamos a sonar un audio ahorita, que viene a complementar la cumbia que me piden, pero antes dice... por favor, quiero si puedo poner una canción de Los Príncipes. Un ratito más, ahorita no se puede porque estamos en Cumbiando Tu Vida. Los Príncipes no tienen cumbia. Al rato las tanderolas de la música norteña con la canción. que es el amor de mi vida. Para Alma Saucedo, que es el amor de mi vida. A quien más amo y quiero decirte que siempre tú serás el amor más hermoso. Quiero que seas el único amor. Nunca lo dudes. Cuánto te amo y quiero, amor. Ahí está, fuertes declaraciones. Pero sonamos el audio y nos vamos a despedir con R15 y tu boquita. Y viene una cumbia que me piden vía WhatsApp. Yo regreso a las 7. Pues vienen algunas cuestiones de logística, cambios, vienen votaciones. Es que está el pendiente. Acompáñame en la mejor y quedes escuchando el top aquí nomás. Cumbiando Tu Vida. Bye, bye. Ánimo. Échale guapo una rola chido, chile perrón, chido el chubole aquí con el compa Gusto.
13: Buenas tardes, mi Gus. Ahí póngame el TikTok, ahí por favor, para Vaqueros y Chiferos de Santa Mónica, Bolívar, Zacatecas. Por favor, mi Gus.

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